Estás escuchando La Noche de la CIA en la radio, que te acompaña con la mejor música. The Corrs y Alejandro Sanz. Una noche. Gran canción para ir transitando juntos este día jueves. ¿A vos cómo te viene tratando esta noche? Ya las 21 horas y 20 minutos con 11.8 de temperatura en la ciudad de Buenos Aires, 94% la humedad y el cielo que se encuentra despejado. 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
1: 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It's called Somebody to Love.

clásico de la cena, el dúo Pet Shop Boys, Being Boring. Clásico del año 90, que es una mirada melancólica al paso de los años, convertida en canción. Así es como nace este gran clásico del disco Behavior. Suena a las 21:39, con 11 grados 8 de temperatura en la ciudad de Buenos Aires. Nosotros, hasta la medianoche. Estamos juntos en la 100.

0: lado romántico de la 100 escuchamos a Rake, que nos hace Invierno. Seguimos juntos aquí en el lado romántico de la 100 hasta la medianoche. Compartimos buena música.
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0: Seguimos juntos aquí en la 121 horas y 53 minutos, jueves, momento de regreso para muchos. Repasamos datos del tránsito. Te cuento que Cantilo está normal en su conexión con la avenida General Paz y el tren Roca Ramal González Catán continúa con demoras. Esto se debe a inconvenientes técnicos y los subtes funcionan a horario.
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4 minutos pasaron ya de las 22 horas. En el lado romántico de la 100 escuchamos a Ten Sharp, You. Clásico en este jueves, en la noche que recién está comenzando, y nosotros te invitamos a acompañarnos y a disfrutar de canciones que forman parte de tu historia. Vamos a escuchar a Bon Jovi, a Cyndi Lauper, Aha, y a muchos artistas más hasta la medianoche. Estamos juntos en la 100.

0: Esta es la noche de la 100. Nuestro punto de encuentro con la mejor música. Axel, verte reír. Gran tema para este jueves. Jueves donde ha salido el sol después de varios días. Y repasamos cómo va a estar el tiempo. Mañana viernes finaliza esta semana con el cielo parcialmente nublado, mínima 9, máxima 17 grados, así que tendremos sol mañana viernes también, pero el sábado llegarían las lluvias por la tarde con mínima 10 y máxima 14 grados. Ingresa a la 100.com.ar que tenés más info del estado del tiempo.
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En el lado romántico de la cena escuchamos a Duran Duran, Come on Down. Clásico que aparece en el disco Duran Duran del año 93, también es conocido como Wedding Album y ha representado el regreso exitoso del grupo tras discos que no habían tenido tanto éxito en los finales de los 80. Suena a las 22 horas y 40 minutos aquí en Románticos.

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0: En la noche de la 7 acompañamos con canciones que quedan para siempre. Ajá. Crying in the Rain. 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Ya a las 22 horas y 51 minutos hasta la medianoche. Estos románticos.
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0: Seguimos juntos aquí en la 100, 22 horas y 54 minutos. Y te cuento que en Autopista Buenos Aires, La Plata está sin demoras en ambos sentidos. Para los usuarios del tren Roca, el ramal González Catán continúa con demoras por inconvenientes técnicos. Y en lo que respecta a subtes, están funcionando a horario.
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medianoche suenan aquí en la 100. Todas esas canciones que viven en tu recuerdo. Fan Loving Criminals. I'm not in love. 4 minutos pasaron de las 23 horas. Así entramos en los últimos 60 minutos de Románticos, donde vamos a escuchar a Martica, Elvis Presley, Phil Collins y muchos artistas más.

Estás escuchando el lado romántico de la 100. Martica. Toy Soldiers. Clásico de los 80, y aunque su título sugiere algo infantil, soldados de juguete, la canción habla sobre la adicción a las drogas. Martica la escribió inspirada en un amigo cercano que se encontraba luchando contra la adicción. Sonaba a las 23 horas y 21 minutos con 11 grados de temperatura aquí en el lado romántico de la 100. Nosotros transitamos juntos esta noche, la cerramos con grandes canciones. Llega Ann Wilson, Surrender to Me.

y a las 23 horas y 32 minutos, con 11 grados de temperatura en la ciudad de Buenos Aires, aquí en Románticos sonaba Elvis Presley, Can't Help Falling in Love.

0: En el lado romántico de la cena escuchamos a Roxette. It Must Have In Love. Gran balada suena aquí en Románticos. En este jueves por la noche. Y la noche que siempre tiene algo especial, ¿viste? Porque nos recuerda que cada día puede terminar mejor de lo que ha empezado. Y de eso se trata, de compartir buenas canciones y de terminar de la mejor manera esta noche. Hasta las 12. Estamos juntos en la 100.
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Esta es la noche de la 100, la noche con buena música. Que te acompañe estés donde estés. Elsa, Tembapá. Gran clásico para cerrar el lado romántico de la 100 de este día jueves. Gracias por estar allí. Del otro lado te invito a que mañana a partir de las 20 horas te sumes con nosotros para disfrutar de buenas canciones hasta la medianoche. Carolina Moya en la producción, Tomás Kerkovic en la musicalización, Ariel Dota coordinando, Diego Pozo en la dirección general de la radio. Soy Walter Sterzer, me quedo con vos para que hagamos juntos la hora de los lentos aquí en la 100.

canciones que nos invaden de nostalgia, nos hacen reflexionar. Los recuerdos cobran vida y la música te envuelve en una atmósfera de tranquilidad. Hasta las 2, esto es La Hora de los Lentos en la 100.

Nos quedamos juntos en la hora de los lentos aquí en la 100. Y en este recorrido por las fechas que dejaron huella en la historia, te cuento que en 1929 nacía Ana Frank. Su nombre quedó para siempre ligado a uno de los testimonios más conmovedores del siglo XX, el diario que escribió mientras permanecía escondida junto a su familia en Ámsterdam, escapando de la persecución nazi. Siendo apenas una adolescente, Ana logró contar desde su mirada el miedo, el encierro y el horror de una época marcada por la guerra. A esta hora, seguimos adelante con más música acá, en la hora de los lentos.

Esto es la hora de los lentos en la 100. Vamos dejando que cada canción sea el sonido perfecto para esta noche. Cierra los ojos y deja que la magia de la música te lleve. Hasta las 2, estamos juntos en la 100.

Ha llegado el día que muchos esperan y a esta hora todo se calma y nos entregamos a la magia de la música, donde las emociones renacen con canciones que son parte de tu historia. Hasta las 2. Esto es la hora de los lentos en la 100.

canciones que nos invaden de nostalgia, nos hacen reflexionar. Los recuerdos cobran vida y la música te envuelve en una atmósfera de tranquilidad. Hasta las 2, esto es La Hora de los Lentos en la 100.

Y esta hora en la 100, mientras nos acompañamos con buena música en la hora de los lentos, te quiero compartir una reflexión para esta noche especial. El éxito es obtener lo que quieres. La felicidad es querer lo que obtienes. ¿Cómo te sentís? Nos quedamos juntos hasta las 2 de la mañana en la 100.

Esto es la hora de los lentos en la 100. Vamos dejando que cada canción sea el sonido perfecto para esta noche. Cerra los ojos y deja que la magia de la música te lleve. Hasta las 2, estamos juntos en la 100.

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0: Y ha llegado el momento de despedirnos, amigos. Gracias por dejarnos compartir con vos una nueva noche, donde la música es la gran protagonista y nos permite relajarnos para encarar una nueva jornada con buena energía. Carolina Moyo estuvo en la producción, Ariel Dota coordinando, Emanuel Garbaccio a cargo de la musicalización, Diego Pozo en la dirección general de la radio. Soy Walter Starzer, quédate que ya llega la trasnoche de la 100. Mañana, a partir de las 0, empezamos juntos un nuevo día en la hora de los lentos en la 100. Chau.
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Una nueva trasnoche que nos encuentra en el comienzo de un nuevo día. Esta es la trasnoche de la 100. Así que, bienvenidos a todos. Yo soy Kevin Alterman y te presento la mejor música sin interrupciones.

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buena música para pasar esta noche juntos acá en la 100. 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

música y más música. Esta es la trasnoche de tu radio. Los minutos corren y nos marcan algo más que las 3 de la mañana. Te acompañamos en la 100.

Buena música para pasar esta noche juntos acá en la 100. 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

Empezamos una nueva hora juntos acá en la 100. Bienvenidos a todos los que se acaban de conectar. Bienvenidos a los que recién se suman. Así seguimos juntos y con buena música en la 100.

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El día, como siempre, empieza con mucha música en la 100. 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

0: Feliz viernes, viernes feliz. Acá nos encontramos en el aire de la 100 en vivo a las 5 de la mañana, 5 minutos. Qué lindo empezar así este 12 de junio, con buenas vibras, abriéndole la puerta a un fin de semana largo. ¿Te diste cuenta de eso? Fin de semana largo por delante. Claro que sí, qué bien que viene. Soy Cristian Riquelme. Iniciamos este recorrido por lo mejor del Club del Moro para compartir la previa antes de que llegue Santiago con todo el equipo para acompañarte en el aire de la FM número 1 de la Argentina. Buen día a los que están madrugando de verdad, a los que les ponen el pecho a la jornada desde bien, bien temprano, a los que estuvieron laburando durante toda la noche y ya están en la cuenta regresiva para volver a casa. Acá nos encontramos con estos 10 grados 2 décimas de temperatura que tenemos en la ciudad, con un viernes que promete llegar a los 17 grados. Otra vez un rayito de sol que puede llegar a decir presente. Ayer tuvimos algo de sol, después de cuánto tiempo, ¿no? Con ese cielo nublado, con las neblinas que también dijeron presente durante la mañana, el rayo de sol ahí que apareció, y hoy condiciones similares. En un rato te cuento también cómo va a estar el fin de semana, pero ahora te propongo que charlemos a través de nuestro WhatsApp, a través del 11-3-700-0100, y que me cuentes cuál es tu norte para este fin de semana largo. Eso que te propones, que ya te parece un planazo, que ya te hace empezar el día de buena manera, con buena actitud. Mira, el norte para mi fin de semana es que primero el mundial. El mundial, ya estoy a full fiebre mundialista, el calendario agregado en el celular, viendo todos los partidos que pueda haber. Me vi los dos de ayer, me vi la ceremonia de apertura. Así que bueno, eso como para el fin de semana. Pero además, el sábado, mañana, pádel con amigos y después cena. No, me parece un planazo. Me parece un planazo, ya me pone muy bien eso. Ya me pone muy bien. Así que contame vos, 11-3-700-0100, ¿cuál es tu norte para este fin de semana? Y ya nos vamos alegrando entre todos. 11-3-700-0100, ahí espero tu mensaje para compartirlo. Y ahora sí, iniciamos este repaso por lo mejor del Club del Moro. ¡Bienvenidos! ¡Buen día!
1: La mía Yamal reveló por qué usa vendaje en las manos.
2: Ah, una cosa loca.
1: Se me hace que ¿por qué una, creen que es? No, ¿vos pensás que es por moda, por onda?
3: Y se cayó alguna vez
4: que le duele la muñeca, no, la mano.
5: No le gustan sus manos.
6: ¿Tiene alguna afección de piel?
1: Bueno, no sé.
5: Se olvidó de pintárselas.
2: Para mí se habrá caído alguna torcedura.
4: Claro, se torció el
2: jugador muy habilidoso, le pegan mucho.
5: Para mí
1: el delantero español despejó una de las dudas.
6: Es peludo.
1: No, es por culpa de PlayStation. De tanto jugar la Play.
4: No. ¿Qué? ¿Cómo?
1: Sí.
4: ¿Tiene tendinitis?
5: Pero ¿qué?
1: Mientras jugaba la Play en su casa, le pegó un golpe al televisor.
2: Ah, bueno.
1: Cuando se enojó. Y esto le generó un
4: una lastimadura.
1: Un problema.
6: Tiriritis.
1: De la mano.
6: Silvia, ¿cómo es? Tiriritis.
1: Tiriritis.
5: ¿Pero qué? ¿Tiene deforme?
1: No, no, pero le pegó, tiene la mano vendada.
2: Está lastimado.
5: Pues está lastimado.
6: Le pegó a la tele.
1: Y otro es muy común también, que con los dedos te quedan como, se te hace una tendinitis.
5: Sí, medio atrofiado.
2: Medio mocho.
7: Chani, vos que entendés, fui a Joaquín al estudio, al médico, y le tengo que hacer un estudio el martes del hombro, porque dice que aparentemente tiene, ¿cómo que se llama, Silvia? ¿Cómo? ¿Cómo, Silvia? ¡Silvia! ¿No, eh? ¿Con dirit? ¿No, cómo es?
5: Tiririti.
7: Te. Ten. Di. Ni. Ti. Tiririti.
1: Tiririti.
5: Tiririti tiene.
1: ¿Les ha pasado o no?
5: De jugar a la Play.
6: A mí me pasa con el celular. Con el celular. Sí. Tengo los dos, los pulgares, en la base de los pulgares, ahí la articulación, muy afectada.
5: Ah, mira. Yo tengo un dedo, el dedo de al lado, el dedo chiquito, que se me descalza. se te luxa.
8: ¿Cómo se descalza?
4: ¿Qué, le pones zapatilla al dedo?
8: ¿Te sale del lugar?
5: El anular. Se me sale del lugar.
8: ¿Pero qué? ¿Porque lo usas de base?
5: La mano? Porque, claro, porque en su momento, un día me lo estaba lijando un mueble y hice como un movimiento raro y se me descalzó. No sé cómo se dice.
6: ¿Y te lo acomodaste sola?
5: Y me lo acomodé.
1: Te van los dedos de la mano.
6: ¿Y no se te inflama cada tanto?
5: Cada tanto se hincha.
6: Hay que cortar,
1: Chicos,
5: pero
1: igual se dieron cuenta
5: que... depende del día, me duele.
1: Pero se dieron cuenta que el celular nos está haciendo...
6: La vida.
1: No, pero más allá de eso, el tema de las posturas.
5: Sí,
1: bueno, lo que está pasando con nuestro cuerpo. Es decir, si el celular siguiera por cientos de miles de años como dispositivo, la fisonomía humana cambiaría.
6: La rectificación cervical sería...
1: Claro, porque fíjate cómo se te va para adelante la cabeza, claro. Como mirás para abajo todo el tiempo, y estamos todos quedando medio jorobaditos.
5: Sí, sí, la nariz se nos va a meter en el ombligo en cualquier momento. ¿Viste
1: porque
5: que
1: vivimos casi todo el día mirando para abajo, sí, como encorvados.
5: Los chicos, a mí por ahí Joaquín me dice que le duele el cuello, y digo, claro, la postura.
6: Si vos le mirás realmente el cuello a los chicos, ves que está como... Ahí debería haber una curvatura natural, que la tiene la cintura, la toda de las lumbares, y la tiene también las cervicales.
1: Sí.
6: Cuando rectifica, ya no está.
5: Claro.
6: Y sí, eso, como dicen ustedes, también la parte dorsal sale un poquito para afuera, que de verdad que cambia la postura.
5: Sí.
1: Sí.
6: Profe,
1: totalmente cambia la postura. ¿No tiene miedo quedarse jorobado?
5: Yo ya estoy un poco jorobada. Sí.
6: No, pero ver la rectificación.
1: Pero vos por los pechos, Maju.
5: Claro. Sí, yo puede ser por las lolas.
1: Sí.
5: Creo que es un poco y un poco, pero yo no era así.
8: Pero entendí que te pesan.
5: Claro, pesan un montón.
1: Deben pesar.
8: O sea, no las pesamos ahora porque sería cosificarte, pero.
5: No.
8: Pero si vos, tipo, las levantás, sentís como.
1: A ver, levantale una a ver cuánto pesas.
5: O sea, lo pesadas que son.
1: Levantale una.
5: Imagínate tener vos. Que tus bolas te pesen 2 kilos cada una.
6: Claro.
5: ¿Sabes lo molesto que es?

0: ¿Te reí?
1: Sí.
0: ¿Viste
1: sí,
0: vos te
1: sí.
0: dicen, vos te reí?
1: Sí.
0: ¿Vos te reí? Pues lo que pesa el marotito este. Entre el maroti y las lolos me estoy por caer para adelante en cualquier momento. Me rasparto la frente.
1: Decí que te balanceas porque el maroti un poco te...
0: Decí que soy culona también, entonces un poco que tira para atrás.
1: No,
0: no. No. Tengo demasiada lola. No se habla de los cuerpos.
1: Bueno, la Miel Yamal tiene un problema entonces que usó mucho el... Y se enojó con la Play.
2: Y le pegó una piña al televisor.
1: Lo que pasa es que es muy pendejo él.
0: Ya tiene
3: un pibe. Es
1: 20
3: de tener. Llamado a ser, por llamar, una de las figuras del Mundial. Casi se pierde el Mundial por un desgarro. Pero bueno, pero va a estar.
1: Pero, 18 años.
3: Con la venda, un pibe, claro.
0: Medio que nosotros.
3: Con la venda. Con la venda.
0: Viste que no saluda a nadie, el otro día vi como un compilado de sus
4: desprecios.
3: Es el que, no, ¿te acordás? Que acá lo comentábamos, que la madre vende cenas.
1: No, los padres son dos mediáticos,
3: ¿se acuerdan?
1: Y sí. Para mí los padres le van a terminar cagando la carrera a él, porque son
4: medio cocoliche.
1: Dos busca fama, y ella vende cenas, sortea cena con ella.
3: Con ella misma.
1: No con Yamal, ¿entendés?
2: Cena con la mamá de la
0: Por
2: misma.
0: Ser la mamá. Por claro, ser la mamá de
1: una rifa, una rifa, una contribución.
0: Está bien,
1: y ella hace un sorteo y bueno, cinco se iban a comer en un hotel con
0: está
1: ella.
0: Perfecto.
3: Turca, mi negocio turca.
0: Supo encontrar la beta. Hay que hacer
2: la
0: plata.
2: Turca quiere,
0: A lo mejor el...
1: Bueno, para acá Jorgito por ser junior, ¿viste que cobra
2: también
1: el asado?
2: Ahora sí. Claro, el asado para ver el partido con él.
4: Ay, sí. Me encanta. Yo te digo, yo estoy para ir. A mí me encanta.
1: Ahora, pero vos para que Jorgito vaya a tu casa o para vender el servicio.
2: No, va a tu casa. Va a tu casa en el partido.
1: Va a tu casa.
0: Ah, él te hace el asado.
2: Ahora se ofrece para cualquier evento.
4: Claro,
0: además de la
4: por ejemplo, yo que estoy por cumplir años. Para mí sería un gran invitado para mi cumpleaños.
0: Es muy violento el chabón ese.
4: No.
1: Para, es muy culto, Jorgito.
4: Es muy culto, es muy gracioso.
1: Para Edith, y vos te ofrecés también el servicio, Edith, también va a tu fiesta.
4: A mí me encantaría, y te hago un pogo.
1: Vamos a hacer la promo.
4: Hacer la
1: sola ese pogo.
2: Sí, no. ella nomás.
4: Yo.
2: Se empuja con
1: vamos
2: nadie.
1: Vamos a hacer un poco actuado. Sorbo le pregunta a Celestita, que es Anita.
2: Dale.
1: Ay, ¿quién vole? ¿Qué vamos a hacer? ¿A quién vamos a llamar? Y ella se le ocurre llamar a Edith Hermida. Y él le dice, buenísimo.
2: Dale.
1: ¿Entendés?
2: Dale.
0: Perfecto.
1: Y ahí sale Edith que dice, si te querés contactar conmigo, me escribís a mi Instagram. ¿Entendés? estamos tomando fechas. Vamos.
2: Ay, bebita, qué aburrida que está.
1: Pero para esta canción es muy triste.
5: Es porque puede conectar también con la tristeza.
1: Pero por
2: no, porque estamos en una fiesta aburrida.
1: No, yo sé que le pondría Guille, pon los Caligari.
0: Esa.
5: Sorbo, ten en cuenta que presta guita también.
1: Ah, que presta guita y no se la tenés que devolver. Velorio también va a llorar,
5: Ay, para todo tipo de
1: todo.
4: Dale,
1: Guille.
0: ¿Hacemos temática mundial o quieren que...?
6: No, una fiesta. En un baile San Vicente, todos los negros estaban
2: cayendo. Qué aburrida esta fiesta,
0: gorda. Dios, qué embole, papi.
1: No, para, no entendieron. No, qué aburrida esta fiesta, no. Tenemos que hacer la fiesta, ¿qué hacemos?
0: Estás planificando.
5: No estamos en la fiesta.
0: Estamos planificando. Ya me la bajaste.
2: Pensé que estábamos en la fiesta y ya la llamábamos, ¿entendía? Parecía.
0: Ay, papi, dale.
1: Ustedes hablan sin música y cuando se les ocurre el nombre de Edith, ahí empieza a sonar el tema.
2: Ahí está, dale.
1: Ahí está. Acción.
2: ¿Qué vamos a hacer, gorda, para la fiesta?
0: No sé, papi, estos anteojos que me regalaste la vez pasada en el viaje, ¿no podemos comprar otros anteojos?
2: Pero no estamos pensando en lo que vamos a hacer para nuestro casamiento.
0: Estoy con el tema de la mudanza, pero es cierto, ¿qué quieren? Algo como alegre, divertido.
1: Para corto, puta madre. ¿Metiste casamiento ya? Chicos, Sorbo nos quiere decir algo, ¿se casa?
0: ¡Ay, ya! ¿Vos no serías tan guardado?
2: Estamos organizando una fiesta.
0: ¿Tenemos que esperar así?
2: Pero espera, estamos organizando una fiesta.
1: Yo pensé que era tu cumpleaños.
0: Claro, una fiesta más light, nunca solo.
2: Es mucho con un casamiento de ir.
1: No, está bien. No, cobramos más caro, casamiento más caro.
0: Es más caro.
2: Bueno, que si querés hacemos mi cumpleaños.
4: Está bien.
1: Vamos. Dale. Acción.
2: Mi amor, ¿qué vamos a hacer para el casamiento?
0: Ay, no sé, papi, algo divertido. ¿Me vas a regalar más zapatos?
2: No, zapatos no.
0: Pero zapato
2: no,
0: vestido, carteras, algo no. Alegre, quiero algo lindo, algo que nos divierta.
2: Tenemos que contratar a alguien que la suba, que haga un pogo, que mueva a la gente, los que están sentados, que los levante.
0: ¿Sabes quién es buenísima, que me gusta mucho y que me va a ayudar a olvidar un poco lo de la mudanza, que estoy re estresada? Tu compañera.
2: ¿Qué compañera?
0: Esa.
2: ¿Majo?
0: La que no se baña.
2: Ah, Edith.
0: Edith Hermida.
2: ¿Para qué, Edith?
0: No sé, me parece divertido. divertido.

0: comida como para hacer los...
1: Para cuando ese barco te edite, tenés que meter.
2: Termina, vos decís, buenísimo.
3: Arranco yo.
2: Claro.
0: Dale.
4: Espera, el buenísimo... Te metés vos, Edith.
2: Sí, sí, el buenísimo, sí, es el pie. Sí, llegó a tu fiesta.
0: Continuamos donde dejamos.
2: Dale, no, no, no, dale. De arriba, de arriba.
0: De arriba, dale.
2: Acción.
4: ¿Qué pusiste?
0: Estamos con la tele prendida, ¿está bien? A ver, vení,
2: vení. Está viendo el Noti,
5: está viendo el mismo para corregir errores.
0: Mano pone.
2: Acción.
4: Mi amor, ¿qué vamos a hacer para el casamiento?
0: Ay, papi, no sé, ¿qué te gustaría vos?
4: No, que vos me dijiste contratar a este, a aquel.
0: Tiene que ser algo divertido, van a estar todos nuestros amigos, nuestra familia, los chicos de la fábrica.
2: Para, corte, corte. Lo que no tienen es presupuesto, ¿entendés?
0: Entonces, no hay plata.
5: No tiene un mango.
2: Se le quita el pie, vamos a traer, ¿entendés? A Ricky Martin.
5: No, claro, yo la bajo.
0: Yo arranco pidiendo muy vamos arriba y él baja.
4: Jorge, no.
0: Dale.
2: Claro. Acción.
4: Mi amor, ¿qué vamos a hacer para el casamiento? ¿Tenemos que organizar algo?
0: Papi, ya organicé todo.
4: ¿Qué?
0: A ver. Mira, traemos a Ricky Martin para el... A Ricky Martin. Arjona, que lo tenemos que traer. Vos laburás en la radio. En la radio lo pueden retraer. Hablas con Santi, mango, que Santi es lo más y te va a ayudar a traer. Podemos traer
4: también... No, pará. No, no, no. Tenemos que pensar algo un poco con menos presupuesto y que levante la fiesta.
0: ¿Cómo con menos presupuesto?
4: Y sí, no llegamos a todo eso.
0: Algo más...
4: A ver, pensá que tenemos un montón de invitados. Amigos, tu familia.
0: Yo quiero tener gente divertida la fiesta, papi. ¿En bueno, serio?
4: Pero
0: me voy a aburrir.
4: Que haga un poco, alguien que levante a la tía Zulma, a los abuelos, ¿entendés?
0: ¿Sabes quién reba?
4: ¿Quién?
0: No sé si. ¿Sabes quién me reba esta compañera tuya que está en la radio?
4: Costa.
0: Edith Hermida.
4: ¿Edith?
2: Sí. ¡Buenísimo! Sí, llamame. Fiestas, transados, casamientos.
5: Mamibá,
2: todo. Te hago, te levanto la fiesta, lo velorio, te lloro. Escribime ahora, arroba Edith Hermida. Hacemos móviles por televisión. Todo, salís en el Club del Moro. Salís en Bendita. Todo lo que vos quieras. Te llevo la gente, te llevo del Moro, te llevo. Juan, pero ¿por qué esta plata? Lo charlamos, ya estamos tomando fecha. 2026, 2027. Todo se puede charlar.
5: Plata también.
2: Nos ajustamos a tu presupuesto.
0: Todos se charla
2: genial. Todos se charla. ¿Cuánto hay?
5: Charla.
2: Sirve, claro, sirve. Sirve. ¿Cuánto hay? Y más o menos lo acomodamos. No pasa nada. Sirve. ¿Sale o sale? ¿Esto sale o sale? Arroba, Edith Hermida. Escribe a Instagram por DM. Si no llega por la plata, te banco hasta la
5: pago yo.
2: Va con un tupper. Va con un tupper y lleva parte del presupuesto en comida. Claro, sí. Me lleva parte de la torta. No pasa nada.
0: Lleva las proboletas.
2: Todo lo podemos charlar. Todo lo podemos charlar. La gringa estaba re fuerte, era muy
0: llame, Edith, llame ya.
2: Se agotan los fechas, chicos.
3: Ya estoy anotando, sí, ¿eh?
0: Agosto adentro.
3: Ya me están llegando los
0: septiembre
3: mensajes.
0: Adentro.
3: Sí. Por DM. Por DM.
2: Hola. Edith, esto es un chiste. Por favor, es un chiste.
5: No, es un chiste, ¿eh?
3: No, qué chiste.
5: Ya le está viendo la beta, ¿eh?
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0: Hola Cristian, ¿cómo andas? ¿Todo bien? Muy buenos días, te habla Adrián de José Paz.
1: Hola Adrián.
0: Mi norte para este fin de es, bueno, ver los partidos que pueda del Mundial, juntada con familia para cenar, si se puede un rico asado el domingo, y bueno, disfrutar este fin de semana para descansar sobre todo.
1: Espectacular, Adrián. Viene bien descansar, qué necesario que es.
2: Hola, buen día a todos.
1: Buen día.
2: Me llamo Gustavo, estoy en Italia en este momento trabajando.
1: ¿En Italia?
2: Unos meses, y bueno, los estoy escuchando desde acá. Que tengan una excelente jornada, un fuerte abrazo a todos. Soy de la Patagonia, de General Roca, Río Negro.
1: Abrazo, Gustavo.
3: Buen día, Cristian. Buen fin de semana para todos ustedes y la audiencia. Mi norte para este fin de semana, te habla el panadero Rafael Calzada. Trabajar, obviamente, y bueno, aprovechar el lunes y vamos a intentar hacer un locro. Primera vez que lo voy a intentar, así que si Dios quiere que salga bien y después la semana que viene te cuento. Gracias, buen fin de semana para todos.
1: Acá te hacemos de jurado de locro si es necesario, ¿eh? Buen día, Cris. Soy José del Kilómetro 47. Quería mandar saludos a Walter, Hugo, Seo y Darío, que van todos a trabajar escuchando la radio. Hola, Cris. Buen día. Feliz viernes. Acá ultimando detalles para la Feria de Ciencias. Soy docente, ansiando el fin de para descansar. Gracias por la buena compañía de siempre. Cecilia de San Luis del Palmar, provincia de Corrientes. Viviendo en Berazategui desde hace 5 años. Estamos cerca, mirá. Yo estoy en Temperley, así que ahí, de zona sur todos. Buen día, Cris, saludándote desde Andorra. Acá empezamos la mañana escuchándote. Nuestro norte, ir a la Costa Brava este fin de semana. Saludos, Cami, Sofi y Sil. Un beso grande, gracias a todos por estar ahí del otro lado de esos madrugadores. De verdad que también seguimos conectados a través del Instagram, @CristianRequelme. -8°4 la temperatura en la ciudad de Buenos Aires, 26 son los minutos que pasan de las 5 de la mañana y hay algunos títulos importantes para compartir a esta hora. La inflación de mayo fue del 2,1% y acumula un 14,7% en lo que va del año. El índice de precios al consumidor mensual se desaceleró 0,5 puntos porcentuales contra abril. La cifra marcó el nivel más bajo desde el último cuatrimestre de 2025. Medio Oriente, Trump habló de un posible acuerdo de paz con Irán y dijo que se concretaría este fin de semana. El presidente de Estados Unidos se refirió a un entendimiento histórico tras meses de conflicto, aunque desde Teherán aclararon que aún no existe una decisión definitiva. Mundial 2026 se inauguró con una breve y colorida fiesta en el Estadio Azteca de México. La fiesta inaugural se desarrolló en el Estadio Azteca, mítico escenario donde se consagraron Diego Maradona y Pelé. Tras el acto, México y Sudáfrica disputaron el primer partido de la competencia, que fue con triunfo para los locales por 2-0. 8°4 la temperatura en la ciudad. Para hoy esperamos una máxima de 17 grados. Si tenemos suerte, un rayito de sol podemos llegar a ver, pero un rayito y con eso nos conformamos, ¿eh? Para mañana, mínima de 10, máxima de 14 grados con probabilidad de precipitaciones hacia la tarde-noche. El domingo, con sol, mínima de 4 grados, máxima de 10. El lunes, con sol, mínima de 4 grados, máxima de 12.
4: Bueno, una chica rompió un récord Guinness para demostrar su fanatismo por Justin Bieber.
5: Ah.
4: Una joven mexicana sigue al cantante desde el 2010 y tiene el conocimiento del artista más que el artista mismo. Es decir, sabe lo que
5: conoce
4: Justin Bieber
5: mejor.
4: Ha hecho cada día de su vida. Dice ella que lo lleva dentro. ¿La Luchi con quién?
6: Luchi, fanática de Justin Bieber también. Habría que ver.
4: Pero ayer le dijeron, a la Luchi le preguntaron, escucha, ¿quién prefería, si a Tini o a Emilia? ¿Sabes qué contestó?
6: ¿Qué contestó?
4: María Becerra ahora.
1: Oh. Ah, mirá vos, qué tibia.
4: Sí. Bueno,
1: qué tibia.
4: El tema, cuando vos te fanatizás mucho con alguien, es que prácticamente respirás y sos por esa persona. Bueno, esta chica sabe absolutamente todo de él. Y adivinó 33 canciones del cantante en solo 60 segundos. Oh, es decir, en un minuto
1: escuchó.
4: Sacó 33 temas con los primeros dos acordes.
5: Ah, es fanática en serio.
7: Claro, sí. Fanática.
4: Para, ¿vos lo podrías hacer sorbo esto con Arjona? ¿Con un poeta?
5: Claro.
4: A ver, Guille, hacele un picadito de temas de Arjona.
7: Ay, se le complicó, ¿eh? Me parece.
5: A ver. No, sacame a Yati. No, ¿quién lo conoce?
4: Ya no, pará.
5: No conoce nadie.
8: Yo no es por alabarme, pero yo descubrí con dos tamboriles que hizo Santi así.
7: Sí.
8: ¿Cuál es la bonita?
7: Sí, ah. Es verdad.
4: Sí, pero un solo tema.
8: ¿Eh?
4: Esta brotada adivinó 33
7: claro,
4: canciones.
7: Claro,
8: yo de
7: vamos a ver cuántas.
8: Te puedo decir todas también.
7: ¿Cuántas adivinas son? A ver. ¿En serio?
4: ¿Tenés Guille ya? Ahora, que tengo que dar tiempo. Tengo que dar el tiempo. ¿Estamos?
5: Dale.
4: 3, 2, 1, tiempo.
5: Sí. A ti te estoy hablando.
4: No,
5: a
4: no,
5: ti.
4: Para.
5: A ti la
4: no,
5: que no escucha.
4: Que,
5: no. A ti se llama el tema.
4: Tenés que decir, pará.
9: Ya, pará.
4: Stop. ¿Listo? Y pero si lo antes, vos lo sabés.
7: Claro, si la sabés.
5: Pero esta ya estaba, ya la pasamos.
4: Es como esto, como el rojo.
9: No entiendo, no es tan difícil.
5: A ti. ¿Vamos con otra? Dale.
4: Vamos, no, pero para qué vamos a poner
7: claro,
4: con
7: porque
4: esta,
7: el tiempo de necesitas.
4: Tiempo.
7: Claro.
5: Basta. Acompáñame a estar solo.
4: Otra.
5: Basta. ¿Aborretería de amor?
4: ¿Aborretería? Vamos. Otra.
5: ¿Cómo se llama, Guille? ¿Cómo se llama?
7: Aborretería.
5: ¿Viste?
4: Aborretería.
5: Es de los primeros temas.
7: Mierda, que tenés que...
5: Shh. Basta. Apnea del bien. Disco blanco.
4: Vamos.
5: Basta. ¿Cómo duele quererte? ¿Cómo la tengo? Es increíble lo que la tengo.
9: Es una Arjona Boy.
7: Para ni Arjona.
5: Basta. ¿Cuándo? Basta. Dame. Basta. Debe serme.
4: Fuerte el aplauso, no, chicos, tenemos un récord.
5: Dime que no. La tengo toda.
7: ¿Cuántos hizo? ¿La contaste?
4: No lo puedo creer. No, sí, igual me da un poco de lástima.
5: El amor.
7: Marcelo. Para ni Arjona.
5: El amor.
7: Ni Arjona sabe.
5: De autor en las causas perdidas.
4: No lo puedo creer. Chicos, pará.
8: Los
4: no
8: gustos
4: puedo,
8: en vida
4: ni
8: se
4: una,
8: llama el bloque, Marcela.
4: Ni una te adivino. No. Mirá que sé de música,
7: Mirá.
4: Pero de esto
9: justamente
4: no.
9: Por eso.
7: No, y yo tampoco, no te la adivinaba. Dos.
5: Este es una mitad favorita.
4: ¿Vos sacaste alguna Arjona?
10: No, pero no conozco nada yo.
7: ¿Y de qué banda podría? ¿De Beatles?
9: De Queen.
10: De no, Queen.
5: Probablemente de Queen.
7: Claro, hay que hacerlo con cada banda de cada uno.
5: Ese que estaba por sonar era uno de mis temas favoritos.
10: De lo que uno sabe.
7: De lo que uno sabe,
4: no,
7: claro.
4: Igual para, yo creo que después de este bochorno de sorbo ya está.
5: No, no. ¿Cómo bochorno de sorbo?
7: Es que no hay cómo igualarlo.
4: Ahora, ¿saben que yo nunca fui fanático de nada? Y me llama la atención esta gente que es fanática tanto, a tal punto de conocer todo del artista, todo. ¿Tuvieron un fanatismo así muy grosso por alguien?
7: No.
8: Sí, por Madonna, sí, sin duda.
4: No, pero vos no sos de Madonna, sí, estudiosa, no es que
7: claro.
4: Sos de los discos. Me gusta su figura.
5: No.
4: No, pero no sabés, yo te pregunto cosas de Madonna y no sabés.
5: Ay, no la de
7: la viajar, de viajar, viajar para seguir la gira.
4: ¿Quién fue el productor del disco Confessions?
8: No, esas tonterías, no.
9: ¿Cómo se llaman los padres de Madonna?
7: Claro, te gustan. Por ejemplo, yo soy fanática, a mí me encantan Los Redondos, pero no sé. Nunca fui hasta la casa de Lina a verlo ni nada.
4: El fanático tiene todo estudiado, todo. Vida privada y profesional.
7: Claro. Van a la puerta de los hoteles.
8: Hay un fan de Moria que se llama Raúl Gala, es un artista. Y Moria, cuando necesita algo, lo llama a Raúl y le dice: papito, me mandas tal cosa de tal año. Ay, que él tiene todo.
9: Igual no me gusta. No me gusta demasiado, ya que sepa todo, ¿viste? Todo. Así, psycho.
7: ¿Vos de los pericos?
9: En su momento, sí, pericos, Cadillacs.
7: Cadillacs.
4: ¿Podemos hacer una de Cadillacs?
7: Dale, hagamos una de Cadillacs.
5: A ver, ¿qué tal?
9: El origen del cheddar, obvio.
7: No, vamos con los Cadillacs, me encanta. A ver si se la sabes.
9: Pero viejo, ¿eh?
7: Enfermida tiene que ser. Sí. Arranco mal.
9: Pará, no.
7: Oh, ya no.
9: Ah, sí, arde la ciudad. Arde Buenos Aires. De Sirena, allá se ve de Buenos Aires. ¡Arde Buenos Aires!
7: A ver.
5: ¿Qué era esa?
9: Sí, basta de llamarme así. Basta de.
1: de bola.
7: ¿Es desconocida?
11: Es reconocida.
9: Ficha.
1: Belcha.
9: Belcha.
1: Pincha, dice. Pincha. Calavera y diablito. Claro, calavera y diablito. Amor.
4: Acá me dice Sonia, grande su orgullo. Hice lo mismo con los shows de Tan Biónica.
9: Tomá, mirá,
1: qué lindo. Ah, vos.
11: Se ve que sabe todo.
9: Carnavalito.
12: ¿Dónde
9: está? ¿Cómo?
12: Carnavalito, sí. Recuerdo tan temido.
4: Mira, los condenaditos.
11: Eso, no sabe ni copiarse.
9: Parecía Carnavalito.
11: Lo mandé a pillar y toca el timbre.
9: Parecía Carnavalito, Luciano Pereira.
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2: Tengo a otra víctima más de Brad Pitt.
3: No,
4: no, ¿cómo
2: está? Brad Pitt está en una edad y en un momento que, siendo un tipo grande, enamora, por no decir otra cosa, es multitarget. Es decir,
5: sí, a chicas y
2: enamora
5: grandes.
2: A una piba de 28, 30 y enamora a una mujer de 70.
5: Es que es el que envejeció mejor de todo Hollywood. Ese sí. Es el tema.
2: No, el tema es que no envejeció.
5: Claro, no, envejeció muy bien.
6: Sí, está envejeciendo.
5: Está canosito, sí, está barbudito.
6: Tiene un buen paso del tiempo.
2: Sí, se viste muy grande. Yo canoso no lo vi nunca, pero sí, sí es cierto que es un tipo con una facha descomunal y se entiende esta cosa que del rango, amplio rango.
5: Sí, multitarget.
2: Es multitarget. Bueno, una mujer francesa fue engañada y le dio $850,000
3: a
2: Brad Pitt. Claro. Ella habló mucho tiempo con Brad Pitt, claro. Un Brad Pitt creado con inteligencia artificial. Claro, ahora con la IA.
6: Ay, no, sí. Claro.
2: Pueden hacer está. Cualquier cosa.
5: Pero, claro. Igual creo
2: y
5: que
2: si es un estafador. Lo que tiene el estafador es que trabaja sobre tu deseo.
5: Claro, ¿entendés? Ya sabe lo que querés.
2: Entonces, los estafadores, esta red de estafa que hay siempre, trabajan sobre lo que vos querés escuchar. ¿Entendés?
5: Sí, yo
2: por
5: creo
2: ejemplo,
5: que...
2: Por ejemplo, sola, Anita, está sola.
5: Sí, yo reentro. Yo entro acá.
2: Claro, a vos te hacen, te generan una figura de un sorbo en tu cabeza,
3: claro,
2: o sea, y entregas hasta lo que no tenés.
3: Te empiezan a hablar, te sacan información.
6: No, deberían crear
3: lo que te gusta a vos.
6: Pero pará, deberían crear un sorbo con inteligencia artificial, pero que no sea pesado, imagínate. O sea, bueno, que hable lo justo y necesario.
5: Hay gente que
2: pero
5: le gusta.
2: No es pesado, él es así.
3: Sí, se mueve mucho.
5: Es jodón.
3: Bueno, intenso, amoroso.
5: Jodón, es jodón.
2: Amoroso, cariñoso.
3: Claro.
2: Es como platero, mimoso, peludo.
3: Sí, todo eso.
5: Ahora, te digo
2: algo. Porque te depilás todo, ¿no?
3: Se depila todo.
5: Esto como salida laboral, si Brad Pitt dejara hacer películas y se pone a hacer esto... Te juro que le va mejor.
2: Un come señora.
5: Un come vieja.
3: $800,000 le transfirió. Estaba muy bien.
5: 851. Más el palo de verde que le transfirió otra. Más 300 de otro lado. Ya no, sé.
2: ¿Se acuerdan que hace poco leíamos una que chateaba con la madre? Brad Pitt, que ahora murió, pero con la madre.
3: Era más creíble con la madre, ¿eh?
2: No, en un grupo de Facebook, la madre le escribió a una mujer creíble. Para decirle que ella le gustaba mucho como el perfil de esa mujer para Brad Pitt.
5: Exactamente
3: la madre. Claro, que no, su hijo no podía hablar.
5: ¿Sabes que lo que te elija tu suegra de primera mano? Sí, que diga, es por acá. Que, es por, que te diga,
6: por acá.
5: Vos sos la novia de mi hijo. Ya está. Ya ganaste.
2: Bueno, dice que esta mujer lo cuenta públicamente, que fue engañada, porque muchas lo denuncian, porque ella no se considera ni una persona ni idiota ni loca. Claro, dijo la mujer, yo no soy ni idiota ni loca.
5: A mí de boluda no me traten, dijo.
2: Bueno, simplemente me engañaron, lo admito, y sí.
5: Pobrecita.
2: Pero no soy la única.
5: El primer día que le contestó, claro, Brad Pitt.
3: Esa es la excusa que se pone para no sentirse tan boludo.
5: Tan boludo.
3: Claro, no fui la única.
5: Pobrecita.
2: El tema es así, dice, es horrible que los estafadores aprovechen la fuerte conexión que tenemos los fanáticos con las celebridades. Claro, sí, ahí, sí. Ahí es donde entran.
5: Bueno,
2: trabajan sobre el deseo.
5: Esa es la parte vulnerable. Ahí las agarran.
2: ¿Cuál es tu máxima, tu talón de Aquiles, tu, no sé, tu...
5: El famoso.
2: Alguien que te pueda. Imagínate vos ahora empezás a chatear con Arjona. Supuestamente, con un falso Arjona, claro, ¿no? Mirá, no sabes que es falso.
5: Y te pide, claro, te pide mirá, guita no después pensado. De haber hecho 120.
3: Y yo digo, yo lo fui a ver. Saben todos que soy fanático, mucha información.
5: No va a fallar.
7: ¿Cómo estás, Gonzalo?
2: Pero quería que, bueno, que tuvo un mal hizo ya, una mala inversión.
3: Claro, que vino acá a hacer tantos moitarinas que se quedó.
7: Necesitaría bueno, pedirte un que... favor. ¿Tú me prestas algo de efectivo?
6: ¿No le escribieron nunca a un famoso ustedes?
5: Sí, yo le escribí y lo borré.
6: No. ¿A quién?
5: No, ¿a quién? No lo voy a decir.
6: No, dale.
3: ¿A quién? Famoso.
5: A Ferru y Díaz.
6: ¡Ay, mi amor!
2: ¿A Catupecu?
5: Sí, qué lindo. Qué lindo. Y después lo borré porque dijiste, boludo, no me va a contestar. ¿Qué te
6: pensás? ¿Pero cómo no? Escribile de nuevo,
5: no,
6: por
5: ya
6: favor.
5: Está, ya está. Me encantaba, lo iba
6: guapísimo,
5: a ver con esos pilotos.
6: Guapísimo. A mí, mira, yo le escribí a Bizarrap, me contestó. Le escribí a...
7: ¿En serio?
6: Sí.
2: Bueno, vos el niño solar.
6: Con el indio mantuve. Ahora me agarré, me saqué todas las capturas de pantalla de las conversaciones con el indio.
5: ¿Qué, por Instagram?
6: Sí, por Instagram. Montones.
5: ¿Y él te contestaba?
6: Sí, un montón, hablaba un montón. Le causaba gracia a mi perra, había un montón de que tengo unas conversaciones hermosas con el indio.
3: El intenso soy yo.
6: Bueno, sí, me escribía con el indio. ¿Quién no me contestó? Le escribía Trueno, no me contestó. Le escribí a Duki, tampoco me contestó.
2: Bueno,
6: le escribí Paco Amoroso, me contestó.
5: ¿Y vos, Santi, a Sorbo?
3: Y Santi me escribió a mí. Y yo le contesté. Yo le mandé lo mismo.
2: Bueno, cada uno con su nivel.
3: Digo, no puede ser, no puede ser. Mirá vos.
6: ¿Algún otro famoso le escribiste, Sorbo?
3: Yo cuando era chico pensé que hablaba con Brenda Snicker.
5: Pobrecita.
7: La anécdota sin remate.
3: Porque
5: ¿por qué?
3: Tenía una compañera de colegio que una amiga de ella era amiga de él, de ella, y en MSN
5: me llegó el Messenger.
3: El Messenger me llegó la notificación de Brenda Snicker y ella sabía que yo la amaba. Y de repente empecé a hablar y llegué al colegio y decía, estoy hablando con Brenda Snicker.
5: Era ella.
3: Era ella, hija de Dios.
2: No, yo lo de Sorbo es así. Se nos va un amigo nuestro, un compañero de toda la vida del programa, y quedaba una línea vacía, una silla vacía, digo la de la línea porque me meto en el WhatsApp y cuando yo primero lo busco en Google a él.
3: No sabía quién era.
2: No sabía quién era, yo no sabía cómo se llamaba, lo había visto en un móvil con la madre un día que me había causado mucha gracia y dije, este pibe puede andar. Entonces busco en Instagram a él y me veo que él me había escrito unas líneas tiempo atrás.
3: La vergüenza.
2: Yo nunca ni le había contestado ni nada, ni sabía ni quién era. Y ahí encuentro que él me había escrito tiempo atrás y bueno, le pongo, mira, estamos buscando a alguien, te interesa, qué sé yo. Y al instante me contestó. Se ve que está atento a
5: Instagram. No daba más.
3: Siempre ahí atento a todas las oportunidades, claro.
2: Sí, sí.
3: Pero primero pensé que era joda, cuando lo vi. Entré a confirmar el Instagram y ahí había visto que me había seguido Pablo. Sí,
7: cuando nos reunió Santi, nos reúne y dice, bueno, mira, a partir de mañana o los próximos días va a venir tal, nosotros con Majo nos miramos y dijimos, también, pensamos que era joda.
3: Gracias.
2: Usted no sabe lo que fue explicarle al director de la radio, a los chicos, quién era Gonzalo Sorbo.
5: Pero yo sabía quién era.
4: Hasta el día de hoy no pasa lo mismo.
5: Hasta el día de hoy yo lo googleo.
3: Pozo todavía.
5: Todos los días lo googleo.
2: Yo
5: sabía quién era, no sabía el nombre, pero cuando vos me dijiste, yo sé perfecto.
7: Estaba cambiando la rueda en una gomería y vi el mensaje de Santiago también, para venir acá. ¿En serio?
3: ¿En serio?
7: Sí, estaba en Masterchef y me escribe Santiago.
3: ¿Estabas en una gomería?
7: Sí, estaba.
6: Ah, pero te escribió por WhatsApp.
7: No, por Instagram.
6: Por Instagram también.
7: Yo había llorado.
2: No, Fernando Carlos es así. Fernando, yo tampoco lo conocía, lo conozco en Masterchef.
7: Claro.
2: Rashi, nuestro periodista deportivo, que le mandamos un abrazo, se va de un día para otro. Y yo le digo, mirá, vamos a tener un lugar libre, ¿te interesa? Y me contestó que sí, Fernando, le interesaba.
7: Claro, yo había llorado el día anterior en Masterchef.
5: El del lo de...
7: Yo cuando veo el mensaje digo, uy, me va a cagar a pedo que lloré.
3: ¿Por qué te va a cagar? ¿Por qué te va a cagar a pedo que
7: lloraste? Soy un cagón. Bueno, pero soy miedo, digo, a lo mejor no le gustó, che, o
5: justo
7: no.
5: Justo había pasado eso.
3: Vamos a llorar.
7: Claro, y digo, ¿qué hago?

0: 8 grados 4 décimas la temperatura que tenemos en la ciudad de Buenos Aires. Precaución a quienes tienen que manejar porque se reportan sectores con neblina, lo que reduce obviamente la visibilidad. Para hoy, máxima de 17 grados. Si tenemos suerte, hacia la tarde algún rayo de sol vamos a poder recibir.
1: Bueno, escuchen este dato. El cuerpo tarda 7 horas en recuperarse de un ataque de ira. Es decir, el cortisol cuando aumenta,
2: claro,
1: tanto,
2: hasta que baja, ¿no?
1: Impacta tan fuerte en el cuerpo que hasta que baja tarda 7 horas en regular.
2: ¡A la mierda!
1: La hormona.
3: Mira.
1: Sí. El fuerte descargo hormonal impacta de forma directa en el sistema digestivo y eleva la inflamación, reduce los fluidos gástricos y altera gravemente la
2: microbiota,
1: el funcionamiento de los intestinos.
2: Claro.
3: Mirá.
2: Bueno, por eso
1: es decir, que a lo mejor la gente que es seca, que le cueste mucho el baño, también tiene el cortisol muy alto.
2: Sí, bueno, menopausia, el cortisol sube muchísimo y por eso te inflama, no vas al baño y te pasa todo lo que te pasa.
4: Es cierto que la ira,
1: que dormís. La menopausia, a la mujer siempre le cuesta más ir al baño.
3: Siempre.
2: Ah, eso sí.
3: Tenemos
2: sí,
3: un problema. Sí.
2: Es otro funcionamiento.
4: Sí, viste que cuando vos tenés algún quilombo donde te sube mucho el cortisol, ahora le ponen ese nombre, hace 20 años
2: sabemos, sí, no sabíamos, tal cual.
4: Te duele el estómago, te da como que te pegan una puntada en el estómago, viste que... Es cierto que es el segundo cerebro, el intestino.
3: Obvio.
4: Se te pone
1: dicen
4: duro,
1: no.
4: Muchas
1: ayer leíamos
4: veces.
1: Que no. Ayer leíamos que se ha romantizado el corazón.
5: Claro.
1: Con respecto a los sentimientos, y que los sentimientos más que nada están, obviamente, en el cerebro, pero después en la parte digestiva.
4: Claro.
1: En el estómago.
3: Sí, para mí es el.
2: Va todo ahí.
3: Es más importante todavía. Todo pasa
2: todo ahí.
3: Te pones nerviosa, te emocionada, todo pasa por ahí.
1: Mira, yo el otro día que estaba tan ansioso, como mal dormido y todo, me acuerdo que les conté ayer. Que comí de más, viste,
5: sí,
1: antes de hacer el programa,
3: claro,
1: el domingo.
3: Claro, sí.
2: Totalmente desregulado.
1: No, viste que como
3: no te
1: no
3: pones
1: si más, pero comés rápido.
3: Claro, claro.
2: Sí.
1: Y es emocional eso.
3: Sí.
2: El hambre emocional.
1: No, comiendo para alimentarte, nada, estás como comiendo para
5: sí, no tenés necesidad.
2: Para mí,
0: qué lindo estar de mal humor y comer.
2: En general, el 50% es hambre y el otro es hambre
4: ansiedad.
2: Emocional.
4: Ansiedad. Y si dormís poco, también comes más.
1: No estás gordita, estás muy emocionada.
2: Estás sí. muy emocionada. Estás mal.
0: Muy emocionada.
2: Mal emocionada. Sí. Pasada de emociones.
3: No, sí.
2: Cuando estás mal descansada o descansado, como que el cuerpo necesita cosas con grasa, con azúcar, viste, para levantar.
1: Es así. El cuerpo, el cerebro busca, no el cuerpo, el cerebro busca la grasa y el azúcar o la grasa y la sal.
2: Claro.
1: ¿Viste? Nunca tienes ganas de comerte un zapallito pisado.
5: Una palta, claro.
3: Claro.
1: Sí.
3: Claro.
1: No, ¿vos querés comerte un salame o querés comerte un pedazo de torta?
3: No, recién que nombraban a la niñera, la serie de la niñera, una de las escenas más maravillosas siempre, cuando ella estaba muy angustiada, agarraba un pote de helado y le entraba a dar de la heladera el pote de helado porque
1: sí.
3: Se angustiaba. Es típico de las mujeres eso.
1: Yo cuando laburo mucho, vos es que voy al dulce, entonces creo que el dulce es mi premio.
3: Ay, claro.
2: Es que uno lo toma, si me lo merece.
1: Bueno, vos seguís con el chocolate, por ejemplo.
3: Ay, sí. Allá, ¿vieron que tenía un chocolate guardado en el auto? Bueno, ya está. No lo tengo. Con todo lo que pasó el fin de semana, me agarró la angustia y me lo comí.
0: ¿Chequeaste el vencimiento?
3: No, lo tenía hace poco.
0: Derretido.
3: Sí, no estaba derretido. No,
1: se derrite.
3: No se me derrite. No se me derrite, hace frío.
5: Todo blanco estaba ese chocolate, ¿viste?
3: Hace 10 días que no vemos el sol.
1: Sí, es cierto, eso también. Te ayuda.
3: Me ayudó.
1: Es una conservadora el auto.
3: Es una conservadora.
5: Sí.
1: A vos, cuando estás triste, Sorbo, ¿a qué le entras?
0: Anoche me clavé helado.
1: ¿Estás triste?
0: No, se confirma. No, estoy triste, pero anoche necesitaba eso dulce.
1: Contanos.
0: Y me clavé un pote de dulce de leche granizado.
1: Vos necesitas mucho revalidar quién sos.
5: Abrite.
0: ¿Cómo quién soy?
1: Claro,
2: ¿quién sos, Sorbo? Está pasado de saber quién es.
1: ¿Quién
2: es
1: yo?
2: No, ¿quién sos?
1: No ¿entendés?
3: ¿Cómo? Que no entendí yo.
1: Como que necesita que el otro le diga que está bien.
5: Claro, validarse.
2: ¿Con el
1: validarse ante la
2: no
1: mirada
2: sé si necesita tanto, ¿eh?
3: Si se cree mil.
2: Se la arregla bastante solo.
1: Es lo que nos dice, es lo que nos dice.
3: Se cree mil.
0: No, me creo, soy.
2: Es más, creo que no nos necesita. No
3: sí,
2: necesita
3: no
2: nadie,
3: necesita nadie.
2: Para
3: validarse.
1: No, pues yo lo veo a capa caída.
3: ¿Vos lo ves a capa caída?
0: ¿Por qué, amigo? Contame.
1: Ay,
0: me vas a mandar un mensaje.
1: Llámalo.
0: ¿Por qué? Contame.
1: Sí, allá se viste de pelotín.
0: Ah.
2: Sí, lo vi.
4: No pude ver.
2: Yo le pregunté hasta cuál es el límite. hasta
6: no hay límite. En este cuerpo no hay límite.
4: Y me dime, vestido de pelota anoche.
2: No hay.
4: Es lindo igual.
2: Cuando sos cuando trabajas en tele, por lo general el límite está muy corrido. Cuando
3: recién lo googleé, ¿sabes lo que hay? Una noticia que dice: el notero estrella
5: el abanderado
3: de América, dice.
6: ¿Me googleaste?
3: Sí, te googleé, porque estaban hablando de Google, entonces lo googleé a ver qué dicen las redes de vos.
5: Edith, ¿y cuál es tu punto así débil con respecto al bajón? ¿Con qué te gusta contrarrestar el bajón? ¿Con chocolate? ¿Con shot?
3: Ay, chocolate shot, si es posible. Pero cualquier otro chocolate va también. Este fin de semana shot, de mucha angustia, me tuve que premiar, obviamente. Necesitaba compensar la tristeza.
5: Crocante
3: del maní. Ese crocante del maní con chocolate, sí, es una unión que es imbatible.
4: Bueno, las obleas también tienen ese mismo.
2: Ay, por favor, la rodecia.
3: La rodecia.
5: ¿Tu permitido cuando estás bajón, Fernando?
7: Volver a escuchar el programa.
5: Dale. Habla en serio una vez.
3: Una vez, nene.
5: Estás triste,
4: no se te yo pide
5: te
4: tanto.
5: Te entiendo,
4: che,
5: y te abrazo. Chocolate, tengo en la mesa luz.
3: Chocolate.
5: Una caja de chocolate qué? Patagónico. De dos palabras. La primera tiene cuatro letras, la segunda tres. Chocolate en rama.
6: Rapkis.
5: ¿El tuyo, bebé?
6: Tío. Alcohol.
5: ¡Vamos! ¡Va, Dati Wiki! Pero hablamos de comer algo rico, ¿no te da?
6: No.
5: Picotear algo, ¿no?
6: Botellas.
2: Un huescacho, bebé.
6: Sí, sí.
2: ¿Te clavaba un huescacho?
6: Dale. Del pico.
5: ¿Vos más
6: del
2: pico? Rodecia y helado.
6: El helado es lo más...
2: Sí, el helado. Pero las rodecias son como mi premio.
5: Okay. Anita, ¿vos qué...?
4: Bueno, el alfajor de maicena, pero me está pasando que no consigo lo que conseguí antes, que eran más secos.
6: Que da después una patada al pecho.
4: Claro.
5: Bueno, habla,
4: no, café con leche o mate.
5: Hola, Anita,
4: me quedaba escupiendo harina. Amo el alfajor de maicena, pero el blandito que vendían antes en los kioscos. Ese que venía.
5: El cachafás es muy rico.
2: El cachafás es espectacular.
5: Yo en un ratito te voy a recomendar alfajores.
4: Endovenoso, métemelo, dale.
5: Escucha, yo la rumba.
4: Sí. Es verdad, pero no, vos corres pero mucha vos
3: te rumba, te premias.
6: ¿Cómo te vas a concentrar?
5: Yo con la rumba
4: claro, no sé,
5: saco una tapita para un lado, una tapita
4: sí,
5: para
4: otro. Sí, y chupás
5: el medio. Ahora que me enteré ahora, ya de grande, que, ¿saben qué tiene la crema de la rumba?
4: Limón.
5: No.
6: Naranja.
5: Tiene limón. A no saber de qué es, ¿no?
4: Sí.
5: Pero gusto a qué.
4: No, me mata. Almendra.
5: Lo busqué.
4: No,
5: a coco.
6: Nah,
5: es limón y coco, sí.
6: No tiene gusto.
4: ¿Posta?
5: Sí, tiene coco, sí.
3: Mira.
5: No, sí. ¿Mira?

0: China convierte el comer escondidas en una competencia viral.
1: ¿Cómo es?
0: ¿Vieron que claro, en China, viste que existen los derechos humanos en el mundo, pero en China parece como que no. Que la gente desde que nace, que son chicos, trabajan y que su cultura es así y a nadie le importa.
2: Sí.
0: Uno ha visto cómo viven los chicos ahí como tirados en el piso mientras su padre trabajan.
2: Sí.
0: Parte de la cultura de ellos es trabajar desde que son muy chiquitos.
2: Sí.
0: Culturalmente es así y uno no lo puede imaginar en nuestra cultura. Pero claro, para ellos comer mientras trabajan es algo común.
1: Sí, si vos vas al local y están comiendo la sopita.
0: Bueno, pero mientras laburan, comen. Entonces hicieron una competencia, pero cómo comer escondidas en una competencia viral. Entonces vos tenés una máquina de coser y tenés que hacer determinada cantidad de prendas y comer al mismo tiempo. ¿Entendés?
2: A escondidas. Claro.
0: Entonces, el primero que termina la cantidad de prendas que necesita que necesitas hacer y comes todo el bowl de arroz que te dan, gana.
3: ¡Está buenísimo!
0: Mira. No sé si buenísimo es un horror, pero bueno, escucha.
3: Como voy rápido y hacer...
0: ¿Quién puede hacer dos cosas al mismo tiempo?
3: Yo.
2: No, y las mujeres somos.
3: Sí, las mujeres.
1: Yo soy mujer y las puedo hacer igual.
0: Ay. ¿Pero qué dos cosas al mismo tiempo pueden hacer?
1: Caminar y comer chicles.
3: Sí, o sea, yo comer y hacer algo al mismo tiempo.
0: Pero, por ejemplo, ¿alguien teje acá?
2: No.
1: Guille.
4: No. Guille, no es chica.
0: Y podrías tejer y dejar un minuto y comer y seguir tejiendo.
2: Sí, claro.
4: Mientras tejo, me agacho y como con la boca también.
3: ¿Eh? Que hay un montón de cosas. Yo puedo limpiar y comer.
0: Sí.
3: Porque hay un montón de cosas que podés tener.
2: Trabajar y comer.
1: Creo, Majo, que nosotros vamos a hacer comer y todo.
3: Y todo
2: el resto.
3: Puedo hacer todo comiendo. Puedo dormir. Puedo estar en
2: yo
3: la
2: también
3: cama.
2: Puedo hacer todo comiendo.
0: ¿Quién más?
3: Yo también.
0: Viste que los varones somos más de una sola cosa.
5: Sí, claro, no. Sí, cuando comemos.
2: Sí, no sé, ustedes son una
3: pero
2: cosa.
3: Pero vos no podés estar en tu casa ordenando el placar y tener unas galletas en un costado y ir comiendo.
5: Y bueno,
1: va picoteando.
5: Podés comer mientras dormís, no podés, claro. ¿Viste?
1: ¿Vos? Severo me dice, no, dale, vamos a comer y mientras miramos la serie con subtitulado, le digo...
3: ¿Eh?
1: No, Leo, no, no, me trabo.
3: Claro,
1: contame qué pasó.
3: No puede.
1: Yo tengo que mirar la milanesa.
3: No pueden, ¿ves?
2: Tienes que mirar la milanesa, no puede.
1: Claro.
6: Yo estaba muy a dieta mentirosa, entonces comía así sanito con mis amigos, yo vivía con mis amigos. Y después me iba a trabajar y un día Diego, mi amigo, cuenta que vuelve del trabajo, pasa por mi cuarto y yo me había dormido con una Coca-Cola y un pebete en la mano.
3: No, un montón.
6: Enfermedad, Dios mío.
0: No, igual, chicos, el multitask es muy de la mujer.
3: El cerebro está preparado.
0: ¿Sabes cómo te das cuenta de eso? ¿Viste, por ejemplo, cuando te vas de viaje a algún lado? Imagínate, te vas a visitar unos parientes a Rosario.
3: Sí.
0: Y la que está en todos los detalles
2: y la mujer.
0: Es la mujer.
3: Sí.
0: Es la mujer. Con los chicos, con la casa, con la cosa, con ni hablar, que tiene que llevar documentación.
3: No, el tipo lo único que agarra es la llave del auto. ¿No?
2: Claro, sí. Solamente puede agarrar
3: solo
2: una
3: agarra,
2: cosa.
3: Solo agarra.
7: La mujer,
3: existen,
7: mujer
3: solo
7: puede
3: existen.
7: Ir a buscar al hijo al colegio, sí. Hablar por teléfono, sí, en el trabajo, sí, acomodando o arreglando algo de la casa, sí, y estar comiendo en el auto.
3: Sí,
7: sí. Va manejando.
2: Y esa característica para mí, a pesar de toda la deconstrucción y que el hombre hoy hace muchas más cosas que antes no hacía,
0: sí,
2: igual, por eso tenemos varias tareas en el hogar más que el hombre. Sigue siendo así. La mujer se encarga de más cosas que el hombre.
3: Sí.
2: Pero por esa cuestión, para mí, que porque puede hacer dos o tres cosas. Por ejemplo, yo a Patata le digo una.
3: No es una cuestión de cabeza, ¿no? Claro.
2: Yo hago cinco.
0: Si vos con un esposo varón, no sé, llevas una cosa de un lugar a otro.
2: Sí.
0: ¿Entendés? Y ya con eso te das por
3: ya está,
2: ¿no? Ya hiciste, ya con eso está hecho.
3: Sí, sí, y si lo hacen bien, porque hay veces que le mandan a hacer algo y lo hacen medio mal, o son medio brutos.
2: Hay cosas que el tipo
0: pero
2: no ve.
0: La mujer en ese mismo tiempo hizo 10 cosas.
3: Sí,
2: sí,
3: sí. Y mientras
0: con los chicos, con la crianza de los pibes es igual.
3: Sí, es igual. Que es innato.
0: Ahora, hablo de generalidades.
1: Sí, obviamente.
0: Hay padres que hacen 20 cosas al mismo tiempo.
3: Manda un hombre a buscar algo. Te volvés vieja.
1: ¿Dónde está?
3: Que encuentre algo el tipo de una.
6: Para
3: nada, que lo
6: no
3: tenga
6: había,
3: delante de sus ojos.
6: Claro, para papá no había que se pusiera a lavar el auto y alguien le pidiera algo.
5: Y pero está lavando, estaba lavando el auto.
1: Está lavando el auto.
5: Obvio, claro.
1: Pero es Roberto, estoy lavando el auto.
3: Sí. No, y aparte bueno, si tenés la suerte de tener auto, ¿no? Que se llegás al auto toda cansada, toda desarreglada, ¿cuánto tardaste? Vos pusiste tu culo en el auto y nada más, todo tu trabajo. Y yo vengo de, hice esto, hice lo otro, puse comida a los perros, claro.
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0: Poliese, Poliese, Poliese, buen día, buen día, buen día, ¿qué tal? ¿Cómo les va? ¿Qué cuentan? Arrancando esta mañana, estamos en el Club del More, estamos en la 100, un viernes, yo no sé ni qué temperatura hace, porque hay tanta humedad, tanta niebla. Anoche la niebla que había, cuando salí del canal, era una cosa que era se no se veía.
1: Nada. No sé.
0: Era
1: no
0: thriller.
1: Saliste bailando thriller del canal, sí. ¿Te imaginas?
2: Ayer salió el sol, yo lavé las sábanas. Dije, más sí, vamos, yo... es ahora.
1: Y a las toallas, ¿sabes?
2: Las toallas. Ayer sábana, tiqui.
1: Es un asco todo, sí. Todo.
0: Bueno, buen día. Hoy es el Día Nacional del Arquero.
3: Vamos.
0: Y todos todos somos arqueros que estamos como atajando penales todo el tiempo, sí, en la vida. Así que feliz día para nosotros.
1: Sí, que estaba el dicho. ¿Cuándo va a pasar?
0: El Día del Arquero.
2: Hoy, 12 de junio.
1: Y hoy.
0: En nuestro país, ¿no? Si te vas acá al Uruguay, ya no, me parece. Es el Día del Arquero en Argentina.
1: Lo que tengas que hacer acá.
4: ¿Era por algún arquero argentino? ¿Quién fue un
3: Seguramente, arquero? Por Amadeo Carrizo.
0: ¿Sí?
4: Amadeo Carrizo. Tiene una estatua enorme.
0: Sí, porque nacía Amadeo Carrizo, claro.
1: Ah, miren.
0: Sí. Él murió en el 2020. Y mira, murió en el 2020 en esta época, así que pleno COVID.
1: Eso te iba a decir, lo agarró la pandemia al
0: ¿Murió
1: medio.
0: COVID? ¿De COVID? Pero seguramente.
3: En la época seguro, sí.
0: Porque sí, 2020, porque todas esas muertes de gente grande, sí, un horror.
2: Y a mi papá siempre decía que era un gran arquero, claro. Yo no lo vi.
0: 2020 sí, estamos todos.
4: No, sí, estábamos todos hasta los moños, sí, pero hay que ver que viste que abrieron, que hay que ver.
0: ¿Qué hay que ver?
5: Ah, después de la primera ola, se abrió.
0: No, pero generalmente la gente grande en esa época, la mayoría de las muertes fueron por eso.
4: Sí, claro.
3: Tenía 93 años, estaba.
4: El arpa.
3: Se había sometido a una operación en la espalda también.
0: Bueno, buen día, chicos, con fe y con esperanza.
3: Sí,
0: estamos,
3: claro.
0: Estamos en el Club del Moro hasta las 10.
3: Cepichichi.
0: Arrancó el Mundial, hay mucho para hablar.
3: Hay mucho. Hoy me como el programa de vuelta.
1: Hoy.
4: Pero vamos a hablar lo importante, vamos a hablar de cosas, de frivolidades.
0: No, de todo vamos a hablar. Tenemos al número 1 del deporte acá.
1: Tenemos para profundizar, ¿no? Para profundizar y para hablar banalmente.
0: Hace 2 horas que estás haciendo un paquete.
3: Sí, pero papá
0: que es un riñón.
4: Es un hígado que me mandaron.
0: Porque se escucha el aire.
1: A ver. Está haciendo CMR.
2: Ay, lo que pasa es que cuando te llegan los paquetes querés abrirlo en el momento. Te agarra ansiedad.
1: ¿Qué
0: compraste que es para ahora?
2: Quiero ver qué se compró.
5: Pero con ganas, romper.
0: No, date vuelta. Claro, abajo. Estás como los. Viste lo que llegan al cine y empiezan a abrir
5: el paquete despacito.
1: Lo abren despacito y a vos te dan ganas de decir, agárralo rápido.
0: Para que quiero adivinar qué es ahora. ¿Qué es? ¿Qué te compraste?
1: Dale, hacerás el unboxing.
2: Para mí es una billetera.
5: No, es una caja, ¿verdad?
2: Hablen, no, la de arriba es una.
0: Para mí se compró unas medias que no. Esa media fina que nunca se.
2: Media cancada.
1: Las que no se corre.
0: Esa.
3: ¿Es algo para llamo?
2: Una ropa interior.
1: La publicidad.
2: Ahí abrilo.
4: El que adivine pasa un fin de semana con Edith.
3: Para mí lo tenés que abrir en vivo, Santiago.
5: Sí, dale.
0: Bueno, creo que la gente adivine.
2: Que la gente adivine.
4: Y la gana es un fin de semana con Edith.
1: Bueno. Un libro.
0: Un premio es igual.
2: Bomba la vamos a pasar.
0: Lo agitado, ¿no?
2: Sí, claro.
1: Bueno, no, haciendo mil cosas.
2: Mil cosas. Escuchen. Arrancamos temprano, vamos a Boca, a ver, para el hockey.
0: Bueno, día del arquero hoy y día de los premiazos en el Club del Moro, pues tenemos de todo, a ver.
3: Sí, señor, se van las gift cards, las margaritas, las campanas de cocina, de Adrogué Ventilación, los premios de Barraza. 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A seguir escuchando.

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0: Bien, arquero.
1: Feliz día.
0: Feliz día.
1: ¿Cómo se ríen?
2: De los pavos de aquí.
1: De los pavos que son.
3: ¿Por qué dicen pavo, Sorbo?
1: Sí, más justa.
4: Como que a mí me digan gorda.
2: Se me habrá escapado. Se me habrá escapado. Qué buena palabra pavo igual. Ay, qué pavo.
1: Pavote.
2: Qué pavote. Este, porque no es un insulto.
1: Hasta cariñoso a veces que.
2: Pavote.
3: Bueno, un poquito de cuartetazo. Ahora sí, todos claro. Los cuartetean, ¿no?
2: Sí, todo es cuarteteable.
4: No, toda la vida fue así. En Córdoba había.
3: No, no, pero era más que nunca.
2: Apagar las canciones sí. Como clásicas.
3: Es cierto que siempre las bandas de cuarteto tomaban hits populares y lo.
4: Claro, y después tenía los baladistas, como viste el que escuchamos acá, Mujeres. Gary en Trulalá, era trulalero. Estaba la parte del tunga tunga como este, y después estaba como, no sé si el bloque romántico, pero eran todos temas más melosos, que es donde el baile se ponía más
1: apretado,
4: más cachotón. Claro, todas las bandas tienen dos cantantes.
5: Ah, mira.
4: Las buenas bandas.
5: Claro.
0: Okay.
3: Bueno.
0: Mía, mía.
3: Bueno, en arroba Santiago del Moro en X, en Twitter, puse el tuitazo de hoy. Hoy regalamos camisetas argentinas, las de entrenamiento.
0: Claro.
3: Y las pelotas coleccionables. Sí, ayer las usaron, cierto. Pero, bueno, que arrancó el mundial, todo es el mundial ahora.
4: Todo mundial.
2: Ahora
3: yo pensaba, claro, tenemos partidos a la noche también. Bueno, a la televisión les va a arrasar a todo, porque imagínate, va a ser una cosa tremenda.
4: Ni hoy ni mañana hay noche de los ex.
5: Hoy sí.
3: No, no, no, claro. Y aparte, partidos todos los días a las 10 o a las 11.
4: Sí, sí, sí, claro.
3: Así que va a ser una cosa.
5: ¿El EFE transmite?
3: Muy pocos a esa hora. Claro. Viste que les tocan algunos.
5: Sí. La selección argentina sí.
3: Sí, claro, sí, sí.
2: Obvio. A la obviamente. Argentina le toca.
3: Claro, el. Pero bueno, hoy hay apertura de.
0: Hoy tenemos dos aperturas.
3: Claro, Estados Unidos y Canadá.
0: 14:30 Canadá, 20:30 Estados Unidos y después los partidos, ¿no? Claro.
2: El mundial con más apertura
4: de Canadá está Alanis.
5: Qué pesado.
0: Alanis está.
2: Y Michael Bublé, claro, Bublé. Si es más canadiense.
5: Katy Perry
6: en Estados Unidos.
0: Sí, claro.
3: Bueno, en un rato va a ser el mundial, no nos gastemos a hacer los comentarios porque es muy temprano todavía.
2: Que okay, mucho.
3: Sí. Obviamente todo el mundo ya mandándome cosas de Shakira.
2: Oh, es que es como de. Sí. ¿Qué sería? Como una prima. Sí,
3: hicimos una investigación.
5: Dice que fue gratis.
3: No. Gratis, cara. No, ¿cómo hacen estos arreglos, bebé, los artistas?
7: No, no tengo idea. Imagino igual que.
3: Es como Super Bowl.
7: Debe ser muy muy deseado estar en un evento claro. Así porque tenés una vidriera comparable.
2: Claro. Ahí
7: no
2: vos.
7: No sé si gratis, pero.
2: Llamás y le decís a don FIFA, ¿quién es?
5: A veces
2: te voy gratis.
6: Fantino.
8: No, chicos, yo no creo que Shakira vaya gratis.
4: Yo creo que
8: no,
4: sí.
8: No, para mí no.
3: Yo creo que no.
4: A juzgar por lo que se puso, capaz que sí.
7: No, ¿Qué audiencia tuvo ayer ese?
3: Sí, millones.
4: Una locura.
3: Más que el Super Bowl fue.
7: ¿Y más que el Super Bowl?
5: Ah, no, eso lo leí y lo desmintieron.
3: ¿Ah, desmintieron? Sí. A mí me parecía mucho.
4: Pero el Super Bowl
3: viste que había dando vueltas como dos fotitos con una no sé cuánto. No importa, pero más lo que. Más pero
2: igual la.
3: Más menos.
5: Pero
3: igual
5: ¿se
3: para
5: puede
3: mí,
5: medir eso?
3: Para mí, todo el público que ve fútbol, Shakira es un público que tiene ya.
2: Ya está.
3: De bolsillo.
2: Ahí,
3: ya la conoce.
2: La
4: cautiva.
0: Lo que cuentan es que la FIFA no paga por este tipo de eventos. Muy parecido a lo del Super Bowl.
3: Claro.
0: Sí, que obviamente los artistas aceptan por la exposición global que.
3: Yo no creo que a Shakira no le hayan pagado.
0: Que tienen, que no le hayan pagado.
3: No, porque no sé. Para mí ella no le suma nada artísticamente esto.
7: No, pero es una promoción imparable.
3: Pero es que. Mira, lo salió mal.
7: Bueno, ese es otro tema.
3: Porque no Shakira dice. Bueno, pero no quiero.
4: ¡Epa!
2: Acá
4: me
2: está escribiendo Shakira y me dije. Quedamos aquí hasta ahora, no me dan. No me dan tanto.
3: No. Pero me causa mucha ternura porque nosotros hablamos hace dos meses que venimos hablando de Shakira mucho
4: ahora
3: todos los días.
4: Se suben.
5: Este que yo decimos mundial aparece Shakira.
2: Siento que si un día me la cruzo la voy a abrazar con unas ganas.
4: Hermana.
5: Estaba Bocelli también.
0: Sí, Andrea Bocelli.
5: Andrea Bocelli, pero siempre Andrea
4: Bocelli. Pero Bocelli después estuvo Andrea Bocelli.
3: Sí. Bueno, escuchen, hoy es el día del doblaje.
8: Ay. Hola, amigos.
3: Bueno, Luchi,
8: hola,
3: Luchi.
8: Amigos. Hoy estoy megafónica.
3: Bueno, y Majo que lo traduce al Pato.
8: Sí, claro.
4: Yo estaba internada y escuchaba el Pato Donald y yo decía, está en el estudio.
8: Está claro.
3: Está, ¿no?
8: Una amiga que ella y el marido son doblajistas grosos. Buenísimo. Yo me acuerdo.
3: ¿Pues es que eso lo termina la IA?
4: No. Sí. Y ahora debe ser.
8: Sí, claro.
3: Eso va a ser uno de los primeros laburos por el tema de la...
5: ¿Qué tema es?
3: Ya con la inteligencia artificial podés traducir con la voz que vos quieras, en el tono el que quieras.
4: Sí, velocidad.
3: La velocidad todo. Que quieras. Es tremendo.
8: Claro, se lo va a llevar puesto, ¿no?
3: No sé qué lo que yo pensaba, porque viste que ahora todo el mundo traduce los reels o las historias, cualquier cosa puede ser. Y digo, claro, esto ya está.
4: Ayer se actualizó el sistema operativo de los Samsung y directamente ya cuando vos sacás la foto...
3: De Android.
4: El Android sería, tenés razón. Antes vos tenías que sacar la foto, si querías editarla tenías que ir a otro... Ahora directamente en la galería vos abrís la foto y abajo te da las opciones.
3: ¿Para editar?
4: Directamente.
3: Claro.
4: Antes tenías que entrar a otro programa.
3: Claro.
4: Y a partir de ayer mi chat me habla en argentino.
3: Claro.
4: Antes hablaba como en un más neutro.
3: Claro.
4: No, ayer me dijo, si podés, si querés.
7: Ya se voló.
3: No, aparte le vas a poner la voz de Bebe Sanso, si querés.
7: Claro. ¿A qué?
3: Bueno,
5: en la última entrega de los premios Oscar, uno de las polémicas era el actor que gana el premio, o que estaba nominado al premio Mejor Actor, que es un gran actor, pero la actuación de él tenía como una tonada, creo que yugoslava, ponele, y la hicieron con IA.
3: Sí.
5: Entonces, ¿cuánto era actuación? El tipo que es el del cartero, el actor, o sea, es bárbaro. Es un gran actor, pero la IA lo ayudó a generar...
4: Bueno, pero hay que amigarse.
5: Hay que amigarse.
3: Es imposible encontrar eso.
4: Van a traer las casitas de China.
8: No, es que además ya está, ya existe.
3: Sí, qué locura.
8: Hola, amigos.
3: No, es impresionante.
8: Era Mickey Mouse.
6: Ey, Titi me preguntó si tengo mucha novia.
4: Esto no decía, ¿no?
6: Mucha novia.
8: Hace mucho que no bebía. Que no bebía.
3: Que no bebías, bien, joder.
4: Qué fallido.
3: Guardala,
4: Vicky. Qué fallido.
3: Esa frase. Hace mucho que no bebía.
8: Es que es verdad, por otro lado.
4: Ah, estás en abstinencia.
3: Anoche. Traído. Bueno, ¿cómo va a estar hoy?
4: Vamos a tener un día poblado de neblina hasta más o menos las 9:00, 9:00 de la mañana, cuando ya amaneció fuerte. Va a ser muchísima neblina en los accesos. Frío, porque ayer llegamos casi a 18, pero hoy no pasará. Tenemos 14 de máxima, con algo de sol muy tímido. Mañana llueve y el domingo se derrumba la temperatura y la mínima va a ser de 2 grados.
8: Hace mucho que no bebía. Pobre mujer.
3: Sí, ya.
8: Llame a la familia. Ayer hizo calor en un momento.
3: Sí,
8: estaba muy lindo, estaba para una musculosita.
3: Yo no sé si calor o hace frío, no sé.
8: Ahora
4: lo pasa que ayer estaba linda la tarde.
3: Ahora, la térmica ahora es 8 grados, es re frío.
4: ¿Se notan?
5: Yo hoy tenía
3: frío. No se notan tanto,
4: no hace tanto
3: por la humedad que hay.
4: Es verdad.
1: Pero en un buzo suelto.
4: Ay, qué gozo la temperatura. Soy Palomar.
7: Vino en cuero.
4: Atención, Sorbo no tiene frío.
5: Yo hoy tengo frío, todavía no me saqué la campera.
8: Es que la humedad tiene eso, que no sabes si tenés calor, tenés frío. Yo me puse la pupera por las dudas.
3: Bueno, está bien.
4: Para después cuando bailes.
8: Sí.
3: Viernes 12 de junio, chicos, comenzamos esta mañana.
4: Mañana es San Antonio.
3: Que te mande un novio.
5: Hay que pedirle. No me miren a mí, que no quiero novio.
8: Hay que ponerlo de cabeza, San
4: no,
8: Antonio.
4: No, no le hagas eso.
8: O de espalda, ¿cómo es? No es que había que
3: ¿cómo
8: ponerlo.
3: ¿Cómo hay que ponerlo? De... Vos es que Edith que dice, yo no quiero tener novio. Vos es que es cada vez más común que la gente no quiera tener pareja.
8: Y no.
4: Y porque quieren libertad.
8: Pero vos estar en pareja, estar libre igual.
3: No, pero ha cambiado la manera de relacionarse de la gente. Obviamente que es paso a paso y año a año, pero fíjate que ha cambiado. Ya la gente se vincula distinto, ya la gente... No, se cambia.
4: Le pone los ojitos. Mirá lo que es la dialéctica de lo que dice Santi, y tú estuviste en esa casa. Sí. Ayer pasan un tape donde estaba su nino con su oficial novia ahora, que es Santi Loz.
8: Sí.
4: Y...
3: La Nenu.
4: Claro, con Nenu. Y ella estaba nerviosa porque en un momento viene Silly, sí. Y después va. O sea, imagínate hasta qué punto. Y a él no le importa nada, porque él está muy seguro de sí mismo, según lo que parece, ¿no? La dialéctica del noviazgo cambia y tiene que cambiar.
3: Sí, porque lógico. Ahora hablan de exclusividad, ¿viste?
4: Sí, mi exclusivo, claro.
3: Sí.
1: Para no decir estoy de novio.
4: Claro, porque.
3: Con... No, y también. O por ahí. Para, y no, y mucha gente dicen que están y que pueden estar con otras personas, pero no intimar.
4: Claro.
3: ¿Entendés? Es como que se maneja el grado de intimidad que tenés o de vínculo que tenés.
2: Bueno, con las relaciones abiertas, sí. También. Que hoy en día todo el mundo está con eso.
3: Para mí, la relación abierta es más mentira que cierto. Porque a nadie le gusta que tu pareja esté con otro. Es más, a veces para justificar un cuerno que...
5: Sí, es para problemas.
2: Es por las dudas, claro. También.
3: Pareja abierta es para gente muy evolucionada, que no es la mayoría.
5: Hay algunos que tuvieron que decir que... No,
3: claro,
5: abierta porque
3: para justificar
5: había,
3: cuerno.
5: Para justificar un cuerno. Claro.
3: Sí.
5: Para no quedar tan
3: mal. Y vos te das cuenta que en la intimidad le dijo de todo. Lo digo, pero todo
1: llorando
3: de
1: la casa.
2: Cada vez... Sí, igual te digo que hay personas y personas, ¿eh? Hay personas que tal vez lo toman porque tienen los pensamientos muy libres y no les importa nada. Pero bueno, son vínculos y vínculos igual. También, o sea, cada uno se relaciona como lo siente.
8: Sí, que cambió mucho la manera de relacionarse.
4: Como bueno, novios.
5: Yo creo que la gente está cada vez más individualista, sí. Y eso cuesta, sí. Mucho, sí. Pedir en, sí. Estar en
8: no
5: pareja
8: siente,
5: porque tenés...
8: Y no siente culpa de no estar en pareja, claro. No se siente de
5: porque
8: juzgado.
5: Tenés que yo no sé qué sacrificar.
3: ¿Cómo?
5: No, dale. Sacrificaría nada por una pareja hoy, claro. Por hoy.
3: Todo, lo que pasa es que ahora todo es respetable. Antes la gente que no decía no estar en pareja era como un paria casi.
8: Era raro. Te daba como
3: tendrá,
8: pobre.
4: Que algo anda, decían.
8: Es una buena chica.
5: Se queda para vestir. Claro. El pescado sin vender.
3: Claro. Es otro mundo. Está. Bueno, deja su mensaje. ¿Qué número de WhatsApp para el... ahora brindamos. Después tenemos el hola de las 7:30, el siendo de las 8, ¿qué número?
4: A la 11-3700-0100.
0: 11-3700-0100.
3: Duro de los besos.
4: ¿De qué color son los
3: teresos?
8: Los teresos, siempre sí. Cuando canta esto pienso.
3: Bueno, 6:30. Vamos a brindar como cada mañana. Y brindamos por la vida, por la alegría, por este programa que amamos. Así que donde quiera que estés, te decimos chin chin salud. Salud ante todo. Y después por todos tus sueños, todos nuestros sueños, por este programa maravilloso, por la Argentina. Chin chin salud. Ahora sí, vamos. Buen día.
9: Hola. Hola, hola acá desde Entre Ríos. Brindo por ustedes que la escuchamos todas las mañanas. Antes de salir y nos levantamos. Y brindo por la vida.
8: Esa, beso.
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11: Hoy brindo por mis hijos, que uno está durmiendo y el otro está en La Plata estudiando. Y brindo por ustedes y por alegrarme todos los días.
8: Un beso, mi amor, por esos niños.
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12: Hola, Santi, buen día, chicos. Mi brinde de hoy es por la salud, por la familia y que la gente viva un poco mejor como se lo merece.
8: Claro que sí, un beso.
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9: Mi brinde de hoy es para mí, para mi familia, para mi marido Marcelo y los chicos que estamos llevando a la escuela, que todos los días salimos de General Rodríguez. Les mando un beso grande.
8: Un beso.
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13: Hola, buen día. Mi brindis de hoy es por mi hija que se mudó a mi escuela y estoy muy contento porque ahora la tengo de alumna y bueno, fue un desafío. Así que brindo por esta nueva etapa.
8: Mirá qué loco, bueno, que sea para bien.
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14: Buen día, equipo, buen día a todos. Mi brindis de hoy es por el trabajo, que nunca falte el trabajo y por este bello equipo que me acompaña todas las mañanas.
8: Un beso.
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9: Buen día, chicos. Mi brindis de hoy es por ustedes, por toda la alegría que nos dan, por esa linda forma a la que nos acostumbraron de empezar las mañanas con una sonrisa.
8: Bueno, un beso muy grande.
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15: Hola, Google Moro, buen día. Hoy brindo por mi familia, por mis hijos, por la salud de mi mujer. Brindo por todos ellos.
8: Un beso, beso por todos.
16: brinde de hoy es para mi familia, siempre haciéndome el aguante, a mi esposa y a mis hijos hermosos. Los queremos mucho. Un fuerte abrazo.
8: Qué lindo, familión. Un beso.
17: Mi brindis de hoy es por la familia, por ustedes y en principal por la salud de toda la familia en sí.
8: Salud, salud, salud.
3: Bueno, 6:33, gracias por tantos mensajes. Estamos comenzando esta mañana juntos. En este viernes 12 de junio, ¿cómo va a estar hoy?
4: Va a estar frío, Santi. Mucha neblina, en este momento la térmica está rondando los 8. Vamos a llegar a 14 con algo de sol. Mañana va a llover y el domingo va a ser mucho frío.
3: ¿Cómo ya va a llover? ¿Otra vez?
18: Sí.
4: ¿Cómo otra vez?
8: Y llovió
18: otro
8: día.
4: Sí. ¿Saben el ciclo del agua?
3: No, pero, estamos... pero han dicho frío para este fin de semana, mucho, sí, frío. Mucho frío.
5: El domingo.
4: Se derrumba
18: las temperaturas. Sí.
4: 2 grados el domingo.
8: Uy, más vale que hoy se sequen las toallas, porque si mañana llueve.
5: Sí, una bomba antártica es lo que se viene.
18: Sí, una ola polar en el centro del país. En algunos lugares del conurbano va a haber menos 3.
8: La bomba antártica me suena a postre.
18: A la tarde.
8: Me voy a comer una bomba antártica.
19: Con un volcán de chocolate.
18: Chequeamos con
5: Costi. Es para compartir.
18: A la tarde llueve por acá. Mañana. No es una locura de agua. Pero...
5: A la tarde llueve.
8: No se suspende.
5: Siempre sueño que se suspendan los partidos. Digo. Sí.
18: Y manda la piano mejor, antes que a hockey, bueno, la mandás a piano, que es cubierto.
3: ¿Qué no juega en el living y comedor de tu casa?
4: Porque le va a destruir las paredes.
5: Los vecinos de abajo recontentos.
8: Online, que juegue online.
18: Que haga ping-pong la nena.
3: Bueno, a ver, hoy es el día también que tenemos del arquero, como dijimos. Del doblaje, un día como nacía el ex arquero futbolista Amadeo Carrizo, por eso el día del arquero. A ver qué más. ¿Algún cumpleaños para hoy?
18: Luis Luque. ¿Dónde vamos?
5: Ay, vamos.
4: Ay, vamos a lo de Pipo.
8: Qué divertido.
18: Campeón del mundo.
5: Él es lo más.
3: Y Silvia Cutica.
4: Que cumplen juntos.
18: Ah, es el actor.
8: Me encanta esa pareja, me encanta.
5: A mí también.
18: Leopoldo Jacinto, bebé.
5: Él es un gran actor.
18: Luque. Ah, vete, Luis.
3: Cumpleaños también, a ver quién más.
8: Con ese estamos bien, te digo, vamos a tener para largo, ¿eh?
5: Sí, para mí ahí termina.
3: Nico Vázquez.
5: Ah, va.
4: Rotti, vamos sí, a Lola a verlo.
8: Al teatro.
3: Diego Milito.
18: Mirá.
8: Le lleva una buclera.
18: Es de Racing.
3: A este van a querer las chicas, sí. De Mario Casas.
19: Yo voy, primera fila, chicas, ya estoy ahí esperando en la puerta.
3: ¿Levantaste la mano vos?
19: Porque yo voy a la de Mario
8: Casas. O sea, asqueroso.
19: Bueno, mi bebé.
4: No, ubicate.
19: Pero bueno, está en Miami.
8: Mario Casas para mí.
19: Se queda allá.
8: Me genera una contradicción, como que me parece buen mozo, pero me parece medio comuñe. Me parece medio muñeco.
3: Ah, es muy fechero, más como decir.
8: Me parece eso. Que llega, viste que hace los videos con.
4: Es de los galanes de ahora.
3: Claro, ese galán de ahora.
4: Hace rato.
8: Pero sale con el hermano bailando, agarrándose así.
3: Yo nunca lo vi bailando. No.
8: Bailando con el hermano.
3: Un par de películas,
8: El hermano está fuertísimo.
5: Ay,
3: te das cuenta el algoritmo, pues yo no lo vi. Nunca Instagram me mostró a Mario Casas, nunca.
4: Y bueno,
3: ¿nunca?
4: Pero cada uno con sus búsquedas.
3: Lo único que me ha mostrado ayer, estuve 24 horas viendo a Shakira. Viste que en este programa hablamos tanto de Shakira que me apareció Shakira todo el día. Pará, y después, todas las que me parecían que era Shakira, para mí no era Shakira, porque como la teoría cooperativa es que Shakira, yo no es Shakira.
4: Habla adelante.
3: Sí, me estoy adelantando a la investigación que tengo.
18: Al contenido.
4: Yo un día estaba en el camarín y yo, para variar, enamorada. Y estaban hablando de una serie que era de un barco. Y entra mi asistente y me dice, ay, nena, como Mario Casas. Y el chico heterosexual dice, Mario Casas. Yo dije, ya está.
8: Guapo.
4: Porque es como el límite también de la heterosexualidad, dice.
8: Guapísimo.
19: Es un galán.
8: Y el hermano es una cosa de loco.
5: Voy a buscar al hermano.
3: Hasta hace 30 segundos no le gustaba. Ahora sí.
8: Lo que pasa es que me da cambio.
3: Un día dijo que Brad Pitt era un lavado.
18: Ah. Qué peticito igual, Mario Casas.
8: Me fui calentando.
18: ¿Sí? Yo le tengo bronca. Igual. No, pero lo
3: dice.
4: A ver, no le gusta.
3: Es fea y Mario Casas es peticito.
18: A Vero le gusta.
19: Sí. ¿Por qué tenés bronca igual?
18: Bueno, porque sí, Vero en un momento dijo que él le gustaba.
19: No podés compararte
3: eso
19: con Mario
3: Casas. Eso no competís con eso.
19: Ah, claro.
18: Ahora estoy seguro de mí mismo.
5: Qué tonto que es.
4: Quiero ver al hermano de Mario Casas.
5: También tengo que ver en
4: el sí, pero cuando vinieron a un evento...
3: Voy a decir una cosa, Bárbara. Tengo sobre mi mesa de trabajo...
18: Upa.
3: El documento, la investigación.
4: Ajá. Información.
3: Shakira en el Mundial, teorías de una doble. En un rato. Desclasificando los archivos estamos.
18: Hay que hablar con Benedetto, que estuvo con ella el día anterior.
3: Bueno, por Shakira.
8: Claro, cochón. Yo no quiero hablar más de ella.
3: A ver.
8: Por respeto.
3: Un día como hoy, en 2002, el Bati jugaba su último partido.
0: Mira vos.
8: El Batigol.
0: El Batilomar. Batistuta.
3: Qué capo.
0: Qué goleador, por
4: qué
0: favor.
4: Guapo, por favor.
8: Qué guapo.
0: Qué goleador.
8: Hablame de guapo, ¿no?
4: Entonces es que en Florencia aún lo recuerdan.
1: Sí, el máximo ídolo en Florencia.
4: Pero maximísimo, sí, estuve hace poco.
0: Sí, claro. Irina, te amo, ¿te acordás cuando festejó el gol a la cámara?
8: Ay, ella es lo más, es tan agradable. Después. Él sufrió mucho, sufre de los
1: tobillos y rodillas.
0: Los tobillos, claro.
3: Es que por eso es tan loable lo de Cristiano, y ni hablar de Messi ahora en este Mundial, que ya tiene sus años, obviamente son muy jóvenes, pero para el deporte, como decíamos, de alto rendimiento, son ya veteranos. Sí. Porque es muy difícil llegar entero a esa edad, que no estés todo roto.
1: Uh-huh. Claro. En esa posición.
0: No, y en un nivel muy alto también. Bueno, que vos,
3: bueno, pero más allá la posición también, el someter a tu cuerpo a ese nivel de entrenamiento, te termina rompiendo.
1: Igual los campos de juego no son los mismos que antes, como jugaba el Bati.
0: No, está bien, pero vos podés...
1: La tierra donde era...
0: El está bien, pero a favor de los actuales, antes no se jugaban tantos partidos como ahora.
1: Ahora, claro.
0: Por ejemplo, ¿no? Pero bueno, a veces te toca. Che, ¿y por qué se lesionan los jugadores y este no le pasa nada? Y bueno, porque te toca y después por un montón de cuestiones. Suerte, preparación.
4: Pero si yo entendí mal, acá dijeron que va Ronaldo va a estar en el próximo.
0: No, él dijo que quiere... Bueno, ayer le preguntaron a Tapia si es el último Mundial de Messi y él dijo... Bueno, quizás hay uno más, yo no creo, pero Cristiano dijo, sí, dice, estoy preparado para un nuevo Mundial, dijo, faltan 4 años todavía. Bueno, a lo mejor lo tenemos en Argentina, Cristiano, el Mundial que viene.
8: ¿Puede venir a Boca?
0: No, porque
3: es de Argentina. Él va a querer romper todos los récords.
8: Todo viene a Boca.
4: Viene a Boca, sí, sí.
8: Todo viene a Boca.
3: Lo que pasa es que Cristiano debe ser tremendo, es tan exitoso, pero está jugando en una liga que está tan fuera de radar,
4: ¿Decís que es el ocaso de sus días?
3: No, pero en el Mundial vuelve a estar en el... En lo
4: el
3: que
4: candelero.
3: Es, claro, en el candelero, obviamente, ante los ojos del mundo.
1: Messi en Estados Unidos también. Se fue de una liga importante en Europa.
3: Sí, pero está de Occidente. Es distinto al mundo. Nosotros tenemos mucho acceso y mucha conexión con lo que pasa ahí.
8: Claro.
3: Culturalmente es más cercano también.
8: No está lejos, como Cristiano.
3: La Liga de Turquía no existe, digamos. No hay mucha
1: cobertura. Arabia.
3: Perdón, la Liga Árabe. No hay mucha cobertura de... ¿entendés? Como los que juegan en Turquía.
20: Claro.
3: ¿Entendés? Los que juegan en Dubái. Digamos, los que juegan en China.
19: Claro. Sí, digamos, son equipos que no están presentes.
3: Pero hay muchas ligas de muchos países que digamos, seguramente ganan fortunas, que le pagan bien y que deben ser muy exitosos. Pero están fuera como del radar.
8: Claro.
0: ¿Viste? Y aparte hasta sin quererlo, porque Messi no obliga o no invita, por ejemplo, a los deportistas de élite del mundo que van a verlo. Después se saca la foto,
3: sí,
0: qué sé yo, la máxima figura de la NBA con Messi.
3: Sí.
0: Y bueno, trasciende para Messi de manera involuntaria. Dice,
3: mucho artista muy famoso va a verlo fuera del fútbol.
0: Sí. Lo invitan a...
1: Pero futbolísticamente hablando...
3: No, es muy menor.
0: Las ligas, sí. Bueno, sí. También
4: o sea, vos no irías.
1: No es que no iría.
3: Él estuvo en la Liga Europea.
1: Estuve en la
4: Liga Europea. Ah, es otro colegio.
8: Opa.
3: Sí. No, él estuvo todo el tope de gama.
8: Cristiano.
3: Tope de gama.
4: ¿Hasta qué?
3: Hasta que el papá dijo. No es por ahí. Bueno, claro, yo digo que Cristiano ahora junto a todos los otros en esa foto debe estar como en su salsa.
8: ¿Cómo está?
3: Sí.
8: O sea, como tiene la...
3: ¿Cuándo juega Portugal?
0: Invítame a la fiestita, buena pregunta. Pero...
3: Te maté con esa pregunta, ¿no?
20: Mientras, Fer...
3: Que son 104 partidos, chicos.
20: Son muchos partidos. Bueno, ahora se pierde.
0: Ayer, claro, ahora...
20: ¿Hasta cuándo dura esta primera ronda?
3: No, hasta marzo del año que viene.
0: 8 de octubre termina.
19: Porque encima cambió el formato, claro. ¿Sabían del Mundial? Ahora se juegan el mata-mata y todas esas cosas.
0: Miércoles 2 de la tarde.
3: La lucha te quiere sacar es Ángela Arena.
1: ¿Sí?
19: No sé si sabía, yo te cuento, Fernando. No es que quiera sacarte el lugar, todo lo contrario, ¿no? Pero digo, hay un nuevo formato del Mundial en el cual se juega un mata-mata. Tiene más oportunidad de llegar más adelante, sumar más puntos. ¿Sabías eso, Fernando?
0: No lo sabía, la verdad.
20: Atajate esa frente.
0: Hoy lo digo en el noticiero.
19: Sí, te va a ir bien.
3: A pesar el audio, directamente.
0: Ahí está.
19: Sí. Yo te paso un machete.
0: Ah, dale.
19: ¿Te parece?
0: Yo te voy a asesorar.
8: Pero en esta primera instancia es pierde, vuelve.
0: No.
20: Hasta el 27 de junio es la primera etapa esta.
3: ¿Hasta el 27?
20: El 27 de junio. Qué lorro.
0: Oh. Se clasifican los dos primeros y en algunos grupos se clasifica el tercero también.
20: Vos que hablabas de los récords que Cristiano siempre va por todos, en este mundial pasa algo genial que es... Habíamos dicho el otro día que Klose, el alemán, tiene 16 goles, es el goleador histórico. y Cristiano, que está vigente, tiene 8, pero Mbappé tiene 12 y Messi tiene 13. O sea que va a estar genial cómo va a rendir cada una de esas tres selecciones para ver quién llega más lejos.
0: Bueno. Es de los cuatro sobrevivientes junto con Messi, Modric y el Memo Ochoa, el arquero de México, sobreviviente del Mundial del 2006. Una locura y todavía están vigentes estos tipos.
3: Bueno, 6:43. Majo tiene un nudo en la...
8: No, yo no puedo más.
3: La cabeza.
8: Si vos me disculpas, menos cuarto me voy.

0: Estos son los Ángeles Azules que estuvieron ayer.
1: Sí,
2: podrían no haber.
1: The Blue Angels.
0: Igual que fácil es criticar, ¿no?
3: Sí, de afuera.
0: Cosa de que llegó a tirar tres bombas, digo, qué difícil, porque. Pensá que esta apertura debe haber gente hace tres años mínimo haciendo.
3: Ayer pensaba eso, digo.
4: Igual, a ustedes no les gustó.
0: No, a mí. Para, en rato vamos a ir, en rato vamos a ir.
1: Bueno, ay, todo este bloque tuvimos.
0: Es una venta. Es
3: claro,
0: una venta.
3: Es una venta.
1: Claro,
4: expectativa, qué expectativa.
3: Hoy tenemos un programón.
0: Nos queda chico el formato hoy.
2: Vale.
0: Bueno, a ver, hoy además. Un día como hoy, escuchá, Palermo jugaba su último partido en la Bombonera.
1: Mira vos, Palermo.
0: En el año 2011.
2: ¿Y de ahí se llevó el arco?
5: No. No, porque el arco fue la despedida.
1: La despedida.
0: Estrella del deporte de Palermo, ¿no?
1: Sí, claro.
2: No se escucha, ¿eh?
1: Sí. Paso.
3: Ay, es un amor también.
5: Máximo ídolo de Boca.
0: ¿Contra quién fue?
1: Contra Banfield, el taladro.
3: Banfield.
0: Banfield.
3: Me gusta este Banfield.
2: No, porque es Nietzsche, Teto y Cabezón son de Banfield.
1: Sí, aparte le pasó de todo, pobre.
0: Escucha tu.
3: Mi marido es de Banfield.
0: De Banfield.
1: De Banfield.
3: Banfield.
1: Se le cayó un muro de la tribuna a Palermo. ¿Recuerdan ustedes? En Villarreal, festejando un gol con la gente. Se acercó, también. Se rompió los cruzados, hizo un gol en cancha de Colón.
2: Respeto que era el ídolo de Bebe.
1: No, no, un fenómeno. Respeto, un goleador.
3: Es un recontraído.
1: El gol contra Perú no mete en el Mundial con Maradona, ¿te acordás?
4: Lloviendo, ¿te acordás?
1: Un día de lluvia en el Monumental, claro. Hizo el gol frente a Polo Cuane con la canilla.
3: Ay, lo voy a llamar.
1: El flequillo, ¿te acordás?
0: Bueno, buen día. Más temprano decíamos que hoy es el día del arquero. Y uno es un arquero en la vida, ¿no? Como ataja penales todo el tiempo.
3: Constantemente.
0: Pero acá hay un arquero real, Guille.
5: El Unai.
0: El Unai.
6: No, yo también.
2: El Unai.
6: Pero ellos son
3: muchos.
6: No, Elu estuvo cerca. Elu estuvo cerca de jugar en las inferiores de Boca.
5: De River, ¿no era?
6: No, de Boca.
5: Ah, de Boca.
3: Ah, tenemos un
6: arquero. Es el novio de América. Ya se puede contar.
1: ¿Qué pasó?
0: ¿No estás de novio?
3: Mira,
6: Se puso bueno, Guille, de que te esquivás de que sos arquero, primero no sos arquero. Segunda, bueno, si estoy de novio, Santi, ya.
1: Se puede decir, es inclusivo.
2: No, ahora... Es muy gracioso, todo el mundo tiene miedo de darle su situación sentimental a Santiago.
0: No, pará,
2: Santiago, Santiago ya está en una etapa de su vida, como es como el viejo Auch. Te mira así de lejos, como diciendo... Está bien, mira.
6: Está intruso abajo.
2: Está bien,
0: sí, no, escúchame, el... Pero no sé qué tiene que ver el noviejo con el arquero.
6: No, me tiró la bomba ahí.
3: No, porque estaba hablando...
6: Es que hacemos dos por uno, hablamos del noviazgo.
3: Claro, hay que hacer todo.
6: No, sí. Yo quiero que Elu cuente la historia, que un día de grande se enteró que su mamá nunca le contó que iba a ir a las inferiores de Boca.
7: Ya la contaste vos.
6: Sí, básicamente la contó.
3: Básicamente era esa la
2: anécdota. Guille, el maestro del suspenso.
6: Yo jugaba en Acasuso, un club más chico de San Isidro, y una vez jugamos contra Boca, parece que la contactaron a mi mamá para que vaya a jugar, nunca me lo dijo, me terminé enterando por un tío, que me dijo, che, mirá, yo te lo tengo que contar, no me parece bien lo que hizo tu mamá.
1: Qué traicionero el tío.
0: No.
6: Y bueno, imagínate,
3: tu mamá no te avisó.
6: Mi casa. Claro. Un mes después. No, mi mamá me lo negó al principio y después me lo aceptó.
3: ¿Y la pudiste perdonar?
0: Para, escúchame, pero todavía tenés esa para atajar.
6: Pues, ¿en dónde, Santi?
0: Hasta más grande, bueno.
6: Con los chicos acá. No, es un arquerazo.
0: No, bueno.
6: Tremendo.
3: ¿Por qué tu mamá no quiso?
6: Si haces una prueba, estás, ¿eh?
3: ¿Por qué tu mamá no quiso los argumentos?
6: Porque me tenía que ir a vivir a Casa Amarilla, a La Boca.
3: Ah, claro.
6: Y bueno, ya estaba.
3: ¿Cuántos años tenías?
6: Y tenía 14, 15 años.
3: Ah, chiquito. ¿Y lo pudiste, lo pudiste también, superar igual, o te enojaste o algo?
6: No, no, la perdoné, hoy la amo a mi vieja, pero.
0: Bueno, pero yo no entiendo, qué sé yo.
6: Había todo. Mi papá sabía, pero.
0: Por ahí no te veo mucho futuro, por ahí tuve que decir la verdad que.
3: Qué batajaré.
6: Sí, sí, mucha confianza se ve que no me tenía.
0: No, era para perder.
6: Pero mirá dónde terminó.
2: Ahora es cuando le vuelve.
0: No, no, pero
1: fue bueno,
0: a los 14 años no te consultan mucho, son muy pendejos. Me pongo en lugar de tu vieja, debe ser difícil dejar ir a un hijo de 14 años, entregárselo casi a la vida.
3: Estuvo mal.
6: Obvio, pero yo creo que si lo hubiera sabido era como que me motivaba también, debíamos jugar Boca.
0: Bueno,
6: era lindo.
0: Por algo son las cosas.
3: Sí, tal cual.
0: Tranqui.
6: Vaya la mierda.
0: tenés un, el señor tenía un plan mejor para vos.
3: Claro. Atajando penal en el Club del Moro.
0: Sí. Mira Sorbo. Claro. Estrés en Europa.
2: El señor elige sus mejores guerreros para sus mejores batallas.
0: Y bueno.
1: Ayer igual jugamos al fútbol tenis en el pasillo de la radio y perdieron Sorbo y el Unai contra Benvenuti y yo.
5: No, está loco.
2: De trabajo.
1: No, nos vinimos a las 3 de la tarde acá para jugar en el pasillo.
5: No.
0: Paliza.
5: Bueno, buen día.
0: Paliza.
5: Matamos.
0: Paliza. Hoy es el Día Mundial de la Lucha contra la Falsificación y la Piratería. No estarían llegando igual. Sí.
5: La lucha está.
3: ¿Te acuerdas cuando en el VHS te aparecía el pirata y te daba?
2: Claro, porque era la copia pirata cuando salió la videocabadora.
0: Para mí lo que arrasa con todo es cuando la gente puede descargarse de internet cosas.
2: Sí, claro. Pero te armaban los CDs, te los...
0: Pero la música, la película, todo. Pero ahí el mundo del trucho pasó, digamos, porque dejó de existir lo otro. Yo me acuerdo que al lado de mi casa había un Blockbuster cuando yo vine a estudiar acá y habían puesto al lado un videoclub chiquitito de toda la vida y ponen al lado el Blockbuster. Cuando empieza todo esto, Blockbuster empieza, vendía obviamente copias oficiales, pero claro, cuando empieza la piratería,
7: claro,
0: al poco tiempo Blockbuster cerró porque ellos nunca tenían la película nueva.
7: Claro,
0: el trucho teníamos
2: claro.
0: A veces grababas en el cine mismo, ¿viste?
2: Claro, sí, ahí, veía.
7: Yo no veía películas así.
2: No.
7: La del cine se escuchaban las risas de las personas.
0: Pero bien que era mucho, a veces era muy trucho.
3: Es que las primeras eran mucho, pero a veces te convenía comprar el CD trucho que alquilar la película.
7: Lo que yo al principio no sabía.
0: La cartera, dice.
1: ¿Sabía que la carterita?
3: Claro,
2: ¿no?
0: Solo las carteras. Las carteras se levantaban también.
1: Ibas a ver a los manteros después, claro, de las 10:30.
7: No son truchas carteras, son réplicas.
0: Espejo.
3: Sí, espejo.
7: Basta de difamarme.
3: Son de muy buena calidad igual, ¿eh?
7: Réplicas espejos. Sí. Hoy vine con la Louis Vuitton, chicos.
3: La Louis Vuitton. Vino con la Louis Vuitton.
2: La de Vuitton.
5: La tenés casi.
7: ¿Quieres verla?
5: Sí.
0: A ver, sí, me encanta.
5: Quiero verla.
1: En vivo.
3: No, es de una calidad.
2: Sobre todo Santi, que conoce las grandes marcas.
0: No.
3: No la dejes al Sor porque sabe lo que te queda, un monedero. Se derrite. Así te queda.
2: Sí, nena.
3: Finísima.
0: Es divina.
3: Está buenísima.
5: Está zafa igual, ¿eh? Yo te voy a la ve de lejos y no te da cuenta.
3: Ponela a la hora, luego va a ver.
0: Bueno, no importa.
7: Para que la
0: sí.
5: Está zafa.
0: Cuando llegue Guido, pones la arriba de la mesa.
2: Como diciendo,
0: se muere de envidia.
7: O sea, así nos envidia.
0: Hoy es el Día Mundial. Hoy saca la que es el Día Mundial contra la
1: falsificación. Claro, van a venir a denunciar.
0: Hoy es el Día Mundial contra la falsificación de la piratería.
5: Tocando la puerta abajo.
0: Justo hoy la trajiste.
8: Compilado en
0: MP3. Toda la música para bailar. ¿Te acordás que en el tren o en el bondi te vendían los compilados?
5: Sí.
0: Y qué lindo cuando alguno compraba, viste, muchas películas en la calle. Que tú dices, mira, me compré, sí. Y te las daban con un celofán.
5: Sí,
0: yo compré esta. No sé ni qué compraba.
5: Eso valía el compilado, ¿escuchá?
0: Y bueno.
3: En los trabajos siempre había un compañero que conseguía las películas.
0: Que vendía, obvio. Había gente que iba a vender que llevaba como un portafolio gigante.
2: Yo, una serie, la Six Feet Under, yo la vi toda por DVDs que nos conseguía un DJ.
0: Es que pará, lo oficial no llegaba.
2: No llegaba acá, después vendían Friends.
0: Por ejemplo, si una película trucha la tenías a los 15 días que estaba en el cine, un horror igual todo, ¿eh?
7: Sí, yo.
0: Pero claro, la oficial llegaba un año después.
7: Sí.
3: Claro, tardaba mucho.
0: Por eso fue la muerte, cambia el negocio. Y por eso, después cuando avanza el stream, el Netflix, qué sé yo, destroza todo.
3: Yo tenía un videoclub que la trucha te la alquilaba más barata. Te lo blanqueaban igual,
2: ¿eh? Lujo.
3: Dice, mira, esta no la tengo, pero tengo.
0: Según el nivel
3: copia
0: de trucha. Claro.
5: Eran sinceros.
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0: Bueno, tenemos premiazos para hoy. 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Hay de todo para hoy, ¿eh? Y ya se ven los viajes. 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
5: Son las 7 de la mañana, 16 minutos.
6: Temperatura 10 grados. Humedad 97%.
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1: Tiempo y después claro. Desaparecen. El padre en su momento, que fue furor,
2: total.
1: Furor, después 20 años no existió.
3: Pero se borró por completo, sí. Y parecía que nunca más iba a volver a ese nivel. Fue como el padre, chao, desapareció.
4: Se perdió la panchería. El local de Pancho, no el kiosco, sí. Con la panchería. Estaba.
1: ¿No es panchería? Yo veo.
5: Está lleno de panchería.
3: No, ahora volvió la moda de poner pancherías como más gourmet. Ahora empezó, así como las cafeterías empezó.
5: En una época había las de 40 salsas, decís vos.
3: Claro, en la Cuadra de América había uno.
5: Y en ahí cerca del Tower Records había otro, al lado. Ah, mira, te diría que al lado vos te comprabas el disco de Madonna, Bedtime Stories, y te comías un pancho con salsa.
3: Vos sabés que yo quiero tener una panchería.
5: Sí, te veo re panchera.
3: De verdad quiero poner una panchería, estoy buscando local. Si alguien sabe, me avisa.
5: No hay locales para alquilar.
1: ¿Viste? Mira,
3: de verdad.
2: Estoy buscando Javier Zucker, el DJ, abrió una frente al estadio de Villa Crespo.
4: ¿Y la foto sos vos?
5: Ay, cerca de casa.
3: Sí, está bueno.
4: La foto con dos palos.
3: Estoy buscando un local, pasa que tiene que ser un local más bien alargado, que no sea muy grande.
1: Que
3: sea
1: lo que hice.
3: Dijo,
5: Santi, ¿cómo le pones la panchería de más?
1: Estaba mirando para adelante vos.
6: Pancho Lozano.
7: Pancho Lozano es un buen nombre, ¿eh?
3: Panchote. No, de verdad estoy buscando el local, me avisa.
7: El local tiene que estar en un lugar.
1: Eso no lo sabíamos.
7: Claro. Muy importante. O sea,
3: estoy buscando cerca de una escuela.
7: Una escuela, una cosa.
3: Y que no sea muy grande. Sí. Ya
5: donde
3: tengo
5: yo me comí el Godzilla.
3: No voy a hacer.
2: Saquen a los chicos.
5: En Ituzaingó te tiro el dato.
3: Sí.
5: Estación de tren.
3: No,
1: sí, cierra.
3: Quiero aportar algo. Buscando o estación de tren o cerca de un colegio. Esas dos cosas necesito. No hay. No.
1: Escúchenme un segundo. El otro día, cuando a mí me faltaban pocas figuritas para el álbum, hay un señor que me escribió y me dice: yo tengo esta figurita, decirle a Costi que yo soy el que le vende los panchos. Cuando ella pasa por acá, por el barrio, yo le vendo así los panchos. Un día le voy a llevar pancho, dijo.
5: Mirá.
1: O sea que tiene la figurita que me falta y va a traer pancho, Costi.
5: No, pero en el
1: ¿sabes
5: único
1: de quién
5: lugar?
1: Habla, el dato que sale por el barrio va a comer.
3: Sí.
5: No, porque estaba pensando, la última vez que me comí un pancho fue...
1: era un locutor.
5: Qué carpetazo.
1: Terrible. Carpetazo.
5: Sí, pero yo como soy una mina honesta, la última vez que me comí un pancho...
1: No es un delito tampoco.
5: Claro. Me lo quiso cobrar, era una muchacha, en la esquina de Loyola y Scalabrini Ortiz. Con Samuel, chicos, que comió
7: ¿hace
5: pancho.
7: ¿Cuánto tiempo? Yo hace 15 días me comí un pancho.
5: No, un mes y pico.
1: Buen día, 7:24. ¿Qué premios tenemos, Fer?
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5: Majo, ya está pasando, me escriben de la Flor de Purredón que están enviando pan de pancho y pan de pebete para el equipo.
1: Ayer me hice un...
2: Hay que manifestar.
1: Un sanguchito con ese pan, qué rico.
3: Qué rico.
5: Sí, bueno, van a tener para el fin de semana.
1: Qué rico.
7: Qué rico.
3: Llego a casa, compro salchicha, olvídate.
1: ¿Cómo está el tránsito, bebé?
2: Algunas cositas que están pasando en la mañana. Hay varios inconvenientes que derivan, por supuesto, de la presencia de niebla, sobre todo en los accesos. Sumamos a eso, en la madrugada, choque en Olivera al 600. Tren Belgrano Sur, ramales Catán y Marinos, demora justamente por la niebla. Accidente en la autopista 25 de Mayo antes de la bajada de San Juan. Hacia el centro, otro accidente reportado en Pola y Tandil.
5: Eso es líneas.
1: Bueno, viernes, no lo podemos creer que sea viernes ya.
5: El lunes es feriado, Santi.
1: Fin de largo.
3: Ah, claro, este lunes es feriado.
5: De Güemes.
1: Igual tengo un quilombo con lo del mundial.
5: El lunes es feriado por Güemes.
1: Sí,
5: el
1: claro.
5: Sábado es Belgrano, Día de la Bandera. Y después, el 9 de julio, cae jueves. ¿Y es decir, inamovible?
1: Ok.
3: ¿Y Argentina juega el martes a qué hora?
1: A la noche, a la 22.
7: A la noche.
5: Después el lunes a las
6: 2 de la tarde. Y después el sábado.
3: Ahí vamos a tener problemas con el lunes 2 de la tarde y la escuela.
6: Y ya hay algunos
5: colegios. ¿No van a querer ir?
6: No, algunos colegios ya han mandado mail que se puede ver el partido ahí, que lo pueden retirar.
3: Siempre hay lío cuando es en horario escolar.
6: (11-3700-0100, nuestra vía de comunicación para que dejes tu mensaje para el hola de 7 y media de la mañana y para el yendo pasaditas las 8. 11-3700-0100.
9: Bueno, buen día, 7:27.
5: Ay, Capicúa.
9: ¿Cómo viene el fin de semana con lluvias entonces?
5: Vamos a tener hoy, Santi, un día de una jornada que vamos a trepar los 15 grados con neblinas matinales muy fuertes. Mañana sábado empieza a bajar la temperatura y tenemos lluvias en la tarde, ¿no?
9: Igual, chicos, les voy a decir algo. Seguimos adentro de la nube. Ayer salió un poquito el sol y todo, pero...
5: Pero porque estamos bajo el... ¿Te acordás que la niña fue sequía?
9: Sí.
5: Ahora estamos con el niño.
9: Pero toda esta humedad, esta cosa sigue. De hecho, ayer a la tardecita, cuando salí para el canal, la niebla que ya había, pero temprano. Sí. Porque la niebla siempre se levanta más tarde. Temprano ya había una niebla, y yo digo, lo que va a hacer la noche. Anoche no se había visto nada en las rutas. Hablo de esta zona, ¿no?
5: Sí.
7: Sí, para mí cuando llegue la bomba antártica, ahí con el frío se va la niebla.
3: Se va a secar.
7: Y se va la humedad.
9: ¿Cuándo?
7: El domingo.
5: El domingo va a bajar mucho la temperatura. La mínima en la zona del AMBA va a ser 2 grados. Pero imagínate, en Ezeiza, menos tanto.
7: Sí.
5: En La Plata, menos tanto.
3: ¿Y el Palomar?
9: Sí, Velar seguramente.
3: Claro.
5: Ay, la helada que prometió Anita.
9: Sí. Y pero 0 grados y helada.
3: Es mucho frío.
9: Anita te anda con el termómetro.
5: Sí. Ay, decía.
9: Hay que tapar las plantas, Pablo.
5: Sí.
9: Taparlas porque...
5: Te cae la helada, te la
2: seca. Vos sabés que la semana pasada estuve en Neuquén y allá no hay mucho para hacer, ¿eh? Veo que mi vieja las tapa todo, pero no, cuando le pega la helada en esos lugares que son más fríos, no hay nada que puedas hacer. Resignarte.
9: Resignación. Bueno, Fernando, ¿qué partidos tenemos para hoy?
6: Bueno, hoy tenemos primeramente ceremonias inaugurales, ¿sí? Juegan los otros países anfitriones del Mundial a las 4 de la tarde. Canadá frente a Bosnia, que por penales venía de eliminar a Italia en el repechaje. 14:30 la ceremonia inaugural. Y a las 10 de la noche, choque de técnicos argentinos. Pochettino, que dirige Estados Unidos, frente a Paraguay, que lo dirige Gustavo Alfaro. Previamente, 20:30 en Estados Unidos, la ceremonia inaugural, que dicen, cuentan, van a tirar la casa por la ventana. Un gran show preparan los estadounidenses, así que hoy habrá dos jornadas, dos partidos, primero en Canadá, luego en Estados Unidos. Continúa el Mundial y su actividad normal.
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9: 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Hola, hola, buen día.
12: Club del Moro, estoy yendo al colegio, soy de Necochea y estoy con mi mamá. Chao.
9: Un beso.
3: Chao. Un beso.
12: Simón, le escuchamos todas las mañanas yendo al cole.
3: Un beso, Simón.
13: Hola, bien. Este es un saludo para Clary, que estamos yendo a la escuela hasta el tercer grado. Quiero mandar un beso enorme y decirle que la amo mucho, mucho a su mamá.
3: Un beso, beso Clary.
14: Hola, Club del Moro.
5: Hola.
14: Estoy en Puerto Madryn preparándome para ir a la escuela. Soy José. Chau.
5: Chau.
3: Beso, José.
15: Hola, hola, Club del Moro. Gracias por acompañarme todas las mañanas. El hola de hoy es para mis compañeros de la escuela de Cecilia Gerson, que es nuestro último parcial de infancia. Y quiero que tengan éxitos todos.
3: Ay, mi amor, un beso.
16: Hola, hola.
3: Hola.
5: Hola, hola.
16: Estamos yendo acá con mi mamá a la escuela en el último año y tengo un sueño.
3: Está muy bien.
17: Hola, chicos. ¿Cómo están? Buen día. Acá Eva y Lucho desde Corrientes. Le queremos mandar un saludo a Juanfra, que hoy es su cumpleaños. La radio está buenísima. Le mandamos un beso. Chao, chao.
3: Beso. Feliz cumple. Feliz cumple, Juanfran.
18: Hola, Club del Moro. Soy Felipe de Tucumán y estoy yendo a la escuela con mi abuelo.
3: Esa, Feli, besos, Tucumán.
19: Hola, Club del Moro. Yo soy de Santa Rosa de Calamuchita. Los escuchamos todos los días.
5: Gracias.
19: Me estoy yendo a la escuela. Ay. Chao, les mando un beso.
5: Beso, beso, mi amor. Grande, un beso.
20: Buen día, Club del Moro. Quiero dejar mi hola para hoy. Decirle hola a mi amiga que me está esperando para tomar el Sarmiento. Irnos a trabajar. Qué gran mañana que tenemos gracias a ustedes.
3: Ay, mi amor, un beso.

0: Bueno, escuchen, una abuela, Jenny Turgut, decidió festejar su cumpleaños número 80.
1: Bien.
0: Sí. De una manera muy particular. Ella toda la vida fue una deportista, una aventurera, y para sus 80 años, justamente para su cumple, realizó un wind walk, que es caminar...
2: Walk.
3: Para atrás. Sí.
0: No, pero caminar en las alas del avión.
2: Ah, bueno. ¿Eh?
4: ¿Con el avión andando?
0: Con el avión andando.
2: Ah, la pelota.
4: Qué loca.
0: ¿Cómo? Sí. Para concretar el desafío, fue asegurada en una estructura instalada sobre las alas de un Boeing, que alcanzó una velocidad cercana a los 130 kilómetros.
1: Qué ganas de joder,
0: como si fuera a despegar.
5: Claro, mira, sí. Yo tengo tanto vértigo que lo vas contando, me lo imagino y me hace algo en la mesa.
4: Bueno, no te pongas
5: las piernas,
4: mal.
5: Sí, me pone mal.
0: Dijo Jenny Turgut.
1: Mirá a Turgut. Turgut, quincha pelota, realmente.
5: Anda, ¿no? Sentate a la
1: vez. Festejá algo, comamos una torta, unos sándwiches.
0: Ah, no. Me gusta hacer cosas que asustan.
1: A joder.
0: Me gusta joder a los demás.
1: Joder.
4: La famosa abuela jodona.
0: Me gusta hacer cosas que asustan, porque si no te asustás, te volvés complaciente. Y ahí es cuando envejeces.
1: Pero había otras cosas para hacer.
0: A mí me parece una divina. Bastó. Aparte no jode a nadie.
5: No.
3: Debe estar re bien.
4: No jode a la familia.
3: Debe estar bien físicamente. Debe estar
1: sí, y lo debe, haber hecho varias
0: lo
1: veces.
0: Lo que hice fue una avalancha para los sentidos. al principio sentí algo como muy extraño. Como si estuviera sacudiendo dentro de una secadora. Imagínate con el viento.
3: Típico de kilómetros.
1: Estete dentro un coinor para
0: 130
1: eso.
0: Kilómetros y ella caminaba. Y venía en el ala del avión.
1: Y ella, ahí la tenés a tu mamá.
5: Pero la tienen que sostener con arneses, algo.
0: Estaba sostenida. Se vuela si no la
1: vuelve.
4: ¡Abuela!
1: ¡Mamá, te dije que no lo hagas!
0: La chupó la turbina. La chupó la turbina.
1: Que los cumpla. No alcanzaron acá.
0: Quedó.
1: Ni una vela.
0: Quedó hecha polvo, Jenny.
4: 130. Y aparte debe ser flaca para mí.
0: Sí, bueno, escuchen.
1: Peligro igual.
0: Ay, bueno. Sí. La mujer siempre fue muy un personaje del personaje.
1: Fue una
0: rompepelota. ¿Habéis escuchado hablar, bebé, de esto?
2: No.
0: Wind walk. Una actividad extrema, escuchen, es una actividad extrema, consiste en viajar sujetado sobre el ala de un avión en pleno vuelo y caminar.
1: Claro.
2: Qué loco eso.
1: Esos antojos.
2: Aparte, no tenés, ¿cuánto mide un ala?
0: De un Boeing.
1: ¿Será algo metros? Que se hace habitualmente?
0: 50 no, pero 25 sí.
2: Y bueno, no tenés mucho para caminar tampoco.
1: Pará, debe ser algo, lo voy a buscar. Señora. Debe ser algo que se hace habitualmente, porque no es que se le ocurrió a esta mujer.
3: ¿Cómo que se hace habitualmente?
1: Claro, por una, pero que es constante.
0: Una práctica,
1: claro.
0: Sí.
1: Práctica, claro. No te y digo sí, cómo tirar.
0: Dentro, pará, dentro de, lo, de, o de las... Ver. Actividades o deportes extremos.
1: Extremas.
0: Debe ser algo.
2: Entre 74 y 72 metros mide un ala.
0: De ¿tanto?
2: Boeing, de un Boeing, sí.
4: Y por según, ahí ando
2: según señora. El avión que sea, ¿no? Pero encima está la estructura, todo, qué gana.
0: No pensé que mida tanto. Pero bueno.
3: La señora todavía está caminando.
4: Imagínate los pilotos que dicen, che, alguna particularidad.
0: Está Turgut.
2: Vamos a dar una vueltita.
4: ¿Cómo se llama Leonor? No, ¿cómo se llama?
0: La Jenny Turgut.
4: No, dice la Jenny, la doña Jenny, viste, la de la que anda con el carrito.
1: Fijarse.
4: Y se va a festejar el cumpleaños.
3: Che, majo, es más común de lo que pensaba.
1: Claro, vete, busca. Es que sí, no puede.
5: Yo la pegué, ¿cómo se escribe? Me salió una cafetería cuando puse
0: Wing Walk. Wing de ala.
5: Puse Wing Walk.
0: Wing Walk.
5: Me sale una cafetería.
0: Es una comida china. Wing Walk.
1: Wing. Se debe hacer, porque si no, ¿de dónde lo saca la mujer esta?
3: Tráeme un Wing Walk con soja, por favor.
0: No, en un momento cuando, claro, el boy. El miedo es si te despega.
4: Claro. No. Apretó más la palanca de los nervios.
1: Claro. Sí.
0: Hasta ahí. El miedo.
1: No, la mujer. Se le zafa y va volando. ¡Frenen!
0: Sí.
1: Es peligroso.
4: Vos querías un cumpleaños con emociones, le dice.
1: No. Work. Pero ahí no hay
0: work,
1: quien te
0: salve. No, walk, de caminar. Walk. Walk.
4: No, lo que le pasó.
1: Ah, walk.
0: Walk.
1: Walk.
4: Lo que le pasó a mi mamá, pero era joven.
0: ¿Hacía esto también?
4: No, habíamos venido a Buenos Aires al Little Park.
1: Claro.
4: Y había un barco. que tenía dificultades para trasladarse, se te movía el pie. ¿No se acuerdan del barco de Little Park?
5: Sí, a ver si acuerdo del juego ese, sí.
4: Entonces se te movía el piso, qué sé yo. La última prueba para salir a cubierta era un barril que daba vuelta, que daba vuelta, daba vuelta, daba vuelta.
5: Ay, no me acuerdo.
3: Ay, pero
5: no.
3: Era un boine.
1: Son eso, acá la gente lo hace, pero en esos aviones más...
2: Más chiquitos, sí.
6: Tipo avioneta, tipo avioneta.
1: Claro. Claro, tipo avioneta.
3: Pero eso despega, sí. Yo no creo que el de ese haya despegado.
1: Claro.
3: Boy not.
2: ¿Se imagina?
1: En un boy.
3: Boy not. Claro.
1: Imagínate si se olvidan de bajarla.
2: Aparte iba a 130 para despegar, necesitaba mucho más. Triple.
1: Claro.
4: Ataca, ataca, dijo, ataca.
2: Claro.
1: Frenó.
3: Ah, ya está.
1: Va, va, va. Y le golpeaba la ventanilla. ¡Frená!
3: Mira, acá está la señora.
1: A ver. Sí, ahí la estoy viendo. Qué genial.
3: Bueno.
4: A ver, pero que gente que... Hay gente que no le tiene miedo a nada.
1: Total.
3: Hay gente, gracias.
4: Que es,
1: sí.
4: Hay gente que es aventurera. Pero vos no estás desafiando todo el tiempo a, o estás jugando con vida y muerte.
1: Claro.
5: No, pero él cree que todo le sale bien. Ese es el problema.
3: No, me sale excelente, no bien.
5: ¿No
3: ves? Bien es la mitad. No, no, a mí me sale mejor que eso.
4: Pero hay gente...
5: Pero ya lo hemos comprobado.
4: Por ejemplo, yo recuerdo en su momento Marquito Di Palma. ¿Se acuerdan?
3: Sí. Claro. Sí, claro.
4: Bueno, yo un día subí un avión con él.
5: Ah, oh, qué loco.
2: ¿En serio?
4: Igual parecía... Sí, fue hacer una nota, y pero... Es mucho más ubicado y centrado de lo que se piensa, por lo menos cuando iba con gente.
3: Ah, claro.
4: Él hace como su puesta en escena y su show, pero toma todos los recaudos.
3: No se ve lo mismo.
4: No, no sé cuándo está solo, pero con gente no.
1: Y para
4: no.
1: hacer eso realmente necesita ser bueno.
4: Cracks, digamos, hay gente muy, muy preparada. Pero hay gente que le gusta mucho la locura y la aventura, chicos. Bueno, el Rising Jumping y todo esto.
3: Uh-huh.
4: Yo no voy a contar de vuelta cuando Majo me tiró de un puente.
3: No, a mí, es feo, Majo.
1: Fue para sumar experiencia a tu vida, no, mirá.
4: No. Lo voy a contar porque estas cosas si no se olvidan y tiene que quedar constatado.
3: Tiene que quedar registrado.
1: La gente en la calle me dice, pedazo yegua.
4: Un día nos fuimos con Majo, a los dos juntitos, al programa de Goicochea que viajaba por el país.
1: A Salta.
4: Fuimos a Salta. Estuvimos en un tambo de cabras, ordeñando cabras, todas cosas así eran.
1: Todo extremo.
4: Sí, todo era. Los proyectos del día a día, cada programa que teníamos que hacer, de la diaria,
1: ¿Tomamos vino?
4: Digamos, la rutina que nos presentaba cada día el productor, era así un poco...
1: Llamativa,
4: extrema. Llamativa, sí.
1: Porque tengo que ir a ordeñar las cabras que...
4: 3-4 días estuvimos entre Salta y Jujuy viajando, sí. Pero en uno de los días nos toca ir al dique...
1: Cabra Corral.
4: Dique en Salta, Cabra Corral. Bueno, yo pensé que el que iba a ser Valle ya era el Goico, que el programa era de él.
3: Claro, no,
1: pensamos eso.
3: Goico dijo, traje
4: llegamos,
3: todo.
4: Llegamos, todo boludo, escucha. Llegamos, dije, bueno, lo hará Majo.
1: Verano.
4: Yo nunca le dije.
1: No, por los pechos no podía.
4: Yo nunca le di el ok a nadie para tirarme Valle Jumping de ningún lado.
1: No preguntaron nada, no es que en el camino fue che, alguno se anima.
4: Llegamos ahí, pues nos miramos de nosotros y en un momento viene un productor como con una papeleta así gigante. Me dice, mira, para tirarte va a tener que firmar esto.
3: ¿Para tirarse quién?
4: ¿De dónde?
3: ¿Para tirarse quién, maestro?
4: No, me dice, estamos acá, alguien tiene que tirar. Goico lo hizo hace muy poquito y está descompuesto. Cuando yo le miro abajo a ver si iba a ir ella, abajo yo estaba subido un gomón. Abajo... que era el que esperaba al que rebotaba ahí con un
6: boludo. Claro, Majo te estaba esperando ya.
1: No, yo le quería firmar.
4: Mirá, Santi dice, si no lo querés hacer, nos tenemos que volver, pero hay que hacerle la nota, hay que llevarla.
6: Claro.
4: Este momento del programa es...
1: Bueno, papá te estaba...
4: Uno que es muy remador.
3: Te iba a decir, ustedes se han ganado el mango.
4: Ay, sí, todo. Por eso, si supieran el sacrificio y el trabajo que hay detrás de todas estas carreras...
3: Estas caras bonitas.
4: Bueno,
3: ¿linda experiencia?
4: Chicos, cuando vos firmás ese papeleta, te dice, puede perder la cabeza si tira muy fuerte. Puede saltarse de los pies.
1: Nada,
4: bueno,
1: nada.
4: Porque en silla de ruedas puede perder la columna vertebral, puede perder los ojos, puede perder el desprendimiento de córnea.
6: Entregás, es como
1: cuero cabelludo, todo.
4: Entonces, mejor no leer.
3: Claro.
4: Firmo, y claro, te empiezan a agarrar, te empiezan a llenar como de cosas hasta que te atan. Claro. Vos en ese momento, bueno, qué divertido. Cuando vos vas como ese trampolín, que te tiras al vacío y la veía más yo chiquitita.
1: No,
3: en un barrio. Arriba parece mucho más alto.
4: Y de arriba parece mucho más alto.
5: Claro. Tienes que tirarte vos.
4: Sí, no sé cuánto. Solo, escucha. ¿Cuántos metros son?
3: Fíjate.
1: Igual.
4: No sé si serán tanto. A lo mejor son.
3: No, deben ser.
4: 25, 30.
1: Sí,
3: ¿qué? Tirate.
4: Por eso, pero por tirarte al vacío.
1: De las patas.
4: ¿Cuánto
1: tiene? Yo estaba abajo y decía, tío.
3: Eso es peor que tirarse en paracaídas.
4: El primer sacudón.
0: es tremendo. Porque vos parece que escupís. Porque claro, vos te tirás al vacío y nunca te ataja nada.
3: Nada. Como que no llegás.
0: Puedes decir, bueno, ya está. El primer, así como. Don. 40 metros, claro, chicos.
3: Media cuadra. Don.
0: Es muy alto.
1: Es muchísimo. No, de abajo se veía re alto. Yo cuando estaba abajo, esperando. Esperando tus partes. Porque yo dije, algo voy a agarrar, una cabeza, algo agarro.
0: Después lo disfrutás.
5: La cabeza lo primero.
0: Te pones que ya pega una o dos veces.
3: La primera caída. Ay,
1: no.
3: Y después
1: no, el
0: te terminás como macando y bamboleando.
5: Hay como un juego así parecido en el Parque de la Costa. Acá.
6: Sí, bueno, el que te tiras de a dos, pero ese vas de a dos.
5: Vale, vos, no te tiras vos, si no te tiran. No, vos sí.
1: Claro, este es de los pies, eso es lo más loco.
0: Claro. Tiene cabeza, no, igual para. Aunque sea los pies, aunque sea la panza, aunque sea cualquier cosa, 40 metros son 40 metros.
1: Es un montón. El primer tirón, o sea, cuando yo te vi caer por primera vez, después quedaste rebotando.
0: Después me encantó, sí, la experiencia divina.
4: Después no te podíamos bajar.
7: ¿En el tirón creces un poco, a lo mejor?
1: Ese primer tirón, yo creo que la piedra se tira.
0: ¿Sabés qué sentís, bebé? Vos sentís que escupís, como que se te va el alma, como que hay una parte de tu cuerpo que se va.
1: Y después vuelve. Impresión. Claro.
0: El primer como impacto que ante la soga, ese elástico, como que tira y golpea. Claro, es tan fuerte el
3: sacudón que te da.
0: Claro, el sacudón es como si fuera un golpe.
1: No, seco.
7: En la página
1: seco,
7: dice que caes sujetado de los tobillos a una soga elástica que permite primero caer acelerando, luego amortigua la caída y provoca rebotes, logrando uno de los deportes extremos más emocionantes que pueden haber.
0: Eso es re emocionante, pero la primera vez es horrible.
1: No, pues aparte pareciera que
0: pregúntame, ¿lo harías de nuevo?
1: ¿Lo harías de nuevo?
0: No.
1: No,
4: yo pensaba ahora que tenés.
0: Y me encantan estas cosas.
1: ¿Vos que te gusta la montaña rusa y todo?
0: Yo voy a un parque de diversiones que me subo. Escuchás una bola de metal que me subí una sola vez, porque es tremenda. Que hace poco.
3: Es la que tira que se desprendió.
0: Ay, se desprendió. Ahora. Es un juego muy típico de muchos parques que lo tienen. Es como si fuera una bola de metal que vos vas solo sentado dentro de una silla. Esa bola de metal está como
3: una gomera gigante.
0: Como instalada en un imán. Y está sostenida por dos columnas gigantes. Y tiene unos elásticos acostados, como unas tiras elásticas. Entonces, liberan ese imán. Esta bola sale como eyectada. Y vos vas como rebotando y dando vueltas.
3: La primera salida es como.
0: Es tremenda, por eso a qué velocidad vas. Pero vos ibas todo atado, te sentís como protegido, vas como una especie de jaula.
6: Una cápsula.
3: La que se desprendió, siguió de largo.
0: Bueno, eso. Bueno, la idea es que no se desprenda.
4: La idea es que no, que Santi conduzca.
6: ¿Cómo se llama ese juego? ¿Cuál es?
0: No sé cuál es.
7: Arma mortal.
1: No debe tener ni nombre.
0: Pero siempre, en los parques de diversiones que yo he ido, siempre es como el riesgo máximo. ¿Viste que tiene a veces colores?
1: Sí.
0: De acuerdo al peligro, la intensidad, la.
1: Y además no hay cola en eso. Vómito. No esperás.
0: Pero una vez solo lo hice. Y después es que dije, ¿qué hago yo acá?
1: ¿Para qué? En realidad es que es loquísimo, porque si te lo podés pensar ahora en frío, decís, ¿cómo te van a sugerir hacer eso? O sea, ¿quién puede tener ganas de hacerlo? Hacer eso?
5: Pero Sorbo, si
4: ¿por qué no tiene miedo a
1: yo
4: a
1: te
4: nada.
1: Juro que ese
3: eso,
1: no lo
3: para, hace. Eso me da más miedo igual que lo de que se me tiren paracaídas. Porque siento que ahí el cuerpo sufre más. En paracaídas, aparte, vos no tomás dimensión de la altura. Por ende, no decís, tengo vértigo, tan arriba. En cambio, vos acá, 40 metros, decís, me está viendo más justo y caigo arriba de ella.
1: No, ¿vos sabés lo que tira? ¿Vos sabés lo que es ver un cuerpo que rebote y después vuelve casi de donde salió? Porque el rebote es enorme.
3: La segunda caída, después del primer rebote, ya es más tranquilo.
1: Sí. Claro, pero el primer rebote es tremendo.
0: Igual si fueras tan guapo, le hubieras propuesto a Graña hacer este tipo de cosas y andás en una...
1: Y andás tirándote serpentina líquida.
0: Andás vestido a la bubu.
1: Claro. Ay, qué
4: andás
1: jugado.
4: Andás teniendo el pelo y diciendo que sos Rodrigo.
0: Pelotín. Quiero romper una lanza por mi amigo porque es muy buen cronista, Sorbo, muy buen movilero. Tus móviles se destacan y se despegan. Y no es fácil hacer ese laburo porque vos tenés que generar algo, tiene que pasar algo en esos minutos que te dan. Buen día. Nadie dijo sí de los cumpleaños.
6: Sí.
3: Los agradezco.
6: No, yo me emocioné. Quedaste solo en el barco, Santi. Quedaste solo.
3: Una vez se tiró a un lugar y no sabía nada.
4: Después de lo que vos dijiste, ¿qué vamos a decir?
5: Porque lo barrileteó demasiado. Y después no lo podemos bajar.
3: Ahí te había dicho. La verdad, tiene
4: razón. Pero amor, vos te vas, te teñís el pelo y te haces que sos Rodrigo. A mí me ataban un malacate y me tiraban al agua y no sé nadar.
1: Yo te saqué una foto del momento. Pasa que
3: gracias, Majo, la verdad.
5: Es tremendo, ¿eh? Yo lo tengo sentado acá al lado mío. Después empieza con la máquina de coser y todo.
0: No, un día Costa no sabe nadar. Ellos lo máximo que han nadado es en la chapoteando en la bañera de la casa.
4: Claro. Con los patitos.
0: Y un día le empiezan a mandar de lo de Vero, eran desafíos acuáticos. Y cada vez era más profundo. Y un día la tienen en un río. Y yo veo que escucha. Flota la peluca, flota la una capelina que ella tenía. Y ella no parecía, chico.
6: ¿Y Costa?
0: Yo le llamé a Vero al aire. Y le digo, Vero, no sabe nadar, que alguien se tire.
6: Claro. ¿Qué te dijo Vero en ese momento igual? Porque...
0: No, pero yo creo que...
6: Segundos
0: muy, muy angustiantes porque no aparecía.
4: Mi primer móvil acuático fue en el Hilton para un Martín Fierro, que mandaron temprano y en un momento a mí me pintó piscina.
6: ¿Por qué?
4: Y ya después le pareció gracioso. Entonces después terminé haciendo kayak ahí en el Tigre. Es la fuerza que hay que tener.
6: Sí, sí, mal. Bueno, se te recasan los
4: brazos. Sin saber nadar. Después me llevaron como a una selva ahí en zona norte.
6: Un peligro eso.
4: Terminamos en Campana, ahí eran los malacates esos. Y después el río Paraná, en San Pedro.
3: Paraná encima traicionero.
6: Sí.
0: Bueno, cuidado. 7:50, buen día.
7: This song is Valerdi, Fernando. Y Valerdi se quedó afuera.
0: Ahora el apellido,
7: se desgarró. Se desgarró y fue desafectado de la selección. Hay novedades, enseguida te voy a contar porque...
0: Me da mucha pena, vos estás...
7: Otro lesionado en el día de ayer. No,
1: ¿Fue la primera vez que lo convocaban a Valerdi?
7: No, bueno, para un mundial sí.
1: Ay, eso me da pena.
0: Me da mucha pena. Mucha pena.
1: Eso me da pena.
7: Bueno, es joven, va a tener la oportunidad seguramente de competir en el otro.
0: Pero justo con ese apellido que está afuera,
7: ¿vale? Aparte ahí nomás, a Díaz, ¿no?
0: No.
1: Pobrecito.
7: Pero bueno, le pasó a Lo Celso, le pasó a Lanzini también antes, que se rompió los cruzados en Barcelona.
0: No, igual te juro que un abrazo bien fuerte porque debe ser horrible soñar algo toda tu vida y que...
5: Estar cerca y...
0: No, cerca, no estar ahí. No,
5: estar ahí, sí.
7: En un entrenamiento, ¿no?
0: No.
1: Pobrecito. Sí. Más rápido.
0: En ese momento, ¿qué haces? ¿Terapia? ¿Qué haces?
7: Sí.
6: Para mí sí, un
4: ciclo. Es un duelo.
5: También
4: es
5: debe
4: una
5: ser
4: pérdida.
5: Alucinante estar del otro lado. Así, no estás, vas a mirar el mundial y de repente recibís el llamado de Scaloni.
3: No solo eso, firmó contrato para un equipo nuevo.
7: Se viralizaba la imagen, claro, de Marco Senesi, que estaba con su mujer en Ibiza.
4: ¿Y no viste? La mujer de Edith estaba más contenta que él.
1: Senesi es el reemplazante de Valerdi. Es como una joda los apellidos.
3: ¿Es jugadora de fútbol también?
7: Claro.
4: Es guapísima.
3: Es de una selección también.
7: La sorprendió.
1: ¿Quién es?
7: La sorprendió el video.
1: No, Senesi.
4: La sorprendió.
7: Estaba preparada para el video.
0: Sí. No quedó muy orgánico.
1: No.
4: Qué raro.
1: Pero están chochos.
0: ¿Cuál es?
3: Sí, está contento.
0: Sí, pero a mí me gusta más.
1: Natural.
3: Más orgánico.
0: Sí.
4: No la veo a María llorando.
0: No, y más
4: lo
0: antes.
4: Lo llaman de gran hermano.
0: Más antes del mundial.
1: Sí, ¿viste? Más tranquilo.
0: Para mí siempre, digamos, para mí siempre el festejo, cuando se puede festejar obviamente, es después. Viste, cuando vos siempre vas a ir de menos a más, ¿viste?
1: Sí. Sí, aparte,
0: por eso a mí me encanta la manera de pensar de Scaloni. Viste que es un tipo tan medido, tan
7: bajo perfil,
0: tan centrado. Y después, si como se puede festejar, se festeja, obviamente.
7: Obvio, claro.
5: Pero Senesi donde juega siempre.
7: Senesi ahora.
3: Ahora en Inglaterra,
7: en el Bournemouth, y ahora cambió de equipo.
3: Firmó la
7: esta semana. Firmó para el Tottenham de Londres.
0: Imagínate, debe estar, claro, exultante.
5: Claro, pero para él ya el festejo es ese, que convocatoria de último momento.
7: No por Senesi en sí, lamento pincharles el logo, en estas ocasiones
4: a mí no
7: se sabe antes. Por ejemplo, Neymar, había mucha expectativa en Brasil, todo, y después Ancelotti dijo, creo que era el lunes o martes que anunció la lista a Brasil.
0: Sí.
7: Dijo, bueno, hablamos con Neymar el jueves, le dijimos que iba a estar en la lista, en la nómina.
0: Bueno, pero es la presentación hacia la prensa, al mundo.
7: Sí, claro.
1: Es como cuando le contabas a tus familiares.
0: No digan nada.
1: Claro.
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5: Son las 8 de la mañana, 5 minutos.
6: Temperatura 10 grados. Humedad 97%.
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17: Ocho de la mañana, 10 minutos, en este viernes 12. A vos que te estás sumando del otro lado te mandamos un abrazo, un beso. En esta mañana fría, chicos, la niebla, lo que es, la niebla.
18: No,
17: la niebla. Por eso decíamos hace un rato, lo de ayer fue un engaño pichanga. Nos estafaron, Costa. Y vos tenés la culpa, sí.
19: No, es verdad.
18: Hagan algo.
17: Es verdad. Nos estafaron.
19: No.
17: Vos dijiste...
18: Todo tan a la ligera.
17: Vos dijiste, sale el sol, qué sé yo. Sale un rato el sol, después no, la humedad sigue igual, chicos.
19: No, Santi,
17: una humedad, una niebla, un vaho. Mira, Maju, cómo está, con el vestido de la madre de casamiento.
18: Porque yo ayer
17: se dejó. Mira,
18: fui a... una brocha.
19: Ayer me fui a... no tenía programa en lo de Vero, por lo de esta cosa del mundial. Me fui a...
17: ¿Hoy tampoco tienen?
19: Sí, hoy tenemos, creo que más corto, no sé, son horarios muy disímiles.
17: Pero para, ¿el canal hoy pasa lo de la transmisión de la apertura?
20: Sí, creo que...
19: ¿Qué es ahora?
20: Pasa a Canadá, claro.
17: Pero entonces está bueno, pues eso lo va a beneficiar. Jodido cuando no pasa nada y te agarra en contra.
19: Claro. Claro. Y entonces me fui a Santos Lugares, a la Virgen de Lourdes. Y me pasé la tarde con el perro, una locura, rezamos, prendimos vela, una cosa preciosa. Y en un momento yo digo, ya está, yo, esto es la vida. Vos estaba sentadita en un canterito ahí de Lourdes, con mi perrito al lado, y el sol traspasaba mi cuerpo.
17: Ay, por favor.
20: Qué bueno. Qué...
18: Hermosa esa imagen.
11: ¿Y el clima?
18: De pensionada.
17: ¡Ay, la pendeja! Che, la hermana más chica de la Luchi habló.
18: No, soy un año más grande.
17: Para el coso de la menopausia.
18: Una nada más.
17: Para el coso de la...
21: Sale a bailar conmigo, Majo, sí. Todo.
19: Lindo el coso de la menopausia que elegiste. Un castillo medieval.
18: ¿Cómo el coso?
19: Precioso, un castillo medieval.
17: Bueno, viernes 12 de junio. ¿Cómo está el tránsito, bebé?
22: Choque en el kilómetro 50 de la autopista del oeste, sentido centro de la ciudad. Continúan los inconvenientes por la presencia de niebla en los accesos.
17: Claro, pero nunca... ¿Cuándo salimos de la nube?
19: No, no salimos, Santi. Iba, ¿sí? Ahora que actualizaron el pronóstico, 1 grado para el domingo.
18: ¡No!
17: Pero, ¿así con humedad?
18: Pero con humedad, ¿cómo o sea que es?
19: Bueno, la gente que labure el domingo, que está... Está el programa de Anita, está los domingos acá a la mañana. Abríguese porque va a ser mucho...
17: No, frío. Miren lo que es despampanante.
18: Claro.
17: Cierren los ojos, por favor, cierren los ojos. Claro, horrible. Qué cachetazo.
18: Qué golpe, ¿eh? Sí, duro, fue duro. Fue durísimo.
17: Entró Marcela Tauro con un una piel...
11: Un oso.
18: Sí.
19: Sombra roja.
17: Pues es una osa del Ártico.
18: La polar, le dicen en el lugar.
17: Bienvenida, Marcelita Tauro.
18: Buen día,
17: Marcela. Marcela, o vos empezás a venir un poco más abajo, sí, o ella va a tener que venir un poco más arriba.
18: Yo no sé qué hacer, no me da el tiempo, Marcela.
11: Sí, Edith esconda su piel.
19: Sí, sí, Edith. Toma, Marcela, hoy es el día en contra de la falsificación. Y Edith se hizo un auto... No, y Edith se hizo un autobombo diciendo, yo no compro películas truchas, yo me escucho mucho.
18: No.
17: Está en la cartera.
18: No, es que ves que no me escuchan cuando hablo. Yo no dije que...

0: no llego.
1: No se superpone con el mundial, así que espectacular.
2: Lluvia, no, para frío. Todos los que hacemos, para Marcela, todos los que hacemos tele.
3: Estamos en el horno.
2: Relajémonos este mes porque.
3: Sí, este mes no hay que, hay que meditar.
1: Hay que dejarlo pasar.
3: Meditar.
4: Porque hay muchos que no tienen rating nunca y le echan la culpa al mundial.
2: Bueno, el momento también. Claro.
3: Ay, qué puñal, qué puñal, qué nos quiso decir.
1: Estamos en febrero, maestro.
4: Para vos, mató el mundial, noviembre.
1: Y en los coletazos.
2: No, no, pero va a ser tremendo esto porque sí, claro, hay mucho diferencia. Partido. Y a toda hora.
1: Sí,
5: hay diferentes horarios.
3: Sí, y el fanático los ve.
1: Mucho más equipo.
2: Todo, claro.
1: Todo.
3: Claro, hay gente que ve todos los partidos. Irán, no sé. Ayer mismo Costa de Marfil, México, no sé cuánto, y el otro, ¿cuál era?
4: Sí, Corea con.
1: Sí, Corea con República Checa.
3: Bueno, ayer Corea está bien porque yo soy una fanática de Corea, vos sabés.
5: Pero el sticker, Marcela.
1: Y ganaron 2-1, Marcela.
3: Las novelas. ¿Corea ganó?
1: Ganaste. 2-1, lo dio vuelta, perdí y lo dio vuelta.
3: Había hecho el pro de, mirá.
1: Mirá.
2: ¿Te viste hoy? No, pero anoche cuando empezó el partido a las 11, sí, el rating cayó de la televisión abierta estrepitosamente, claro.
5: Se notó mucho, se notó.
3: Claro, ¿a qué hora fue?
1: 11.
2: A las 11, partido.
3: Pero sí. Mira la hora que van a poner un partido.
1: Y bueno, y hacía mucho calor, jugaron
2: todo el día.
4: Claro. En Dallas son 2 horas menos, ¿verdad, Fernando?
1: Sí, México 3, por ejemplo.
4: Bueno, tocaste el tema, dijiste México.
2: Bueno, chicos, vamos con Shakira ahora.
4: Y Santi, en algún momento hay que tocarlo.
3: ¿Era Shakira?
2: Bueno, toda la gente mandándome ayer, porque hace mucho tiempo que venimos hablando de Shakira, que es como una amiga de la casa, ya parte del programa es...
4: Vendimos la casa, Santi.
3: Allá mal que es amiga. Sí.
2: Allá se presentó en el Mundial, algunos dicen que ni cobró,
5: Sí.
2: Otros dicen
5: de bajarle el precio a nuestra amiga.
3: Fue otro por los gastos. Otro dice que pagó ella.
2: ¿Qué tenía? Si no tiene gasto, viste lo que era la ropita.
1: Gasto de producción.
3: A mí me dijeron que pagó ella.
1: Ojo, no por Shakira, todos, Manalo, Los Ángeles Azules tampoco.
2: Fue re triste, chicos,
3: claro,
2: todo.
3: Fue por empacho de...
2: Para, digamos todo, qué digamos antiguo. La verdad. Yo voy a decir algo. Para mí el gran error es hacer esto de día.
1: Ah, yo pensaba, ¿por qué no tenés
2: con la luz del día? Perdés el efecto de las luces, que es muy importante en un show. Vos cuando vas a un recital a la tarde no es lo mismo que a la noche.
4: Bueno, pero el de hoy a la noche, el de Estados Unidos, es de noche.
6: Y supuestamente se espera que tiren el artificial, el luz.
2: Claro.
4: ¿No viste el ensayo con los drones?
6: Claro, se esperan drones.
2: Ayer en el de México, a mí me pareció muy, muy chiquito. ¿Sabes qué me pareció? Como si hubiera pasado esto en el año 91.
4: Sí, eso fue antiguo.
5: Es que era antiguo.
4: No fue clásico, fue antiguo.
2: Quedó como muy medio pelo, muy antiguo. Atrasaba. La gente como vestidita con ropa que le veía como el velcro.
5: El vestuario fue un espanto.
4: Una zapatita.
2: Y vos pensás que esto hace 2-3 años que se viene preparando.
1: Claro.
2: No puede parecer Shakira con una zapatillita que le hace, combina los cordoncitos con las manguitas.
5: Redondita.
2: Viejita se pone eso para jugar.
3: No. ¿Pero qué debería haber?
2: No, me parece que tiene que, para semejante evento y con semejante presupuesto, tiene que ser algo, digamos, y con las cosas que se ven hoy en día, tiene que ser algo...
5: Algo que traspase la pantalla.
2: Sí, sí, sí, algo que...
5: Algo que vos la veas.
2: Haga la mandíbula.
5: Claro,
4: Guaca, guaca la vistió Cavalli, no es que ella es pobrecita.
5: A eso niveles.
2: Más allá que sea su look ese...
4: No, pero Cavalli...
2: Por eso, te quiere decir que todo, más allá de Shakira, todo se veía como muy apocadito.
5: Básico, como muy básico.
4: Lila Wong, de verdad, mucha gente no es una artista sumamente popular, la conocemos los que nos gusta. Lila es una gran cantante, la hacen recitar mal el playback.
2: Lo de Maná, viste, todo muy pobre.
4: La tintura de ese hombre, por Dios.
6: El que cantó con Shakira, el playback, le erraba cada vez que cantar, no ponía micrófono,
4: Dicen que él llegó media hora antes.
6: El muchacho
5: se nota.
6: Sí,
5: era todo muy agarrado de los pelos, como si no hubieran tenido guita.
2: Yo tengo hijas y las nenitas cuando juegan, cuando son chiquitas, que se disfrazan, se visten igual a Shakira.
5: O mejor, si te pone a pensar.
2: Porque se ponen la mediecita, se ponen el bracito.
4: Claro.
5: La pollerita.
2: Un trapito que se cuelga de un lado, agarra un repasador.
4: Era una
2: un trapo de piso, se lo ponen acá al costadito.
5: Sí, claro.
2: Era exactamente lo mismo que
5: Shakira. Es muy fácil de crear un look de Shakira, te digo. Cuando estelitas te mandas,
4: es para... Era una mallita de muestra de fin de año.
5: Sí, sí, sí.
3: Está pobre Shakira.
4: No, y la peluca, ella fue y se compró. Ella fue al mundo de las pelucas.
3: ¿Era peluca eso?
4: Entera pegada, Marcela.
5: Para mí era peluca.
4: No, digo yo.
2: Pero ¿cómo revolea la cabeza con peluca?
4: Pegada, como Beyoncé.
5: El tema es...
2: Cocida.
5: Si ella...
4: No,
5: se lo pegan.
4: Pegada con un látex.
2: ¿Cómo se

0: pese pelo ella.
1: No, se...
2: Te haces tu... Te haces tu...
3: Rodente.
2: Tu, no, un, dos trenzas, te atás tu pelo. Arriba pones una media de peluca y eso te queda como tu cuero cabelluda. Ahí pones el pegamento, pones la peluca y te pones una vincha para que eso prenda. Y después le das con el secador de pelo que seque. Y
1: claro.
2: Shakira para mí fue al mundo de las pelucas en México, le dijo a la vendedora, ¿qué está buscando, señora? Una peluca. ¿De qué? De Shakira, quiero hacer de Shakira, le dijo. Ah, tengo.
0: Bueno, ahora la teoría, Marcela, es que Shakira no era Shakira.
1: Sí,
0: es una doble.
1: Hay un tema con su...
0: Estas teorías falopa de las redes me encantan.
3: Que... A mí también me gustan. Era o no era Shakira. La gente
0: ¿cómo no va a ser Shakira,
1: no
0: chico?
1: Se habla bueno, de los
4: después
1: cuerpos.
4: Van a decir claro, que Shakira murió en tal año.
1: Sí.
4: Y que la, mirá, la cambiaron.
1: Yo leí que supuestamente Shakira, minutos antes del show, tuvo un problemita, viste, ella como de salud, una cosa así. Y en último momento la cambiaron.
0: No, agarró una parecida.
1: Claro.
0: Había en la tribuna una parecida.
1: Claro, te animaba a ponerte esta ropita y dijo, ¿qué
0: se escuchen, dicen, los rasgos faciales, ese maquillaje raro, la fisonomía y la estatura, dice que está, se quiere muy menudita,
2: claro.
0: Esta medía, esta medía 1.83.
1: Más claro, grandota era.
2: No estaba estirada la imagen. Mira,
1: es igual a Shakira, pero mide 1.80.
0: Le dijeron a la lunga, le digo, vos dice, agachate un
2: agachate,
0: poco.
2: Agachate, hacete así, así,
4: en corbate.
1: Todo el tiempo que, con las piernas dobladas.
0: No. Bueno, después
2: el otro escucha. Señor que apareció con un auto de cartón. Estamos en el 2000.
4: J Balvin.
0: No puedes poner cartón
1: no
0: en esta
1: podés, no, no, no, podés. No pongas nada. Si vas a poner.
0: Pero
1: eso,
0: repito, toda esta kermés que hicieron, si era de noche con unos buenos
2: sí,
0: efectos de luces,
2: disimula.
0: Es más atractivo.
1: No hubiera sido tan berreta.
0: El día te desnuda todo y te deja mucho más expuesto. Sí. Es más difícil. Ahora, sabiendo esto desde hace tanto tiempo que están preparando ese show y con el presupuesto que deben manejar, que ahí no hay
1: mucho límite.
2: No hay límite.
0: No hay límite.
2: Claro.
0: Digo, podrían bueno, haber hecho, aparte hay gente, hay empresas en el mundo que se dedica a eso.
2: Uh-huh.
0: Y vos decís, sí, mira, tengo esto, armame algo bueno. Chicos, lo de Shakira era
1: Shakira,
0: ¿viste la quinceañera cuando dice iba a ser un
1: acorio? Literalmente era así.
0: Amiga.
1: En el Rosedal.
0: Como tu hermana, las tres tías. Están las tres tías al costado, la abuela allá al fondo y qué sé yo. Y hace, y va, y bueno.
2: Y en el cumpleaños
0: Edith fue tu hermana la que hizo la corio.
3: La madrina de Amparito. Hicimos, la madrina de Amparo, bueno. Yo y Amparito hicimos la corio para el cumpleaños.
0: Pero te quiero decir que es demasiado artista Shakira para eso.
3: Para eso, sí.
1: Sí, tenía que haber hecho. Yo a esta altura creo que ella no le da bola a nadie. Que sí. Hace lo que se le canta a las tarlipe.
0: Acá me dicen, no chico, me subo recién al auto y ya están hablando Shakira, me siento estafado porque siempre después de la palabra.
1: Ah, claro,
0: no. Chico. Hoy nos adelantamos porque la actualidad manda.
1: Sí.
0: Y había teorías que Shakira no era Shakira.
3: Claro.
0: Dicen que era más alta. La forma de bailar, dicen que el movimiento de caderas era otro, Marcela.
1: Sí, que se equivocaba los pasos y que Shakira nunca se equivoca.
3: ¿Ah,
1: decían,
3: sí? No,
1: sí.
3: Yo la cara le di.
1: La cara.
3: La cara estaba como hinchadita. La carita,
1: tenía los pómulos bravos.
3: Una avispa.
0: No, la comida de México es muy picante.
4: Ah, por ahí estaba.
3: Alergia.
1: A lo mejor le dio alergia.
0: ¿Sabes qué faltó antes de eso? El antihemorroidal de.
2: Ah, sí, de Drago.
0: De Drago. Hernán Drago.
3: ¿Por qué no lo mandamos a Drago?
0: Porque la comida picante de México, sí. Chico, te destroza.
3: Es verdad.
1: Por eso no podía bailar.
0: ¿Han ido a México? ¿Han ido a México alguna vez?
1: Sí, sí.
0: Es imposible.
3: No,
0: comer
3: no es imposible.
0: De lo picante
3: es, imposible.
0: Que es riquísimo, pero muy picante.
3: Sí, aparte, no ellos te dicen, comer. Esto no es picante. Y lo comes y es rico.
0: Pero hasta el helado tiene picante.
3: Sí, los caramelos, todo.
0: Un buen contractil, Drago. Que se acuerdan que en la propaganda se en el
3: que entre y se le ponga de rodillas.
4: Sí, aquí.
0: Él saca del saco el contractil y otro brazo la historia.
1: Sí. A lo mejor era eso lo que la tenía así.
5: No, ¿sabes para mí?
0: Hinchada.
5: ¿Sabes para mí por qué la gente empieza a dudar? También porque usa lentes. ¿Para qué usa lentes?
0: Porque es de día.
1: Claro. Y pero no va para mí. Para mí eso también le baja el aura.
5: Igual todo.
1: Le baja el aura.
5: No. Todos los
4: Shakira no usa lentes.
0: Que los lentes que eran, esos lentes te los regalaron en el carnaval carioca de los cumple.
4: Solo que se la bolsita.
0: Son los que llevan los padres, ¿viste? Para los nenes.
3: Daba trucho.
1: Fue al cine con los chicos a ver una película 3D y se los chorió. Dijo, esto para el show. No, mami, no se puede robar. Va a sonar la alarma. Para el show, niño.
3: Sí. Y esa pollerita que se puso.
0: Sí, no. Y los flequitos.
3: ¿Vos sabés que me cambiaron la opinión a mí?
0: Los cordoncitos que le hacen.
4: Sí, le cae.
5: Los cordones amarillos.
3: A mí me había gustado.
0: Los cordones amarillos como la...
3: Me dejé influenciar por
6: el raro amarillo, chico.
5: El color, ¿qué fue? ¿La fiesta flujo?
6: No, pero además, vos sabés que para el mundo del espectáculo es Jetta.
3: Sí, Jetta.
0: Bueno, tráeme la bandita, por favor.
6: No, no, no. En realidad no para mí. Yo no, yo uso amarillo, pero...
0: Pero qué hermoso el amarillo con Marcela.
6: Ay, pero viste
5: Shakira
6: que en el teatro,
5: no escucha nada.
0: Eso, bueno, la verdad que no gustó esta presentación. Hoy es el turno de Estados Unidos y Canadá.
4: Sí, claro.
5: Canadá primero. Prepárense.
4: Canadá 14:30 a las 20:30 de Estados Unidos. Y la ceremonia es inaugurada.
7: Durante el tiempo de la final no vuelve a cantar Shakira, ¿o sí?
4: No, no.
8: Vuelve a cantar con Madonna.
0: Para, pero Madonna no va a ser el sistema amarracho, ¿no?
4: No, no, supongo.
0: De día no puede poner Madonna.
4: Pondrá mira, condiciones.
0: No puede entrar de día Madonna. ¿Va de día?
8: No, estuvo... No. Hace poco estuvo de a la tarde en Nueva York.
0: Sí,
8: no,
0: pero pierde, digamos, ese tipo de artistas que...
5: No tiene más.
0: Con una impronta visual tan fuerte.
8: Ah, pero Madonna no pero va a permitir.
0: Pero vos necesitas ponerle, digamos, luces, drones.
8: Sí, obvio.
0: Todas las cosas artificiales.
8: Digamos,
0: imagínate Shakira anoche cantando, si fuera, si hubiera sido anoche cantando,
8: fuerzas
0: artificiales.
5: Era otra cosa.
0: Era otra cosa.
5: Totalmente.
8: Ayer hablaban, pobrecita Shakira, siempre que hace presentaciones, salvo la del Waka Waka, y le recordaban, le tiraban así un carpetazo, dice, lo de Jennifer López, que parecía la primita pobre del...
6: No, que dice, ¿de quién era la ropa, decís vos?
8: ¿La del Waka Waka?
6: No, ahora.
8: ¿De
6: ahora?
8: No, de ella.
0: No, ahora sí lo hizo ella.
8: De la prima.
0: De Temu.
5: Chica, ella
8: de Temu,
5: no...
8: la compró por Temu.
0: Para, ¿no hubiera sido un ensayo y es hoy, Fernando?
4: Sí, puede ser.
5: ¿La
4: que
5: noche,
4: no
5: sí?
4: No,
5: no,
0: no, era, por ahí fue una general, pasada de día.
4: Ganearon a todos, quizás, ¿eh?
5: Ojalá, así remonta.
0: Ella puso algo en las redes, ¿no? Con respecto a eso, porque claro, hay una polémica mundial porque dicen que no es Shakira. Que, imagínate que digan que vos no sos vos.
5: No, sí, qué triste, pobre. Bueno...
4: La final es a las 4 de la tarde, ¿eh? Así que va a ser de New Jersey.
0: Va a ser tremendo, chicos.
5: No, y aparte, se le ve... Si no, vos sacás la foto...
0: La final no es de la nochecita para el show, es triste.
8: Ah, seguro va a ser de anchecita.
5: La remerita que no, tiene si de red, de se le ve el corpiño.
8: Y bueno, 4, 6, hasta que premian son las 7 de la tarde.
7: Y la foto no, que sí sube a la red son de inteligencia artificial, en
0: ¿quién? ¿Quién?
7: Nah, esta no era Shakira en el...
0: No,
7: fue toda inteligencia artificial.
0: Bueno.
5: Peluca tiene. Pobre.
0: Bueno, no, bueno, basta, chicos.
5: Perdón,
0: basta.
5: Shakira, perdón. Los guantes también son de fiesta de 15, la parte de los flúor. Es el mismo guante que yo me robaba de los
0: flúor. Flores de los dientes.
5: Hay que llamar al
0: flúor. Flúor.
5: Flúor, dije.
0: Flúor.
5: No, dije flúo.
0: ¿A flúo?
5: Sí.
8: No, dijiste flúo.
5: Hay que hablar con alguna amiga.
0: De... A ver, por ahí estamos sordos nosotros ya, por las cuestiones de la edad.
5: Oh, pues yo puedo estar mal también, ¿eh?
8: Eso aparte.
5: Yo escuché... que flúo igual. Yo escuché dúo.
7: Zapatilla sucia. Zapatilla sucia.
5: Perdón, Shakira, perdón. Los guantes también son de fiesta de 15, la parte de los flúor. Es el mismo guante que yo me robaba de los...
0: Flúo capcioso.
5: Sí, fue medio raro. A veces que no me duró bien.
0: Bueno, 8:27. Hablas bárbaro, Lucita. Escucha, 8:27. Viernes 12, chicos.
8: No, y otra cosa muy criticada, el idioma. Loca, sos colombiana, representás a Latinoamérica y cantás en...
0: Bueno, basta, la verdad que basta.
4: Por favor.
5: A mí ya me está haciendo mal. Yo no estoy de acuerdo con lo que se está
6: haciendo. Vamos a defender a Shakira.
0: Igual para cualquiera que se ponga ahí, lo van a matar.
8: No, Madonna nadie lo...
0: Es muy difícil salir airoso de este tipo de shows.
5: Sí.
0: Pero lo que pasa es que, claro, hoy se ve tanto y con el tema de las redes y todo...
5: No, y vemos, que...
0: no, pero se ven en el mundo tantos shows espectaculares.
5: Sí, es lo que decís vos, al ser de día.
0: Pierde. Igual me quedé, pero ¿vieron ahora? ¿Vieron tener una cosa en Shanghái que era una cosa tremenda hecha todo con drones?
7: Sí, que hicieron
0: figuras.
7: Bueno, claro.
6: Los chinos es espectacular.
0: Sí. ¿Cómo no lo va a contratar para que lo hagan ahí?
6: Claro, tendría que haber contratado a un tipo chino que.
0: Sí, pero... Imagínate escuchar a Shakira de noche con los chinos en el cielo.
7: Estados Unidos no va a contratar a...
0: Sí, pero es en México eso.
5: México.
0: Una empresa.
6: No podía haber contratado una empresa.
5: Si no, le contaban a quién hizo el festival. Ah, no te voy a decirle.
0: Digamos, ahora hay tanta tecnología que se puede usar para estas cosas que poner a tres nenitos corriendo con un sombrerito dorado con unas plumas.
6: Pero lo viejo funciona.
8: No, esta vez no funciona.
0: Pero pará, no. Que está bien, pará, está bien porque ellos quieren mostrar su cultura, que está buenísimo. Pero darle otra impronta con la maravilla que te da la tecnología y la plata.
3: puesto un artista mexicano.
8: Pero
3: también,
8: no te hablo de...
0: Bueno, Maná pusieron.
4: Maná.
5: Sí. Maná.
3: Ay, bueno, pero y ya Ángeles Azules la canción.
8: Con dos panderetas que no usaban ni la bomba Tucumán. Dos vestidos de... Por favor. Los Ángeles Azules. Dos señoras tenían una pandereta y hacían... La Belinda dicen que es más mala.
0: La Belinda, para, escucha, la Belinda llevó la ropa. Para, sí, Belinda llevó la ropa.
8: El corsetito fucsia.
0: Para, no. También. Cuando ve que Shakira salió así, dice: yo no me cambio.
8: Yo no me cambio. Yo con lo que vine.
5: Así,
8: yo no voy a quemar este traje.
0: Con lo puesto.
4: Era el jean que había venía usando.
0: Para, Belinda fue de jean, Marcela.
4: Sí, no
0: de jean y una de poliéster.
1: Que quedaba corta. No.
0: Fue de gimnasio con el body de gimnasio.
8: Terminó una clase de body step.
0: Escucha.
1: No, es que aparte dijo, yo la ropa me la guardo para un 15, no la voy a usar hoy.
8: Mirá cómo salió esta cross.
5: Armé tanto outfit para que esta pía me salga con dos cositas locas. Bueno.
1: Avisen.
4: Igual, que me quedé pensando que acá va a ser de noche, pero en Estados Unidos no va a ser de día.
0: ¿Qué?
4: ¿En la inauguración de hoy?
5: No.
4: ¿Cuántas?
8: No, porque
0: no, muy poco.
4: ¿Cuánto hay?
5: Una,
4: Ángeles,
5: una hora creo que hay.
0: Sí.
5: Dos.
0: No, con Los Ángeles son cuatro menos.
4: Y bueno, cuatro menos.
8: Y en Dallas son dos. No, es Sorbito, pero debe ser que se hace de noche temprano, porque vimos los drones.
0: ¿Dónde se hace noche temprano?
5: No, al contrario, claro.
8: Sí, pero a lo mejor en ese lugar se hace de noche.
4: 4 horas menos que Los Ángeles.
1: ¿A qué hora es acá?
4: Acá a las 10 de la noche.
0: Y anoche 6 de la tarde.
9: La ceremonia 20.
8: Es la Golden Hour.
9: Es 30.
0: Ah, es de día.
4: 20:30 de acá.
1: De día.
9: Claro, la ceremonia.
4: Entonces, 4 de la tarde.
0: Yo sabía que hubiera... Mira, cómo no me consultaron.
8: Entonces debe ser el...
0: Yo lo que hubiera hecho es lo siguiente.
8: Llama a Flavio Mendoza.
0: Hago. Flavio hubiera hecho algo descomunal.
8: Descomunal.
0: Esa plata, escucha. Yo lo que hago es lo siguiente, yo hago una ceremonia para los tres países, muy grosa, un día aparte afuera, en una sede.
8: Sí.
0: No. Con algo espectacular que dure una hora, presento a todas las delegaciones, a todos los países, hago impresionante de noche con un mega show, y después empezamos con los partidos. ¿Pero qué es estos tres puchitos?
9: Y bueno, cada sede quiere tener su ceremonia inaugural.
1: Bueno, ¿no? Tono,
9: el de ayer fue el primer partido del mundial.
4: Lo que pasa, claro, ¿en dónde la haces?
0: No,
8: en la frontera.
0: ¿Para quién tiene el estadio más espectacular de todos?
9: O según el fixture, lo que pasa es que decía, bueno.
0: El Azteca
9: lo
0: hace. Bueno, somos el Azteca.
9: El de ayer.
8: Acá, ¿sabes dónde se hace? Acá
0: todo el recurso va ahí, toda la espectacularidad va ahí, lo hacemos de noche, con los drones de los chinos en el cielo.
5: Sí.
8: Y escucha, ¿cuándo es el mundial en Argentina y Uruguay?
9: Y dentro de 2030.
8: Ah, este que viene, no, perdón, que lo hagan en la triple frontera.
3: Yo se los dije, se los vengo anticipando que este mundial era cualquier cosa y ustedes no me hacían caso. Y se armó esperen que llegue el momento de la final con ese recital de 30 minutos que quieren hacer con todos los artistas. Ahí salió el cooling break ese que metieron.
0: ¿Qué es eso?
3: Es cualquiera. Los Yankees quieren hacer el mundial que quieren, como quieren. No conocen el fútbol, no saben el fútbol y nosotros estamos todos aplaudiendo lo que
9: quieren los Yankees. Ellos, fue una decisión de la FIFA eso.
3: La FIFA con los Yankees. Sí,
0: pero sean los Maná, los Maná y Shakira. Bueno,
3: es sobrado. Basta,
0: chicos, muy, la verdad que muy polémico todo esto.
3: ¿Qué dijo? No, Noel Gallagher salió
0: a
3: criticar también esto, porque aparte él viene, él sí que sabe lo que es el fútbol. Claro, él sí se sabe lo que es el fútbol, ¿me entendés? No, todos los periodistas ensobrados que salen a aplaudir este mundial que no sirve.
1: Yo quiero decir que no estoy participando en esta mesa, no me voy a quedar pegada a todos ustedes.
0: Me
1: acusa. No me quedo pegada a nadie.
0: Le estaba escribiendo a Shakira y me di cuenta que me bloqueó.
1: Te bloqueó. A mí no me sale la foto.
9: No te aparece la un solo tilde.
6: Pero nosotros no participamos del mundial. Participa, decíselo a Shakira.
1: Yo le voy a mandar un audio.
0: Con ella dio un mensaje en las redes.
6: Sí, váyanse
8: todos
6: acá.
8: Váyanse todos acá.
6: Con los problemas de migración allá.
0: Bueno, buen día.
10: Vamos, 8:30.
0: 8:33. Bueno, abrimos el diccionario, chicos. La verdad que perdón por este sí.
1: Fue fuerte.
0: Sí, un trago amargo. ¿Qué es un ganapán?
8: Un ganapán.
1: Hay alguien que labura, un laburante.
4: Se gana el pan.
3: Un appetizer, una cosita de masa pan.
1: Ganapán. Tipo una ganache.
3: Una ganache con
5: ¿alguien masa pan. Alguien de acá lo
4: divertido.
5: Tiene.
4: Divertido.
0: No, justamente es alguien que trabaja de lo que sea.
8: Claro.
1: Mira, ganapán.
8: Gana vida.
1: Es que no estaba lejos.
3: Qué
1: yo.
3: Linda palabra, me te gusta. Digo. Está bien, ganapán.
0: Creo que hay gente que siempre admiro y banco mucho. Sí. A la gente, mira, viste que siempre está trabajando, siempre está haciendo algo.
3: Sí.
0: Sí.
1: Me encanta. admiro
0: y
1: mucho.
0: Y se le termina el laburo, empieza con otro.
3: Y se dan malas.
0: Y hace chango los fines de semana y hace. Sí. Sí.
8: Puede sonar clasista esto que voy a decir, pero lejos de mí.
0: A ver.
8: Es esa gente
0: que. Sí, que hubieras venido con esa peluca y sos como otra persona. ¿Viste?
8: Para bien o para mal.
5: Más empresaria, pues.
0: Sí.
5: Seria hoy.
3: La dueña.
5: ¿O no?
0: Cuando venís Inés está más humilde.
8: Esta debutó ayer, es nueva.
5: Es como que te da miedo, no sabes si te va a retar o te va a dejar así como.
0: De acuerdo a la peluca que se pone en la personalidad que toma su ser.
4: Hay una normalidad. Igual
3: hay una relación.
4: A favor de cualquier cosa que haga que ella no sea ella. Favorece.
8: Pero Bebe dice que hay una película.
0: Pero se ve que eso te da.
4: Nunca la encontraste, ¿no?
8: Nunca encontré.
7: Aparte metí un
8: escuchá,
7: poncho.
8: Santi.
0: Tener todo eso campo, sobre la cara te da como algo. El poncho de campo. Sí, sí. Viene de acá directamente desde.
7: Bajo una chata.
8: Llamo Inés.
0: Y viene desde. Desde acá de Lobos.
8: Sí, de Lobos.
0: Campo claro, Lobos tiene. Sí. Es una chacarera de Lobos.
4: Es terrateniente,
8: sí. Sí. Las pocas que quedaron en la zona. Sí.
1: Es una viuda muy.
0: No, es muy amiga de los Cambiazo.
4: Tiene departamento por acá, ¿eh?
0: Sí, es amiga de los Cambiazo.
9: Recoleta, ahí, Recoleta.
8: Tal, bebé.
9: Cerca del cementerio.
0: A Adolfito lo crió ella.
1: Sí.
8: Tía, me
1: decía.
8: Es
1: muy amiga de los de la Rúa también.
8: El. Sí.
3: ¿Conociste a Shakira vos?
8: Mira, por no
1: Inés,
8: me hagas hablar, Marcela. No, lo que te digo es, esa gente que nunca, el ganapán, esa gente que nunca te pide laburo porque se lo busca solo, porque es un buscavida. Viste que la gente ahora cree que vos tenés la obligación de darle, te dice, no, porque vos, ¿de dónde vamos a sacar todo? El ganapán es el héroe nacional.
0: Sí, es una figura que todos reconocemos, todos en algún momento lo hemos sido.
1: Sí.
0: Pero es cierto que hay gente que. Yo admiro a esa gente que
8: nunca
0: trabaja y lo que sea.
5: Una. Sea de maña para todo.
0: Lo mismo le ir a aportar el pasto a un lado, que sí, ir a pintar a otro, que ir a hacer un.
8: Sea maña para electricidad, sí. Sea maña para el gas, dice hay que arreglar tal cosa. Che, un revoque de una pared.
7: Lo hacemos.
8: También lo hago. Che, necesito un remisero de confianza. Necesito a alguien que me. Son bárbaros. Los ganapán son héroes.
0: ¿Qué la viro? No, perdón, virilocalidad. Virilocalidad.
3: La localidad donde están todos los.
7: Los viriles.
8: Ay, la tierra de Sorbo.
0: Palabra polémica esta. Virilocalidad.
3: Virilocalidad.
8: Desde.
1: Alguien que puede estar en dos lugares.
8: Eso es bilocación.
1: Ah, parecido.
0: Esto come corta. Virilocalidad.
3: ¿Y por qué polémica? A ver, tira una
7: palabra. Ayuda.
0: ¿Vieron cuando las parejas se casan o se ponen de novias?
1: Sí.
0: Se mudan muy cerquita de los padres de uno de ellos.
3: ¿Cuando vas a casa de mamá?
0: No, es cuando no puedes cortar el cordón.
7: Claro.
0: Y necesitas estar muy cerca. O los que viven en la
1: misma casa.
0: O al frente o al lado. O en la...
1: Frente.
3: Sí. Yo siempre que me mudé cerca de mi mamá.
7: Mira vos.
8: ¿Y cómo estás?
7: Soltera.
3: Pero estoy feliz.
5: ¿Pero por qué es polémico? ¿Vos decís que
7: sí, porque estás buscando tener esa ayuda, por si la necesitas en el momento, resolver rápido.
8: Así se terminó la pareja, pero una amiga mía se mudó a una cuadra de la casa de la madre. Entonces, si tu marido ahí almorzando con la mamá.
7: Oh.
1: Es que
8: depende. No, y claro, no, te casaste.
7: No. Pero no, y claro,
8: para con tu señora si tenés.
7: Y claro, para esa pareja se mudaron cerca para ir a
3: son
7: comer.
3: Es necesario cuando parís.
1: Claro. Igual, perdón, pero la mamá siempre es la mamá, o sea.
3: Obvio.
1: Y en realidad depende de la relación que vos tengas, porque si vos te mudas cerca de lo de tu mamá y la relación está todo bien, no pasa nada. Ahora, si es medio enfermiza la relación, ahí
0: para mí el tema atención. Para mí el tema cambia cuando te bancan.
8: Claro, bueno.
1: Sí, hablar.
0: Para mí la plata en los vínculos humanos cambia las relaciones. Y cuando hay una parte de la familia que banca a la otra, eso supuestamente le da derechos, que no debería ser así, pero es lo que pasa. Y ahí todo se va al carajo.
1: Que se
0: ¿te acordás del programa? Tus sueros te bancan. Si vos te bancan, digamos, tu vida. Se ve siempre eso muy, muy, muy obscenamente en las vacaciones, ¿viste?
8: Sí. ¿Dónde vamos?
0: Te vas a vacaciones con tu suegro. Tu suegro, y me voy con mi suegro, me pagan todo. Ah, te pagan todo.
1: Es que no elegís nada.
7: Ahí. Entonces, le dije.
1: Nada.
0: Llega un momento que, claro, te
7: los
0: agitan la vida. Y sí, sí pagan.
8: En el claro. programa que vos hacías de las suegras, hubo un caso que a mí me quedó.
0: Que le cortó el pelo al chico.
8: Ese es uno.
0: ¿Cómo? ¿Cuál es? La nuera deja al chico en la casa.
8: De la abuelita.
0: De la abuela. Y la abuela era divina, era ella. Y la abuela le dice, tenés el pelo muy largo. Vení que te suba la vuelta, te voy a cortar el pelo. La madre no sabía nada, ni el padre tampoco. la abuela decidió ir a cortarle el pelo porque ella quería que el nieto lo tenía largo. Y ella decidió. Y cuando la madre volvió y lo ve al nene con el pelo rapado, se enojó.
10: Claro.
0: Porque dice, eso me lo tenés que preguntar a mí. Eso, ¿por qué?
1: Mínimo.
2: ¿Por qué? Dice, tenía el pelo largo y lo llevé.
0: Claro.
2: Ese es uno. Y otro era que la suegra tenía la llave del departamento de ellos. O sea, ella entraba y salía cuando quería.
0: Es que igual está bien darle la llave a tu suegra, claro, para que por cualquier eventualidad.
2: No, es tu familia. Sí,
0: pero no para que entres a tu
10: casa. No para que entres a tu casa. Hay que ver cómo la uses, claro.
1: Es
10: no
1: el
10: tu
1: tipo
10: casa,
1: de relación que tengas, es así.
5: Claro, yo a mi familia, yo mi mamá y mi hermana, las dos tienen la huella de mi casa para entrar.
2: Perfecto, Luchi.
1: Pero está bien.
0: ¿Pero qué? ¿Hasta tu departamento?
6: Pero no van a cada rato.
0: ¿De abajo?
5: Sí, sí, sí.
0: Todo.
5: Todo.
0: Pero eso, ustedes viajan, por ahí se van.
5: Sí, o sea, cuando yo
0: no. No van todo el tiempo.
5: No. Siempre me preguntan.
2: Está bien, pero si
5: puedo entrarme.
2: Bueno, ahí está. Esta señora tenía la yo me acuerdo la escena, ella estaba, la chica estaba en un sillón y la suegra entraba así como si fuera a su casa.
1: No,
6: sí, a una amiga mía le pasó algo tremendo, que estaba en su casa y apareció la suegra y ella estaba, viste, en una siesta.
3: ¿Haciendo el amor?
6: No, estaba sola, pero estaba
0: desnuda. Estaba tocando Marcela en la
6: claro, cama. Y entró la suegra.
0: Qué lindo momento.
5: Oh, qué vergüenza.
6: Revolvió todos los juguetes, todo, y se quería morir.
2: Ah, un poco, no. Había ido un escalón más arriba.
0: Claro, sí, esto no es Toy Story, suegra, disculpa.
2: Qué fuerte.
1: Ahora,
0: ¿cuán
1: corrida tenés que estar para ir a la casa de tu hijo y su mujer sin avisar?
2: Bueno,
7: los permisos que le da bueno, el hijo o la hija.
1: El hijo un pelotudo, sí, claramente.
0: No, por eso yo decía, cuando bancan, digamos, porque vos podés hacerte independiente si sos independiente. Ahora,
1: claro,
0: si te pagan el alquiler, el colegio de los chicos, las expensas, qué sé yo.
1: No puedo decir nada.
0: Claro, es un momento que se sienten dueños de casa y es muy difícil poner límites ahí.
2: Sí. Claro, como también tenés el otro, yo tenía cuando era telemarketer, una que la suegra le lavaba la ropa.
0: Bueno, préstame una mano, qué sé yo.
2: Tu suegra no te puede lavar la bombacha.
11: Claro, cuando organizás el casamiento,
1: ni loca.
11: A ver, hay gente que, amigos que han organizado casamiento y el 80% lo pagan los suegros.
0: Ahí cagaste.
11: Cien invitados.
6: Y sí, invitan a los
11: que invitados. Sí. Qué bueno conoces.
1: Ah, bueno, pero cuando bancan.
0: Eso es mucho.
6: Pagan a vos, entonces.
11: No, bueno, por eso. No te
1: cuando vas a un casamiento, se nota quién bancó la fiesta. Porque si está lleno de viejo, es porque la bancaron los padres. Y los
0: que
7: están.
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0: Viernes 12 de junio. Una mañana húmeda, fresquita pero húmeda. Chicos, está tremendo el clima porque
2: no se
0: seguimos con esta niebla, seguimos con esta humedad horrible. ¿Máxima cuánto para hoy?
3: 15, 16 grados.
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4: ¡Vamos, Fernando! Qué linda elevación, qué linda elevación. Señoras y señores, una jornada con muchas, muchas novedades en cuanto a la selección argentina, porque nos enterábamos de la convocatoria de Senesi, el... porque el defensor del Tottenham recibía la noticia por parte del cuerpo técnico para que se sume a la delegación argentina, teniendo en cuenta la lesión de Valerdi, ¿sí? Y había dejado vacante un lugar justamente en la zona defensiva. Se había especulado que podía modificar en cuanto a la cantidad de defensores, agregar un mediocampista como Guido Rodríguez, por ejemplo, pero finalmente fue Senesi, pero de la buena noticia, donde parecía listo, todo tranquilo,
5: todo solucionado,
4: nos enteramos que Tagliafico se fue a hacer estudios, sí, había manifestado una molestia muscular en el entretiempo del amistoso frente a Honduras, él sale de la cancha, es reemplazado, y después no tuvo minutos, ni siquiera estuvo en el banco frente a Islandia, se comprobó mediante un estudio que sufre un desgarro, grado 1, que es el más, es el más leve, del sóleo de una de sus piernas. El sóleo es entre el gemelo y el talón de Aquiles, que cuentan los jugadores que es una zona muy pero muy traicionera, porque te sentís bien, empezás a practicar, correr, todo, a exigirte, y de repente recaes en la lesión. Cuentan, dicen que al menos los dos primeros partidos Tagliafico estará ausente, lo cual es mucho en una fase de grupo de 3 encuentros, ¿sí? Tagliafico recontra sentado en la columna vertebral de la selección, titular, campeón del mundo, por eso en estas horas Scaloni tiene tiempo hasta el lunes, 24 horas antes del debut de Argentina, de decidir si lo corta Tagliafico, no con un cuchillo, se dice, bueno, mira, necesito jugadores sanos, te desafecto.
6: Ah, eso, no, eso puede pasar.
4: O si lo banca y lo respalda, o los médicos le dicen, mirá,
5: hasta qué fecha puede ser
4: se
5: eso.
4: Se va a recuperar un día antes del debut.
5: Hasta el 15.
4: El lunes. El lunes a las 10 de la noche es el plazo que tiene Scaloni.
3: ¿Son lesiones, Fernando? ¿Son lesiones que llevan su tiempo de recuperación?
4: Bueno, dicen, sí, un desgarro en general son 21 días, hay que ver la recuperación. Ah. Es un desgarro leve, no fue uno grande, sí, pronunciado, pero bueno, no deja de ser una lesión muscular y decir, bueno, tengo adentro en plantel un jugador lesionado, pero lo que pasa es que no está el reemplazante natural, no está aún, para que la gente entienda, un Sorín, ¿sí? Un 3, ya un Roberto Carlos, un 3 característico. Tiene que bajarlo a Nico González, que es mediocampista, que viene un tanto tocado, recuperándose. Puede jugar con Medina, con Facu Medina, como lo hizo en el último amistoso. Puede utilizarlo al Colo Barco, pero lo está usando en la mitad de la cancha. O sea, son horas de decisión por parte de Scaloni. Tiene tiempo hasta el lunes. Tagliafico es muy, pero muy importante. Pero la mala noticia fue ayer que se conoció el desgarro del 3, titular de la Argentina. Por eso desde acá le mandamos la mejor energía al número 3.
6: Sí, vamos,
4: ¡vamos! Pronta recuperación.
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0: Bueno, hagamos esto rápido porque ahí en las alturas hace mucho frío. Marcela...
1: acá no sabe la humedad que hay.
0: No, claro. Mirá, ya no se la ve bien de la niebla.
1: No, no, no. Estoy acá,
2: Cuidado, Marce, vení.
0: ¿Vos tenés la frase, Cosi?
3: Sí, bebé, tengo una frase que realmente es preciosa. Es de Jorge Luis Borges y dice: uno está enamorado cuando se da cuenta que la otra persona es única. Uno, escribí, Marcela, vos que estás enamorada.
1: Uno está enamorado.
3: Uno está enamorado cuando se da cuenta de que la otra persona es única.
2: Ay, es verdad.
4: Es que no sabes, aparte, cómo que explicar qué es lo que te gusta, qué es lo que te enamoró, no. Es eso, lo tenés ahí.
1: La compañía de esa persona es irreemplazable. Sí.
3: Violeta Parra, el amor es torbellino de pureza original. O sea, es cuando vos decís, ¿cómo viví todo este tiempo sin esta parte mía?
2: Sí, vos ves a esa persona y decís, no necesito más nada que estar acá en paz con esta persona.
5: Sí, es que en realidad lo que te parece es que no hay otra como esa persona. Es único. Es único en su especie.
2: Único e inigualable.
5: Claro.
2: Es así.
3: Fernando, vos estás...
6: Sí, claro. Recontra.
5: Claro.
6: Pero es única, en todo sentido. Por supuesto.
1: Ahora,
6: ganas.
1: ¿Vos sabés qué? Pregunto yo, ¿es el mejor estado?
3: No sé si es el mejor.
4: Pero es hermoso.
3: Es lindo. Pero viste que hablan del amor y el enamoramiento.
1: Sí.
3: Lo que dice Borges acá es eso. Uno, o sea, vos decís, che, loca, esta persona es un... Estoy enamorado. Después saldrá o no saldrá, viste, como la vida es un... es una sorpresa constante.
1: Claro.
3: Pero para mí la belleza de la frase es la de que es que uno se da cuenta que ese sentimiento trepó en tu alma cuando te das cuenta que el otro es único.
1: Sí, a mí siempre me sorprende... Y viste que no hay con una explicación científica de por qué te enamoras de una persona.
2: Es inexplicable.
1: No, en la era de la inteligencia artificial, donde parece ser que todos los oficios tienen que cambiar, eso es irreemplazable. O sea, ¿te enamoras o no te enamoras?
2: Para
1: ¿Te
2: mí
6: pasa o no te pasa?
2: Es una de las pocas cosas que no tienen explicación.
1: No tienen
2: explicación. Cuando vos estás realmente enamorado es cuando te preguntan, ¿y qué te gusta? No sé.
1: ¿Viste? Claro.
2: No sé, todo me gusta.
4: Decime lo que... No,
2: todo.
4: Lo que más me gusta, no.
1: Y tanto cuando, como querés que te pase o cuando querés que no te pase.
5: Claro,
1: o sea, pasa, te atraviesa.
5: No, y aparte, cuando o te peleás y vos seguís enganchado, pero ¿qué te gustó? No sé, hay algo, es algo mucho más allá, no es racional, el amor no es racional.
2: Sí, o también cuando, viste, cuando están las peleas esas de amor y tus amigas te dicen, che, pero no le hables más o no le escribas. Pero ¿cómo hago? Lo amo.
5: Claro.
2: ¿Cómo hago para soltar tan
4: ¿para
2: rápido?
4: ¿Qué?
3: Tengo un amigo en tierras aztecas en este momento.
6: ¿En el mundial?
3: Y, no, es cineasta.
2: ¿Shakira?
3: Y entonces hace mucho tiempo vivió una historia de amor que duró solo 4 días en Río de Janeiro. Y ayer me escribió y me dice, tengo ganas de escribirle a tal. Digo, ¿para qué le escribirías? Me dice, para confirmar que no.
2: Claro.
1: Bueno, también si es...
4: ¿Era una historia de amor de 4 días nada más?
3: El amor es así, Sorbo.
1: El amor es
2: así. No es cuestión de tiempo.
3: ¿Quién puede juzgar el amor del otro, lo que siente?
4: No hay amor en 4 días para mí.
3: ¿Eh?
4: Para mí no hay amor en 4 días.
2: No, a ver, Sorbo, a ver. Puede haber amor en el primer día que ves a la persona.
4: No.
2: A mí me pasó con mi novio, perdón. A mí me pasó con Lauti.
5: No, te puede...
2: A ver, yo creo que el amor te flecha el corazón.
7: Chicos, ¿qué les está pasando con el amor? Son un embol.
2: ¡Nene! ¿Dónde estás, Santi?
1: ¡Salí de la cueva!
4: ¡De vuelta a Santiago!
6: ¿Dónde está?
7: Sí, no, me vine a ver a constatar acá el tema de la niebla que me tiene preocupado.
6: Móvil en vivo.
7: No se ve nada. Móvil en vivo. Atención, en la calle de la ciudad no se ve nada. Todavía sigue la niebla. Y yo sé que ustedes están hablando de amor, están todos ahí melosos.
6: Móvil en vivo.
7: Edith pregunta si es el mejor estado.
1: Yo me lo pregunto. O sea, yo he estado muchas veces en mi vida enamorada y no enamorada. Sí. Y me pregunto, ¿lo mejor de mi vida fue ese momento? Me lo pregunto.
4: Lo mejor es lo que viene,
7: Edith. Yo creo que para el... la cagada del amor es que uno le entregue el control remoto de su vida a otra persona.
2: Claro, sí.
3: Y aún así usa. Ahí está el amor.
7: Pero te sentís como que no hay una parte como que no depende de vos.
5: Te sentís vulnerable.
7: Vulnerable.
5: Si es recíproco, si estás enamorado y estar enamorado de vos es una
2: ay,
5: es un momento alucinante de la vida.
2: Es muy lindo amar y que te amen bien.
5: Y que te amen.
2: Sí.
5: O sea, porque lo feo es cuando vos te enamorás y del otro lado ni bola, es un estado de mierda. Pero si vos estás enamorada y el otro también, es un estado alucinante. Levitás.
7: Bueno, ya lo dijo Talía, ¿no?
3: Amar sin ser amada es una puñalada.
5: Eso dijo Talía. Te quiero mucho, Crónica.
6: Móvil en vivo.
5: Escúchame, está llegando.
7: Nada, nada,
5: ya está en Palomar.
7: No,
5: llámalo.
7: Subí,
5: dale.
7: A ver la niebla, pero chicos, nada, no se ve nada, sigue la niebla, esto de que nos vendieron el sí, un poquito de sol salió,
5: bah,
7: pero seguimos dentro de la nube.
5: Una estafa.
7: Sí, una estafa. Mucha humedad, mucha niebla. ¿Y el frío cuándo, Costa, el domingo?
3: El domingo, Santi, un grado empezamos,
7: Bueno.
6: Charremos con la gente, Santi, si vos querés, hagamos una recorrida por ahí.
1: Dale. Hacé tranquilo.
6: Móvil en vivo.
0: Para sumar a lo que nos contaba el móvil de la niebla, hay que decir que justamente Tren Belgrano Sur, Tren Sarmiento, Tren San Martín y el Roca, Ramales Corne, Ezeiza y Bosques están con demora justamente por la niebla. ¿Qué va a pasar el resto del día? Y ya que estamos, Costa, todo el fin de semana.
3: Hoy, bebé, vamos a llegar. La señora Niebla se empezará a ir ahora, en instantes, cuando termine nuestra labor. Luego, bebé, un cielo parcialmente nublado. Vamos a trepar los 15 con mucho viento a favor. Llegaremos a 16. Ahora bien, terminada la jornada del día de hoy, nos espera un día sábado donde la probabilidad de lluvias es más del 70% por la tarde y podemos decir que empieza a modificarse la temperatura porque ya la máxima de mañana va a ser de 13. Ahora, el domingo se derrumba la temperatura y un grado. Domingo, bebé, si vas a salir en la moto.
6: Pero hay sol, ¿no? Al menos, ¿o no, Costi?
3: Pero con frío.
6: Con mucho frío.
3: Lo que anuncia la llegada del invierno. Para el domingo no juegue, ¿no? ¿Corre con el pinto?
6: No me grites. Me asusté. Claro, 10 de la mañana. No
3: para despertarte.
6: De hecho, está corriendo ahora con la pinto. Comenzaron los entrenamientos.
3: ¿Cómo está corriendo ahora?
6: Sí, claro. Están las prácticas, después la clasificación en Cataluña, en Barcelona. Ayer llegó a la zona del paddock con la camiseta de la selección argentina. Había un jueguito que había planteado la Fórmula 1 con respecto a, obviamente, la llegada del Mundial con arquitos chiquititos, sí. Y había que invocar, te digo, maneja muy bien Colapinto, pero como jugador de fútbol
5: nada.
6: No,
0: la metió.
6: Sí, le costó igual, tuvo varios intentos.
0: Le corrieron el arco.
6: Gaslita me sí, jodían con eso, pero llegó con la camiseta
4: por
6: argentina.
4: Por eso fue piloto.
6: Bien. Vamos, todavía salió en los entrenamientos libres y lo llamaron inmediatamente a boxes. Tuvieron que desarmar el Alpine por alguna complicación. Ahora volvió, está en el undécimo puesto. Muy, pero muy pegadito a Gasly en esta primera tanda. Salieron algunos rookies, ¿sí? Algunos pilotos de los nuevos serían, ¿sí? De los menos experimentados, pero con posibilidad en este fin de semana. Además, la escudería Alpine festejó el tercer puesto, festejó el podio de Gasly, dijeron al fin, se dieron cuenta porque había salido tercero en Mónaco, pero se dieron cuenta que había excedido el límite de velocidad dentro de la calle de boxes y Alpine presentó un recurso, la apelación, y se lo aprobaron. Llevó fotomultas por todos lados y dijo, mirá, no estábamos yendo tan rápido, devolveme lo que me quitaste. Le levantaron la sanción y Gasly fue tercero. Buena noticia para la escudería de Colapinto, que corre el fin de semana a las 10 de la mañana, Gran Premio de Barcelona, en un fin de semana con sol, pero con mucho frío, como dijo Costi, para estar adentro y ver a Franco en la Fórmula 1.
5: Sólido.
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8: Laura, escucha, perdón que te moleste, pero vos sabes qué, boluda, perdí los dientes.
3: No.
8: Recién me doy cuenta. Estas otras mugrientas se me están riendo.
9: ¿Por qué?
8: Qué horror, por favor. Laura, fíjate, son dos. Laura, son dos. Ay, son un asco. Son dos
10: dientes. Tuve que recurrir a mi imaginación. No, no sé, le pregunto a la maestra, le digo, ¿en serio le tengo que disfrazar de agua al pibe? No sé, lo hago de una gota, ¿qué onda? No, sí, dice, porque a cada nene le tocó, sí, pero le digo, se lo dije, le digo, ¿de agua, en serio? ¿Cómo lo disfrazó de agua? Al pibe no lo puedo hacer transparente. Encima le tocó a Frank en morocho, imagínate.
4: ¿Imagina?
10: Nada, lo vestí con una remerita blanca.
5: Amo que se ría.
10: Y con un papel que...
5: Qué maravilloso.
10: Y con papel.

0: Es hermoso.
1: Sigue finito, se sigue riendo.
0: Sí, amo. Amo cómo se ríe, porque no lo puede. Se debe estar acordando todo el tiempo de cómo estaba el nene, por eso. Le da gracia.
1: Fernando, 9:10 a.m. ¿Todavía quedan premios?
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4: Habría que cantar esta,
5: sí, pero no. Contra, sí, porque si más también la sé, chicos, por favor.
4: A ver, acá viene esta. ¿Cómo pongo esa voz de
2: el lunes la canta?
5: De cabeza.
4: ¿Cabeza? ¿Haciendo la vertical?
5: Claro, voz de cabeza.
6: ¿Cómo es la voz de cabeza?
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5: Estoy medio afónica.
4: A ver, ¿cómo es?
3: 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A veces me mareo y eso me agonja.
4: A veces me mareo.
5: Claro, bien, más.
3: Me gusta.
5: Bien, más.
1: Falsete.
4: Pero parezco un estúpido.
1: ¿Cómo le decir así a
3: Costa? Cuando tú estás conmigo, todo me gusta.
1: A vos de cabeza
3: es. A veces me mareo y eso me asusta.
4: Parece que están con el Nelly.
5: Son dos ardillas.
4: Santiago, Marcela acaba de agarrar la cartera.
2: Santiago, volviste.
4: No, Marcela, tranquila, escuchen. No, volví, estuve en la calle un rato. Chicos, la niebla que me impresiona.
5: Sí. Hace algo.
4: Impresiona. No, porque anoche cuando volví del canal estaba re jodido. Pero esta noche también va a estar jodido. Y es muy peligroso para andar en la ruta. Y estamos en víspera de fin de semana largo.
1: Sí, claro. Claro.
0: Mucha ahora, gente se va a ir de viaje en un ratito.
4: Mucha,
0: ahora.
4: Mucha precaución, porque si no joda la niebla que hay. Bueno, 9:12 en esta mañana fría. Salió el sol, hay solcito, pero es como una estafa porque sigue la humedad. Sí. Maju, como dijimos, vino con el vestido novia de,
0: sí,
4: de la
0: mi mamá.
4: Lo tiene guardado en una
0: cada
4: caja.
0: Cada vez me cierra menos, o sea. Recién me comí el alfajor y ahora...
4: Sí.
3: Y eso me gusta.
4: ¿Cómo?
3: 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Y eso me asusta.
5: Tenemos que cantar esta, Santi.
6: Sí, estamos practicando la voz de cabeza.
4: Pero Santi, claro, tiene... Claro. Santi, a ver tu voz de cabeza, ¿cómo es?
6: Pero la, no, pasa no, que pasa no, que nuestra cabeza...
4: la voz muy... media complicada. Oh, estuviste medio resfriadito esta semana.
5: Sí, sí, pero claro. Eso, todo está así. Yo también estoy como media, viste, que tengo la voz un poquito rara. ¿No sentís vos, Santi?
4: Pero para mí vos lo hacés para que, porque te queda lindo. Nosotros
5: sí. No, ¿cómo lo hacés porque me queda? No,
6: pero lo que pasa es que la cabeza de ella es más chiquitita. En cambio, en nuestra cabeza...
1: Sí. El resonador, como Gardel, nena.
6: Tenemos sí. Mucho resonador.
5: Claro, mejor queda entonces.
6: No.
3: Esto está conmigo y eso me gusta.
5: Bien. A ver, Marce, vos...
6: No sé cómo hago. ¿Cómo
4: pero
6: hago?
4: Vos sos aguda, Marcela.
6: ¿Cómo es?
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4: Es un falsete.
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6: Muy bien.
5: Yeah. Ah. Yeah.

0: Es lo más. Ahora, qué locura es.
1: Qué problema. No,
0: es billonario.
2: Sí.
0: Billon, no sé ni cuántos ceros.
3: Y un millón, no sabe lo que tiene.
4: O sea, llega a tantos millones que no le alcanza y empieza a contar por dos.
1: No, el problema es que hay gente, hay así personas en el mundo, el sistema permite que personas tengan tanta plata y que sean más poderosos que estados, entonces terminan comprando estados.
2: Sí.
1: Eso es lo que está pasando.
2: Sí, es más poderoso que sí.
1: Que un país.
2: Claro.
1: Que un país entero. Entonces puede ir y comprar, con lo que pasa, van estos millonarios, billonarios a países y te compran un país.
2: Mira, en el año, por ejemplo, Marcela, ¿qué año te interesa? En 1918 la fortuna más alta era de Rockefeller.
4: Ay, don Rocky.
1: Sí, me acuerdo de Rockefeller.
2: En los 90 fue Bill Gates.
4: Bill. ¿Es el que se murió?
1: ¿Y ahora?
2: No, Bill Gates está vivo.
5: Se
2: murió de Steve Jobs.
4: Pero ese también era rico.
1: Yo también me lo confundo.
5: ¿No lo pasó en un momento?
2: Bueno, pero pará, Jeff Bezos a partir del 2017 hasta el 2020, el pelado que se casó ahora con la titona, Marcela.
4: Los de Sicilia, con Laura, los de Venecia.
2: Con Lorín,
0: Lorín
2: es
5: Piz,
2: una diosa.
5: Laura. Piz.
2: Es Laura, Lorín Sánchez.
4: La Lorín.
1: La Laura Sánchez.
0: La hermana de Marta.
2: En 2024, el Bernard Arnault.
1: Ay, el marido de las almas.
4: Ese para Marcela nos gustaba en una época.
1: Pero ya lo agarró las almas.
6: Hace mucho que está con Salma.
2: Sí. Bueno, y ahora Elon Musk. Este. ¿Cómo se dice, Maju?
0: Elon Musk.
1: ¿Cómo le decís?
0: Elio.
4: La madre le dice Elio.
1: Viste que el otro día se había viralizado que tiene una hija trans que él detesta.
4: No, no la tiene más.
2: Es modelo, la chica.
1: Es modelo.
4: Ella renunció a él.
1: Ella renunció, claro, que estuvo en España.
2: ¿Cuántos hijos tiene? Tiene como 12.
4: Tiene 11, creo.
0: Oh,
2: ahora fue papá de vuelta, creo.
1: ¿11 hijos tiene?
2: ¿Sabes lo que hizo con todas sus ex?
1: ¿Qué hizo? La fue a vivir, la mandó a vivir.
2: No, compró como un barrio privado, un condominio de lujo.
1: Sí.
2: Y viven todos ahí. Para que él pueda ver a sus hijos.
0: Sin chistar todas, ¿no?
1: A los que acepta.
0: Anda, llévale.
5: 14 hijos.
2: Pará.
0: Llévale la contra.
5: Sí, 14.
0: Sí, es de pistola.
4: Le aparecieron 3 de un plumazo. Yo dije,
2: es muy fácil. Mucha plata, pero nunca un globito.
0: Claro.
1: Ponete un preserva.
0: Tiene el pistolín fácil.
4: Con la plata que tiene, igual si quiere tener muchos hijos, si los cuida y etcétera.
2: Yo otro día hablaba con eso, porque mi hermana me dice, plata le sobra. Pero yo le digo, además, parte un hijo, vos tenés que tener tiempo.
4: Y amor, porque a la chica trans la expulsó.
0: Con la plata no hacemos nada, chicos.
1: Horrible lo que hizo ahí.
4: Malo, Elon.
2: No sabemos igual la interna de eso, somos como
4: Yo lo sé todo, Santiago.
0: Igual vivir en un barrio con todas las ex de tu marido.
4: Es como un harem, nena.
0: Me las imagino todas en la junta hablando mal de Elon.
1: Que
0: les debe dar un montón de guita, pues si claro, no se entiende.
2: No, pero ella también tiene su vida.
0: Claro.
1: ¿Entendés? Ay. No viene a la Argentina.
4: No, en la primera dice, yo este lo conocí pobre, dice.
0: Claro.
2: Ay, Marcela, qué braguetazo.
0: Imagínate.
1: Claro. Yo me voy al country.
0: Todos vamos con vos, Marce, imagínate.
4: ¿Cómo se llama la de Constantini, Marce?
0: Constantini.
1: Elina.
4: Solo con Elina podrías hablar vos acá.
1: Claro. No, con la sex de él. Si voy al barrio privado.
4: Vos irías
2: cuando tienen tanta plata, yo digo que no deben ni saber lo que tienen.
0: Y no.
2: Y me parece que el disfrute ya está en hacer más plata, no en disfrutar la vida.
1: Aunque yo te digo, yo sería como la madre, ¿viste? Porque la madre tiene carácter, lo caga pedo. Y yo lo cagaría un poquito.
2: Igual, chicos, para, digamos todo, porque es muy importante para la historia lo que está haciendo por mucha gente discapacitada, porque los avances que hay, vieron que su empresa, SpaceX, tiene una línea, una línea de investigación que son los chips.
5: Para ayudar a las personas con diferentes discapacidades.
2: Mucha gente que no ve, mucha gente que no puede caminar, mucha gente que no puede, no sé, que tiene problemas cerebrales. Hay un montón de
0: discapacidades. En realidad, la cabeza, la epilepsia, el Alzheimer, todo.
2: Que están siendo probadas con este chip, justamente, que lo colocan en la cabeza. A nosotros nos parece todo ciencia ficción, pero ya las pruebas son muy buenas y claro. Nosotros, por gracias a Dios, no tenemos un problema, pero una persona que no puede ver, imagínate que le diga que van a poder ver.
0: ¿Qué es eso?
2: O que una persona no puede caminar. Los avances son muchos.
4: La parálisis cerebral, Santi.
2: Claro, justamente es con la empresa esta de él.
4: Igual Twitter, la madre le dijo, no lo compres.
0: Es lo más.
2: Lo que pasa es que fue un super negocio.
0: Pero es un gustito que se dio.
2: Venía acá, de repente dijo.
0: Es como
2: Guille que se quiere comprar el Renault 12.
0: Claro.

0: Guille con su Renault 12 de 25. Sí.
1: El Renault 12 de Guille es el es Twitter para Elon Musk.
2: Vos sabés que quiero hacer un paréntesis. Parece que lo vieron.
3: Mentira.
2: Sí. Ay, no, Guille. En un desarmadero.
0: Está hablando como Luda.
1: ¿Dónde está?
2: Esta semana voy a 25 y creo que lo voy a ir a buscar.
4: Sálvalo.
3: Se está por morir, anda a buscar.
2: Lo voy a ir a buscar como esté. Dámelo como esté.
3: Como esté, no, anda Guille, a salvarlo de la muerte, pobre.
2: Cortarle. Le juro, le voy a mandar la foto.
4: Para mí lo tiene que ir a buscar,
1: No.
4: Sí.
1: No, es un problema, comprate un problema, boludo.
2: No, no.
3: Salvalo, pobre.
4: ¿Cómo lo traes, Guille? ¿En grúa?
2: No, pero, no. Chicos, lo tengo que preparar.
1: Pero es un pedazo de chapa, no es una, un.
3: Vas a gastar una fortuna, ¿sabes, no?
4: Para mí lo tiene que comprar,
3: Va a dejar a gamba cada rato. Pero bueno.
1: Bueno.
3: No sé, lo de.
4: Te ayuda a armarlo. Te ayuda a armarlo.
3: No somos quién para robarte los sueños.
1: ¿Y quién es? ¿Armás autos también?
0: Los desarma, tiene amigos que los desarma. Desarma y sangra.
4: Motos y autos, sí. Así que a Guille lo
0: hace todo,
4: ayudar.
0: Qué completo que es.
4: La verdad,
1: cada vez yo no sé qué hice de mi vida antes de conocerlo a Cervos.
0: Yo sí sé.
4: Y bueno, son porque cosas que uno se va dando cuenta a medida que pasa el tiempo.
0: Debe atención, podés tener un mecánico enfrente tuyo.
4: Yo le mostré la moto que había armado.
5: Era linda, claro. ¿Viste?
0: ¿Y andaba?
3: Es un capo.
4: Sí, después la vendí.
3: Es un capo, un capo.
0: Ah, no, es un genio.
4: Así que ahora con el 12 capo, de Guille.
0: Un genio.
3: Es un genio, narigón.
2: Todos tenemos que tener un sorbo en la vida, ¿no?
3: Cara con mango es de locos, ¿eh? Es de locos.
1: Bueno, buen día.
3: Ay, cómo lo pusimos. 21.
1: ¿Qué?
3: 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Es este, ¿no?
1: Sí. Es un himno de Metallica este.
3: Sí.
1: Igual.
3: Esta es la que escucha el bebé.
0: La Majo dice, es esta, ¿no? Como si le importara cuando no. Como que cuida.
3: Tengo mucho oído.
0: Cuida el repertorio.
3: Sí, hay que cuidar todo.

0: Bueno, 9:22 de esta mañana, chicos. Empezó el Mundial, todo es el Mundial ahora. Es un Mundial que nos parece en un momento tan lejano porque, claro, son tantos lugares, tanta cosa, tantos partidos, claro. Tantos entretiempos, tantos, digamos, como es mucho todo, ¿viste?
1: Sí, va a parecer, de hecho, es más largo, pero va a parecer más largo aún.
2: ¡Por Dios!
1: Y por la cantidad de equipos, de participación, los partidos que se van fragmentando por este tipo de hidratación que ha impuesto la FIFA.
2: Y ya tres
3: que no te agarra una tormenta eléctrica en el medio.
1: Que y bueno, ahí hay que esperar como mínimo media hora, o sea que los partidos pueden durar mucho más todavía.
4: ¿Por qué va a agarrar una tormenta eléctrica?
3: Le pasó a Boca en el
1: Mundial de Clubes.
3: En el Mundial de Clubes, claro. Donde pararon como 2 horas el partido.
4: Y volvieron.
1: Sí, sí, claro.
0: Sí. ¿Y qué hacemos mientras esperamos?
2: ¿Y? Tejemos. Voy a tejer una pelota del Mundial al crochet. Y después la voy a sortear.
1: ¡Ay, qué bueno eso!
2: Yo trabajo con...
1: ¡Premiazo!
2: Hay tiempo, hay que hacer tiempo, chicos.
0: Bueno, 9:23, chicos, buen día. Siguen las polémicas con respecto a la apertura del Mundial de ayer, en la inauguración. Sí. Mucha gente dice, ¿cómo no había futbolistas? Digamos, podrían haber llamado un montón de...
1: Bueno, y una de las cosas que se ha criticado también es que...
0: ¿Cómo no estar un Messi?
2: Alguna estrella, ¿no?
5: O estrellas del pasado también.
2: Claro.
5: ¿No hubo?
1: Se había anunciado...
4: Más en ese estadio, nene.
1: Se había anunciado un homenaje para Pelé y para Maradona, teniendo en cuenta dos referentes del fútbol y además que fueron campeones del mundo en ese estadio. Pero aquellos que estuvieron ahí cuentan que... No salió en la transmisión oficial, pero que sí por las pantallas gigantes del estadio hubo un reconocimiento de la organización, de la FIFA en este caso, para Pelé y para Maradona, justamente recordando esos hitos deportivos dentro de lo futbolístico que fue haber levantado la Copa del Mundo en ese estadio. Por primera vez se repitió un partido inaugural, ya se había jugado en Sudáfrica este encuentro, empataron 1-1 y en general la selección anfitriona no pierde, le pasó solo a Qatar en el último tiempo, que cayó frente a Ecuador 2-0. Ayer fue triunfo mexicano y atención, que con esta modalidad y las nuevas reglas puede ser una tendencia. Ojo, los argentinos, todos, ¿no? Obviamente, pero nos importa lo nuestro. En el Mundial de Qatar, en todos los partidos, hubo muy, pero muy pocos expulsados. Ayer, en un solo encuentro, tuvimos 3 tarjetas rojas, bien aplicadas, es verdad, una por instancia del VAR, sí, pero no vaya a ser cosa que los árbitros le hayan bajado línea de... estar más atentos, un poco más riguroso y evitar todo tipo de agresión, ventaja, mal llamada picardía, para sacar ventaja dentro del juego.
0: Bueno, chicos.
1: Gracias.
0: Se
1: un aplauso, Fernando Carlos.
2: Gracias.
1: Bueno, sí.
3: Agradezco.
1: 3, 2, 1, grabando para el Club de Fútbol.
0: Bueno, acá denuncian a Sorbo, dicen que mueve 2 tuercas y se cansa.
3: Nah.
2: Nah, bueno. Lo deja por la mitad para mí.
3: Ya llegan denuncias de esa manera.
2: Te subís al auto y lo desarma.
3: Mi mujer, sí, mi mujer que le habla acá el buitre aquel.
4: Es raro eso de que tengan el teléfono de sus...
3: Sí.
2: Sí, es muy raro.
3: Es temprano igual, menos mal, porque después le escribe como a las 11 de la noche.
2: Muy raro. Qué personaje.
0: ¿Saben que el otro día me dio un poco de lástima a mí mismo? Porque cuando me regalaron el frasco doble tapa de...
5: Las aceitunas.
0: Sí. El frasco aceitunero. Yo estaba tan contento.
2: Me imagino.
0: Y mis hijas y mi mujer me miraban como diciendo, no puede estar pasando esto.
2: Es muy de hombre lo que hiciste.
0: Y justamente lo que me dijo mi mujer.
2: Muy de hombre.
0: Tan de hombre eso.
2: Muy de hombre.
0: Por un
2: tarro.
0: No, ni frasco.
2: No, dice, por ni siquiera un frasco. Es que es así. Ni siquiera esta cosa.
0: Digo, pero esto es espectacular, es maravilloso. Ves que de un lado abrís, del
2: claro,
0: otro lado
2: se va el líquido. Porque, del no, otro lado. Porque es difícil sacar contenedor las aceitunas, ¿no? Del frasco.
0: Me dijo lo mismo. Y dice, ¿vas a lavar eso?
4: Es difícil.
2: No era tan chiquito.
3: Para no, es gigante.
2: Ocupa
3: es
2: mucho lugar, es una
1: tan
2: escupidera.
1: Grande.
2: Es como tener una escupidera dentro del...
0: Y ahora con la salmuera, viste que el plástico se te pone como blanco.
2: Se pone blanco, parece sucio.
0: Ha perdido la elegancia y está el frasco con las aceitunas ahí.
2: Pero por eso.
0: Digamos, qué poco me duró el sueño del frasco aceitunero,
5: sí.
0: Marcela.
5: Poco.
0: Sí.
2: Pero bueno.
0: Sí, muy poco, muy poco. Pero bueno, es lo que hay. Qué sé yo.
6: Tenés que ir por otro sueño ahora.
0: Sí.
2: Sí, creo que tenés que buscarte otra meta. Te va a hacer bien tener otra meta.
6: ¿Qué podemos buscar? Te ayudamos, Santi, si querés. ¿Algún otro?
3: ¿Otra volucompra?
6: Claro.
0: No sé qué puede ser. No sé, voy a tratar de buscar algo.
3: Yo a Majo le estoy mandando varias volucompras.
2: Yo tengo varias que me mandó Sorbo.
3: Le mandé, por ejemplo, tenés una para una botella donde...
5: ¿Para tapar una botella?
3: No, lo haces tipo dispenser a la botella. La das vuelta y queda para el vaso. Hay una que está muy buena, Majo, la del botón para apagar la luz.
2: Sí, es un botoncito.
3: Pones como si fuera una cajita al lado del botón de la luz y tiene un mini control remoto. Entonces te aprieta y te prende y te apaga la luz.
2: Es buenísimo. Me encanta.
3: Estás en el sillón y te
4: pasa prende. Al pedo que no puedes apagar la luz de coso. Claro. No, lo de la botella y el dispenser lo conocía con el jueguito para los perros.
3: También, bueno, así.
2: Claro, esa onda. Algo parecido. A mí me parece que
4: pero
2: está
4: estas
2: muy
4: son
2: bien.
4: Cosas caseritas. Santi necesita un desafío nuevo para que María esté re contenta.
2: Mira, el dispenser este para las gaseosas,
3: ¿cuánto sale?
2: Para que se haga dispenser, es enorme, ocupa lugar. O sea que María no va a estar tan contenta.
5: No. Si ocupa lugar, no.
0: Si ocupa lugar, no va.
2: Compras esto para la gaseosa.
0: Se llena la casa de plásticos, ¿viste?
2: Claro. Siempre.
5: Es que la mesada, a mí me gusta que esté despejada la mesada de la cocina. Sí,
4: claro, porque vos amasás pasta casera.
5: Claro, necesito lugar. No me gusta que se acumulen cosas así en los costados, en la mesada. Sí. Me gusta que esté
0: todos
5: despejada.
0: Todos tenemos una volucompra pendiente, un sueño pendiente. Vamos a otra cosa, chicos, vamos a algo importante.
5: Sí.
0: Le donó la casa a su hijo, en vida fue esto, una madre intentó,
5: donarle
0: después de haberle donado, en revocar,
5: la donación, la herencia,
2: no quería,
0: porque se arrepintió, porque es un ingrato. Le donó la casa a su hijo y se arrepintió y lo demandó por ingrato para recuperarla, pero la justicia falló en su contra. Claro, porque la donación estaba
2: ya
0: hecha.
2: Está, claro.
0: Vos con la donación, yo creo que no puedes desheredar a tu hijo.
4: No, en Argentina, con la ley 9, el 30% le podés dar a un extraño. El 30%. Si tenés hijos,
0: ¿no? En
4: otro
0: país es todo.
4: En otro país es todo. Acá en Argentina el 70 es para tus familiares directos. Por ejemplo, me muero yo, hereda a mi madre primero y luego hereda a mis hermanos. Pero ese 30 yo se los puedo dar a Sorbo si quiero.
0: Claro, pero más allá de los vericuetos legales, acá lo que va esto es que me parece que hay muchos vínculos que están forzados por un interés y cuando ese interés se concreta,
4: pero la madre...
0: se rompe el vínculo. Bueno... Pero, ¿cuánto vimos a hacerse amigo de algún pariente lejano?
4: Uy,
2: ¿cómo?
0: O de alguna.
4: ¿Sabes en la historia nuestra, la travesti que se está muriendo y viene la otra y se le hace la buenita los últimos días y después le roba las plumas?
0: Mucha estafa con eso. Mucha.
4: Es verdad.
5: Sí. Mucha estafa.
0: Sí. Ahora, qué dolor de hacer para un padre, para una madre ver eso.
4: A Vanessa.
0: ¿No?
5: Claro,
1: sí.
5: Sí.
1: Sí,
5: el dolor. Esta mujer se lo vio, lo sintió,
0: esta
5: porque
0: mujer
5: se ve que le dio la casa al pibe, no le habló más.
0: Se apuró a darle, a hacer una donación para que después no tenga que hacer la sucesión, ¿viste? Para ser más expeditivo una vez que ella muera. Y de una vez que firmó los papeles, el hijo no.
5: ¡Qué horror!
2: Horrible.
4: Creo que en Uruguay también está, en Italia, yo sé que está. Es que vos podés vender tu casa, te la compra otra persona.
0: Hay un proyecto acá.
4: Sí, acá hubo un proyecto de Lustó, fue un escándalo.
1: Sí, porque ahí te la compra otra persona y como...
4: No, o sea, yo
0: vendo... No, es así,
4: dale,
0: es así.
4: Santi.
2: A mí me parece
0: que la gente, para que la gente de la tercera o cuarta edad viva bien, con las jubilaciones tan magras como son acá y en el mundo...
2: Sí.
0: Hay muchos países que le permiten vender la casa, porque la gente grande generalmente tiene su propiedad. Se las permite vender en vida, pero mientras ellos estén vivos no se las pueden tocar.
4: Claro, es con usufructo vitalicio.
0: Claro, el banco se las paga con ellos en vida. El tema es que acá los descendientes dicen, no, ¿y nosotros qué? ¿Entendés?
4: Claro, entonces cuando esa persona muere,
0: una persona de 70, 80, 90 años puede tener una vida bárbara con su capital, que es su casa, y puede vivir y darse los gustos y los lujos que quiera, porque la casa es suya y se le adelantan la compra.
4: Claro, la casa sale 40, 50 mil dólares, el banco pondría 40, porque es menos que el precio de mercado.
5: Ah, ¿es menos?
4: Sí, menos. Entonces, pero vos firmás que tu departamento es tuyo hasta el día en que te morís.
5: Claro.
4: Entonces vos, los 40.000 que te quedaron, la pasás divino, vos que te gusta viajar, te gusta ir a ver a Belinda, todo eso.
0: Pero la casa no es más tuya.
4: Y la casa cuando
5: Bueno, pero hasta que te morís es tuya. O sea, la usás vos.
6: Claro, nadie te puede sacar de tu casa.
0: No, y aquel tema es que nunca más accedería a nadie a una casa propia, porque acá si no heredás la casa es muy difícil tener casa propia.
2: Claro, sí, poca gente ese es el tema.
5: Y bueno, pero es el problema de los hijos para mí.
4: O sea, bueno, pero acá intentaron, fue un proyecto de ley.
0: Pero
4: decís
0: a tus hijos, para tu departamento, Edita, ahora.
5: Sí.
0: ¿Qué preferís vos el día de mañana? ¿Gastártelo vos o dejárselo a tus hijas?
5: Y bueno, mi hija ya
7: me la... Con esa duda ya respondí.
0: No podés dudar tanto, me estás cargando. Acabas de dudar de no dejarle.
7: Se lo quema.
0: A tus hijas. Recién en el corte defendías a tus hijas y ahora no le querés dar.
5: Bueno, pero la defendí a mi hija porque vino Bidondo y me dijo: tu hija es fea. Ay, no.
7: Pero esa es un chiste, no es para decir al aire. Qué mala que
5: sos. Y yo le dije: no, es hermosa.
0: Pero pará, pero claro. ¿Cómo no le vas a dar el departamento? O sea, te moriste, no, quedan a tus hijas.
6: Pero ¿no te importa que tus hijas tengan un techo el día de mañana si no pueden?
5: Mi hija más chica ya está solucionada, su papá le deja varios departamentos, así que no necesita que yo le deje el mío, me lo quemo el mío. Yo le dije a ella, yo ya se lo dije, yo te dejo, mi herencia es mi estilo de vida. ¿Entendés?
3: Pobre
5: te...
3: paloma.
7: Bombo.
0: ¿Tu estilo de vida? ¿Cómo? No se morfa con eso. Claro. Gracias por tu estilo de vida. Tengo un hambre bárbaro.
6: O sea, vos no le dejás a tu hija tu departamento porque su padre...
4: La chica
6: no,
4: sé,
6: no. Pero vos no se lo dejás porque tu padre le deja.
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4: Son las 9 de la mañana, 37 minutos.
5: Temperatura 11 grados, humedad 94%.

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Estamos arrancando la mañana. Buen día, ¿cómo les va? ¿Cómo andan? Bienvenidos a la mañana de la radio. Bienvenidos a este viernes. Chicos, llegó el viernes, viernes 12 de junio. Yo sigo con un leve zumbido en el oído, con un leve, pero un leve, ya no tanto como el del día miércoles. Ya no tanto como el del día miércoles, pero vengo con un leve sonido zumbido. Es como si, es como un zumbido. Es como un algo así que me hacen en el oído izquierdo. Pero sí, mucho mejor que el del día miércoles. 13 grados la temperatura actual a esta hora de la mañana. El cielo está nublado. ¿Por qué no estamos? Ahí está. El cielo está nublado en la localidad de Saladas. Quiero contarte además también de que la máxima para hoy promete llegar a los 17, la mínima quedarse en los 12 grados. Y el cielo va a estar así, como lo estás viendo ahora, nublado. Para mañana, sábado, el cielo sí va a estar mayormente soleado, con máxima de 19 y mínima de 11, en tanto que el día domingo el cielo va a estar nuevamente nublado, con máxima de 17 y mínima de 11, ¿no? Fresquito el domingo, en tanto que mañana sábado también fresquito, pero con un solcito que va a intentar asomarse, va a intentar asomarse. Quería contarte además también de que la semana que viene va a ser una semana, por lo menos el miércoles, una semana fresca. Lunes 9 grados de mínima, martes 7 grados de mínima y miércoles 8 grados de mínima, con temperaturas que van a tener máximas de 16, 18 y 19 respectivamente. Así que sí, va a ser una semana fresquita la semana que viene. Quiero que lo sepas.

Bueno, ¿qué tal están todos ustedes? ¿Bien? ¿Qué tal están cerrando la semana? ¿Qué tal están cerrando la semana? Imagino que en el laburo todavía, ¿no? En el laburo todavía, trabajando, algunos preparándose seguramente para el fin de semana. Nos cuentan, al 3782-467641. 3782-467641. 4-1 para estar en contacto con nosotros hasta las 12 del mediodía, que se quedan con nosotros aquí en la radio. Bueno, mucha información para el día de hoy. Finalmente, ya pensando en el niño, el día de ayer, el secretario de Obras Públicas, a mí me parece interesante esto, porque me parece que es un digamos que vamos a tener en todo el litoral el tema del Niño con muchas lluvias, muchas lluvias, y además de eso me parece que es importantísimo, empezar a prepararnos, ¿no? Y en ese sentido, ayer el secretario de Obras Públicas de la Municipalidad de Salas mantuvo

digamos, como una reunión con referentes de provincia, contándoles y viendo también, obviamente, cuáles son los principales puntos que tiene Saladas, donde corre mayor caudal de agua en desagüe, digamos, ¿no? Así que me parece importantísimo esto, por eso quería arrancar con esto la mañana, ¿no? Y ahora nos vamos a meter en eso dentro de un ratito. Hoy, el gobernador de la provincia iba a mantener una reunión con todo su gabinete, finalmente la suspendió a último momento, desconocemos por qué se suspendió esto, así que me parece también interesante que nos vamos a meter en eso dentro de un ratito. Se está llevando a cabo la Feria de Ciencias de la Escuela Normal María Luisa Román de Frechú. Nos vamos a meter en eso en instantes también. Enseguida nos vamos a meter en eso. En lo que va a ser esta Feria de Ciencias que arrancó esta mañana. Arrancó esta mañana. Bueno, finalmente se supo que el juicio de Loan, ustedes saben que va a ser en el Escuadrón 48 de Gendarmería Nacional, ahí en Corrientes Capital. Ahí va a ser el juicio por el caso Loan. Y por tal motivo, habrá cambios en el tránsito y recorrido de colectivos de corriente. Bueno, van a tener cambios, obviamente, en su recorrido, justamente evitando esa zona, ¿eh? Evitando esa zona. En Goya convocan a adoptar a una adolescente de 17 años en Goya Corrientes, ¿eh? Así que también vamos a estar con eso, porque nos pidieron difusión, así que por supuesto que lo vamos a hacer. Y dos cuestiones, porque ayer no estuvimos, dos cuestiones. La primera es que arrancó el Mundial ayer, le fue bien a México. Y le fue bien no está mi hijo Benjamín para que me diga, no me voy a acordar, el segundo partido que la noche, que fue la noche, sí, bueno, arrancó bien para mí. No fue una gran apertura a comparación de mundiales anteriores. Igual para mí no hay como el de Italia 90, ¿no? Para todos nosotros, creo. No hay como el de Italia 90. Sí. No sé por qué tenemos como. Y de hecho, la canción está calificada como la mejor canción de todos los mundiales. Increíble. Increíble la Italia 90, digo, ¿no? La Italia 90. Y se armó todo un revuelo porque decían que Shakira no era Shakira. Y Shakira tuvo que salir a aclarar y dijo: fíjense que yo tengo un lunar acá, tengo un lunar acá. Fíjense que cuando muevo mis caderas, tengo una cadera que es como un poquito. No, empezó a explicar ella. Y bueno, hubieron todos unos técnicos dedicados a eso que dijeron: sí. Es nomás ella, che. Era nomás ella, era nomás ella. Pero para que lo sepan, para que lo sepan. Bien, estoy en el 3782-467641, ¿eh? Ahí está. República Checa era. Yo no quería decir, sabía que era República Checa, pero decía, ¿sabés qué? Como no miro, digamos, Sí. Es Corea del Sur, ¿le ganó a República Checa o perdió con República Checa? A ver. Sí, no estoy leyendo a ver, las noticias, y de paso estoy leyendo además también. Sí, 2 a 1. 2 a 1 Corea del Sur. Y de hecho, aparentemente, digo lo que vi cuando venía para la radio, no descartan que el primer buen gol del mundial lo haya registrado Corea del Sur, digamos, ¿no? Lo haya registrado Corea del Sur.
Bueno, le mando un besito gigante a Lucita que me está apuntando algo. Ella sí ya tiene el fixture del Mundial y bueno, va sabiendo. ¿Hoy quién juega, Lucita? Hoy ¿qué recomendás, digamos, para sí, para que la gente. Hoy, ¿qué recomendás para. Hoy, ¿qué tenemos para ver hoy? Le ganó, dice Lucita, le ganó, le ganó. Sí. Sí, no tengo ninguna. Hoy, ¿qué tenemos? A ver. Hoy para ver, hoy mundial vamos a poner. Hoy mundial. A ver. Hoy tenemos a las 4, ¿puede ser? Tenemos Canadá. Estoy bien, ¿no? Ahí está, un segundo. Versus Bosnia. Miramos. Canadá versus Bosnia. ¿Está bien, Lucita? ¿Así? Canadá-Bosnia, ¿viste? Como Lucita sabe todo. Sabe todo, Lucita, impresionante. Impresionante. Eso tenemos hoy. Y después, ¿quién más? Después, ¿quién más? Vamos a ver, ¿quién más? Y después tenemos a las 10 de la noche, Estados Unidos-Paraguay. Exactamente. Las posiciones hasta el momento. Te digo por los grupos, ¿no? En México, México 3, Corea del Sur 3 puntos, República Checa 0 y Sudáfrica 0, ¿no? Se ríe un oyente acá y me dice, Fabio, nunca, nunca, nunca un fútbol. Y la verdad que pocas veces, che, en mis 35 años y capaz que 5 veces. Acá me dicen, Fabio, lindo partido, Estados Unidos-Paraguay. Dice, ¿sí? Miramos. Bueno. A ver. Sí. Bueno, gracias, gracias, Manu. Le mando un saludo gigante. Manu Chavarría, el mejor fotógrafo que va a estar en la fiesta de bomberos, digamos, Manu, ¿eh? Sí. Porque mañana, 13 de junio a las 4 de la tarde, en la Plaza Juan Bautista Cabral, se celebra el aniversario de la institución, junto a quienes con vocación y compromiso protegen a nuestra comunidad. Y la cobertura fotográfica está a cargo de Manu Echavarría. De Manu Echavarría, un genio de las fotos que prácticamente saca fotos sin mirar. Increíble. Pero, como decís, Fabio, ¿cómo salen las fotos? Pero, track, track, salen. Muy bien. Muy bien. Y otro tema que no hablamos ayer, uno era lo del Mundial y otro tiene que ver, y me hace acordar un oyente, tiene que ver con lo de Adorni, ¿no? Ayer todo el mundo, el miércoles ya, ¿no? Desde el miércoles a hoy, todo el mundo se dedicó a hablar de Manuel Adorni, que es el ministro. Secretario del gabinete del presidente Javier Milei. Adorni dijo en un programa que encontró bitcoins en un pendrive y que ahorró 25 años, ahorró, claro, viene ahorrando 25 años. Y que con bitcoins que compró, ganó 300 mil dólares. La pregunta del millón es, ¿por qué esperó a llegar a la función pública para comprarse la casa, para reformar su casa, ¿no? Cosas que no cierran, digamos. Y ahora comenzaron a aparecer archivos. Apareció un archivo donde Adorni dice, Bitcoin, no tengo idea qué es. Y en la entrevista del miércoles dice, no, no, invertimos en Bitcoin, porque la verdad que estábamos queriendo invertir hace rato, ponele. Errores, inconsistencias, que aparentemente el fiscal que trabaja en el caso Adorni no le creyó ni jota y aparentemente
va a avanzar sobre la causa Adorni. ¿Qué es lo que está sucediendo hoy? El presidente Milei dice, la verdad que yo le creo, Adorni es un tipo honesto, claramente hay un triángulo, un círculo de hierro, un triángulo que no se puede romper, que es el de Karina Milei, el de Manuel Adorni y el de Javier Milei, ¿no? Evidentemente, evidentemente, el gobierno no lo puede soltar a Adorni, ¿no? El gobierno se está hundiendo con Adorni, el gobierno se está hundiendo con Adorni, Adorni está hundiendo al gobierno y el gobierno no lo larga. La pregunta del millón es, ¿por qué el gobierno sigue sosteniendo a Adorni? La pregunta se responde sola, ¿no? La pregunta se responde sola. La pregunta se responde sola y evidentemente algo sucede ahí. Ahora, ayer uno miraba las tendencias en Twitter, X, en las redes sociales, y después veía las estadísticas, y entre el 80 y el 90% de las publicaciones son negativas. Es decir, el arrastre negativo que Adorni hace al gobierno de Javier Milei es increíble, pero sucede. Ahora, el gobierno, claramente, de Javier Milei, sí se hunde. A ver, ahora, aquellos que no quieren ver lo que el 80% de la sociedad ve, y ya corre por cuenta de cada uno, ¿no? Porque vivimos en un país bajo democracia. Pero es claro que Adorni forma parte del círculo de confianza del presidente Milei, y más aún de su hermana, Karina Milei, y lo sostienen. Deciden sostenerlo. Puntos suspensivos. El resto queda a criterio de cada uno. El resto queda a criterio de cada uno. Sumale a que a la gente le cuesta un poco más llegar a fin de mes. Sumale a que solamente hasta el momento el gobierno está dando bocanadas de oxígeno a la macro. Y eso obviamente también, que la gente ya viene con esa pálida transitando, aparece lo de Adorni, ¿no? Y el gobierno que no lo suelta, el gobierno que no lo larga. Ahora, vos escuchás lo que Adorni dice el miércoles y es totalmente inconsistente de principio a fin. Pero el presidente le cree. El presidente está convencido que Adorni encontró un pendrive con guita, ¿no? Dice, leo porque me lo manda mi amigo personal: todos los operadores son pagados. Mientras ustedes hablan, la Argentina se está despertando y creciendo. En las urnas se verá, acordate, yo creo que hablé el miércoles de esto y dije, lo de Javier Milei, la continuidad de Javier Milei, no depende de Javier Milei, depende de la oposición. Lo de Javier Milei depende de la inteligencia de la oposición. No depende de Milei. La Argentina se está despertando. ¿De dónde? Se está despertando porque está dejando atrás
el populismo, entre comillas, me decís, o porque estamos creciendo a pasos agigantados. Si estamos creciendo a pasos agigantados, la verdad es que no se ve, y yo sé también, mi querido y estimado amigo, que vos en tu negocio también lo ves, porque ha bajado la venta. En todos los negocios ha bajado la venta. En todos los negocios ha bajado la venta. ¿Por qué? ¿Por qué? Porque hay una plata, un circulante que no está. No hay inflación. Pero es lo que poníamos el miércoles de este laburante de pyme que vende remeras, que decía, sí, está todo bien, bajó la inflación, pero a mí no me bajaron ningún impuesto, dice el emprendedor. Yo sigo pagando lo mismo. Ahora, me está entrando mercadería importada, me está entrando mercadería importada, pero vos a ellos no le cobrás lo que me cobrás a mí, ¿no? Y ayer relacionado a esto, escuchaba justamente que las obras grandes, mineras, por así llamarlo, están siendo otorgadas a empresas extranjeras, ¿no? Por eso te digo, si Milei, si por Milei dependiera, Milei no sería reelecto el año que viene. Insisto en esto, ¿eh? Si por Milei dependiera, Milei no sería reelecto el año que viene. La reelección y la continuidad de un modelo político impulsado por Javier Milei, bajo la consigna de la libertad, depende de la oposición. Depende de la oposición. Y hoy, y lo dije el miércoles, y lo estoy repitiendo hoy, y hoy, la oposición está fragmentada. El principal candidato de la oposición, que es Axel Kicillof, ahora dicen de que Cristina Fernández quiere un PASO entre Axel y Sergio Massa. Y que ella, Cristina, no bancaría a Axel Kicillof, sino que bancaría a Massa. Entonces, fíjense cómo está la oposición con un Mauricio Macri que tampoco termina de despegar, con una Bullrich que se le anima porque en esa caída en la imagen de Javier Milei, Bullrich queda como una alternativa, Bullrich queda como una alternativa, y después tenés a todo el resto, dinamitado. Entonces, si finalmente el peronismo, la izquierda, el justicialismo, el kirchnerismo, no se ponen de acuerdo en una alternativa, este modelo puede seguir, ¿eh? Este modelo de país, pues son modelos. El de Alberto era distinto, el de Cristina era distinto, el de Macri era diferente, porque son modelos, son modelos. 10:14 de la mañana en la localidad de Salas, tandita y estoy de vuelta, vamos. Ghost.

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7: Son las 10 de la mañana, 18 minutos.
8: Temperatura 12 grados. Humedad 89%.
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Bueno, se postergó la reunión de Juan Pablo Valdés con su gabinete. Te lo conté cuando arrancábamos el programa, hace instantes nada más. Se confirmó finalmente que la reunión de gabinete convocada por el gobernador Juan Pablo Valdés finalmente se va a realizar la próxima semana, aunque no se conoce aún el día concreto, ¿no? El encuentro entre Juan Pablo Valdés y su gabinete tenía como finalidad revisar el funcionamiento del equipo, redefinir prioridades y acelerar la concreción de gestiones que consideran estratégicas para la segunda mitad del año. El anuncio se produjo el jueves durante un contacto con la prensa que tuvo el gobernador con obviamente con los cronistas allí en Casa de Gobierno, donde además abordó temas vinculados a Yaciretá, inversiones extranjeras, infraestructura vial y perspectivas económicas, ¿no? El 10 de junio, hace dos días, se cumplieron seis meses desde el inicio de la administración provincial y el mandatario eligió realizar un balance que definió como positivo, aunque admitió que existen metas pendientes. Y a uno le gustaría haber hecho más, pero mirando el contexto económico difícil que atraviesa el país, hemos logrado muchas cosas, dijo Juan Pablo Valdés. En ese marco, confirmó que este viernes, se iba a reunir con ministros y funcionarios para empezar a tratar y diagramar los ejes del segundo semestre. Vamos a ajustar algunos tornillos y volver a reencauzar algunas gestiones que venimos haciendo, había explicado el gobernador de la provincia. Bueno, finalmente esta reunión no se dio, no se concretó y se postergó para la semana que viene, ¿no? Otra de los protagonistas de esta mañana fue Lisandro Almirón, el diputado nacional, ¿no? El diputado nacional Lisandro Almirón, quien intentó como despegarse de Adorni y acudió a la frase: el presidente considera que el acompañamiento de Adorni es importante, yo no lo discuto. ¿No? Si el presidente considera que el acompañamiento de Adorni es importante, yo no lo discuto, ¿no? Esto fue lo que dijo Lisandro Almirón en una charla hoy con la gente de Radio 2. No defiendo a Adorni, pero es parte de una agenda periodística instalada, dice, ¿no? Y aquí también hay un dato que yo quiero destacar. Adorni es del palo del periodismo. Adorni es del palo del periodismo. Pero Adorni, cuando le tocó ser vocero y llevarse bien con sus colegas, Adorni trató muy mal a los colegas. No solamente a los opositores, porque todos los periodistas tienen un ideal político. Todos los periodistas tienen una línea editorial marcada, a veces por el propio medio en el que laburan y otros de manera independiente, pero tienen trazados ideales. Y Adorni no distinguía, los maltrataba. Y no hay un solo periodista que haya estado en la Casa Rosada charlando cuando le tocaba ser vocero a Adorni, que hable bien de Adorni. Y además destacan y dicen, no era así. Desde que llegó, se subió un pony y nos maltrata. Y nos maltrató. En el tiempo que a Adorni le tocó ser vocero, no trató bien a la prensa. Cuando transita la vocería, digamos, dentro del gobierno de Javier Milei, se distancia de los medios, le toca ser candidato a diputado, si mal no recuerdo, por la Ciudad Autónoma de Buenos Aires, un cargo que incluso fue ficticio porque nunca asumió, y luego termina siendo jefe de gabinete del gobierno de Javier Milei.
¿Qué es lo que está haciendo hoy el periodismo? Amén de que lo de Adorni es indefendible por donde lo mires, porque él mismo se hunde solo. El periodismo le está pasando factura a Adorni. El periodismo le pasa factura a Adorni. ¿No? Babich Acopar le pasa factura. Tenenbaum le pasa factura. TN le pasa factura. La Nación le pasa factura. La Nación en donde incluso Adorni dio una entrevista. Jonathan Viale le pasa factura. El pelado Trepuk le pasa factura. Fantino le pasa factura. Todos le pasan factura a Adorni porque Adorni no los trató bien. Y no es una cuestión de, ¿y por qué tiene que tratarlos bien? Es la pregunta. No, es una cuestión de camaradería, de igual a igual, de par. ¿No? Viste que nosotros aquí en Corrientes nos enchamigamos. Sí, puede venir, amigo. Mientras que vos le puedas dar una mano, vení, pasá. Sentate, ¿querés un café? ¿Querés tomar agua? Bueno, esas cortesías, muchos dicen que Adorni las perdió. Y que incluso se subió un pony. Se subió un pony. Entonces hoy le pasan factura. Pero insisto, más allá del pase de factura, más allá del pase de factura, el punto es otro. El punto es que lo de Adorni es indefendible de donde vos lo mires. Es indefendible desde donde, desde el punto de vista que vos lo mires. Bien, che, le mando un saludo gigante a Carmencita, a Carmencita y a Ceci, nos estaban escuchando, así que le mandamos un saludo gigante. Carmen es la mamá de Cecilia, la mamá de Cecilia, que nos estaban escuchando a esta hora de la mañana. Así que le mandamos un saludo gigante, gigante, y bueno, muchas gracias por estar escuchando la radio. A esta hora de la mañana. ¿Qué más tengo por aquí? Bueno, hola Fabio, buen día, te estoy escuchando. Mucho frío, Fabio, y la semana que viene más frío, por lo que estás diciendo. Sí, la semana que viene más frío. La semana que viene más un poquito más de frío, un poquito más de frío. Hola Fabio, buen día, me parece muy bien. Con respecto al tema del niño, que se tomen los recaudos, ojalá que no pasemos... sí. Lo del 98 es, el 98, pero 98 fue el más fuerte, digamos, ¿no? Gracias, Hola Fabio, buen día, escuchándote como todas las mañanas. ¿Sabés algo del transporte urbano de pasajeros, por favor? Bueno, lo repetimos varias veces aquí en la radio, el próximo 26 de julio, si mal no recuerdo, va a ser la audiencia pública. Próximo 26 de julio va a ser la audiencia pública, va a ser en el Salón de Usos Múltiples del Honorable Consejo Deliberante, y desde fines del mes de junio hasta el 3 de julio inclusive, hasta el 3 de julio inclusive, 6 me parece que es, ¿no? Para que quiero, voy a ver bien porque me parece que estoy diciendo mal la fecha. Dame un segundito. Porque lo había anotado. Sé que lo anoté. A ver. No. No me acuerdo. Sé que lo anoté. Tampoco. A ver. No. Bueno, sé que lo tengo. Pero me parece que era... sí. ¿Sabes qué? No sé qué es lo que le pasa. A ver. No, no lo tengo acá, tampoco. Bueno, lo cierto, bueno, ahora te lo digo bien, pero me parece que era el 6, yo dije 26 recién, y me parece que es el 6, porque hasta 3 días antes te podés inscribir para ser parte de la audiencia pública. Bien, más mensajitos de los oyentes. Fabio, buen día. ¿Tenés algún pálpito para hoy? ¿De qué? ¿Del Mundial? ¿Del Mundial me decís? No, no tengo la menor idea, chicos. No.
No, no tengo idea, ¿eh? No tengo la menor idea. Bien, vamos, no, totalmente, totalmente, coincido, coincido plenamente, Jorgito, coincido plenamente, me dice Jorge. Adorni y Chiqui Tapia, los tapados, ¿no? Por el Mundial, ¿eh? Los tapados por el Mundial, claramente, claramente. Vamos, mensaje de los oyentes, 3782-467641. Fabio, buen día, te cuento que hoy es mi cumpleaños, dice por acá, bueno. Vamos, ya te saludamos, ya te vamos a saludar por, claro, bien pum para arriba te vamos a saludar. Merci, ¿eh? Sí, dentro de un ratito preparamos el salute y te saludamos. Tengo mucha gente cumpliendo años el día de hoy, así que vamos a agendar. A ver, hola Fabito, te estoy mirando por YouTube, dice, bueno, muchas gracias. Recuerda que hoy tenés un montón de vías para poder seguirnos. Tenés la aplicación de la radio. Tenés la radio analógica, que es el 90.5. Después nos podés seguir a través de la aplicación de la radio, que te la descargás para aquellos que tienen iOS, Urbanas Saladas. Y para los que no, existe una aplicación multiplataforma. Yo no sé si eso, si se los pasé eso o no. Una aplicación multiplataforma, que también obviamente podés descargártela y la tenés en la compu como en el celular. Es válido para Windows como así también para Android, así que lo podés descargar y sin ningún tipo de inconvenientes. Eso por otro lado. Tenés el canal de YouTube, donde aparte de escucharnos nos ves, nos ves. Y para aquellos que quieran también leer las noticias que contamos en la radio, www.saladasinforma.com.ar. Y para aquellos que quieran seguir nuestro accionar político en el Consejo Deliberante, fabiomoreira.com.ar. Así, fabiomoreira.com.ar. Ayer me escribió una señora y me dijo: Fabio, yo trato de ingresar a tu página y no puedo. ¿Cómo está ingresando? Señora, le mando un besito gigante a Santa. ¿Cómo estás ingresando, Santa? Y yo pongo www. No. fabiomoreira.com.ar. La semana que viene vamos a agregar el www adelante porque evidentemente trajo consecuencias eso, pero es fabiomoreira.com.ar. Así, vos escribís fabiomoreira.com.ar y ya estás adentro. El www es obsoleto, digamos, ¿eh? Pero la gente todavía lo tiene como instalado, ¿no? Pero es fabiomoreira.com.ar. Y ahí ingresás a la página y te vas a encontrar con hacer reclamos, proyectos, orden del día, ¿no? Hacer reclamos, sabés que podés escribirme por algún tema que exista en tu barrio, que vos creas que es necesario poder abordarlo, y te comunicas conmigo, automáticamente todas, pero todas, todas las sugerencias y o reclamos que lleguen a reclamos, todas me caen a mí. No se van a un correo, no se van a un mail, no, no, me caen a mi WhatsApp. Así que los leo seguro, los leo seguro, ¿eh? Los leo seguro. Después tenés proyectos. Proyectos que el día de ayer terminamos de subir todos los proyectos. Hasta el momento hay 53 proyectos, 53 proyectos, 23 aprobados, y 30 están en comisión. 30 están en comisión. De esos 30 seguramente muchos sabrán. Estos son proyectos, insisto, de mi autoría. Después están los proyectos que se presentan en bloque. Esos no los cargamos, digamos, ¿no? Después están los proyectos que se presentan en bloque, que muchas veces los hace Rodolfo, o los hacía Jorge, o los hacía Manuela, o los hacía Laura, o los hacía el doctor Vera. Y obviamente allí también aportábamos, pero esos proyectos no están aquí, digamos, no están aquí. Es decir, si uno tuviese que cargar los proyectos presentados en bloque más los de su autoría, y uno está prácticamente superando los más de 100 proyectos presentados en el Consejo Deliberante. Entonces, me parece que era como mucho, entonces decidimos poner solamente los proyectos de mi autoría. Después tenés una sección noticias de
donde te enterás obviamente los últimos proyectos tratados, y el último presentado fue buscan implementar un programa permanente de castración y salud animal en Saladas. ¿Qué es lo que no hay? Nosotros ya habíamos presentado este proyecto en el año 2024, ya habíamos presentado este proyecto en el año 2024, que es castración y salud animal, ¿no? El proyecto establece un sistema gratuito de castraciones para perros y gatos, acompañado por acciones de prevención de zoonosis, adopción responsable y bienestar animal en todo el municipio. Esto es obviamente con el objetivo de brindar una solución estructural a la superpoblación de perros y gatos en la ciudad. Fue presentado un proyecto de ordenanza que propone la creación del programa de salud animal, zoonosis y castración en el ámbito de la Municipalidad de Saladas. La iniciativa plantea que la castración quirúrgica constituye el método más eficaz, ético y seguro para controlar el crecimiento poblacional de animales de compañía, completado. No la estoy mostrando. Gracias, Marcos. No la estoy mostrando. Me dice Marcos, no estoy viendo, pero imagino que estás mostrando tu web. No, no la estoy mostrando. Ahí la muestro. Ahí está. Ahora sí. Bueno, ahí está. ¿Ves? Es esta. Este es el. ¿Ves? Este es el. Lo que te acabamos, lo que estamos leyendo. Ahí está ahora. Y vos decís, Fabio, pero ¿y dónde puedo leer ese proyecto que vos presentaste? Te vas a proyectos. Mirá acá. Te vas a proyectos. Y acá está, mirá. Dice que está en comisión. Impulsan un programa municipal de castración de salud animal para controlar la superpoblación. Y le das a entrar. Y ahí te vas a enterar de todo el proyecto. La iniciativa propone crear un sistema permanente, gratuito, extendido de castraciones. Esto se hacía. Quiero ir todo el articulado que tiene, ¿no? Ahí, mirá. Es largo. ¿Ves? Ahí está. Todo esto es el proyecto presentado, ¿no? Después te vas a orden del día. Mirá, orden del día. Acá tenés el orden del día. ¿Ves? De la sesión pasada, del miércoles. ¿Ves? Después tenés noticias, que es donde estábamos. Después tenés esto. Solicitan reforzar controles bromatológicos ante denuncia de posible faena clandestina. Esto también se presentó. Todo esto está cargado en proyectos. Te enterás uno por uno de los proyectos, obviamente, que vamos presentando en el Consejo Deliberante, ¿no? Bueno, esta es la página, ¿eh? fabiomoreira.com.ar, ¿no? Si vas a Quién Soy, ahí te enterás un poquito de quién soy, ¿no? Esta es mi familia, ¿ves? Para la gente que nos está viendo por el streaming, ¿no? Ahí estamos, 10:50 de la mañana en la localidad de Saladas, ¿eh? Rapidito, te mostré. Gracias, Marquitos, ¿eh? No, la verdad que no, porque me. Sí, me. Bien. Claro, pero eso es. Claro, Jorge, eso es. Los que laburamos, ¿eh? Los que laburamos, los que laburamos. Claro, yo tengo la transparencia de que yo puedo exhibir lo que hago. Yo puedo exhibir lo que hago. Yo puedo contar lo que hago. No solamente aquí en esta radio, sino en cualquier radio que me inviten, puedo contar lo que hago. No sé si todos pueden decir lo mismo. Pero bueno, cada uno hace lo suyo, ¿no? No, no sé, no sé. Pero por supuesto, por supuesto, por supuesto. Sí, le mandamos un besito gigante a Carmencita, que nos está escuchando. 10:51 de la mañana. Hola, Fabio, buen día, buen día. ¿Cómo les va? ¿Cómo están todos? Mirá, y me mandan. ¿Qué es esto que me mandas? Es foto de una torta parrilla, ¿no? ¿Es una torta parrilla? ¡Qué rico! Pero qué rico. Yo comí ayer torta parrilla. Yo comí ayer torta parrilla. ¡Qué rico! Muy rico. Bueno, ¿qué más?
¿Qué más aquí? A ver qué más me van diciendo los oyentes a esta hora de la mañana. ¿Qué me van diciendo los oyentes? Fabio, buen día. Felicitaciones, dice, por la página. Ayer la estuve viendo, dice, sí. Bueno, y tenemos más en realidad, porque después tenés las redes sociales. En las redes sociales, tanto en Instagram, Facebook como X, también nos podés seguir y ahí tenés también toda la información que vamos haciendo. Pero además de eso, creamos un canal de WhatsApp también. Aquellos que se quieran sumar al canal, también ahí vamos subiendo cositas que vamos, subiendo, ¿no? O que vamos presentando también. Sí, completito. Tratamos de, insisto, de que la gente se entere de las cosas que hacemos y que incluso que nos pueda ayudar también a poder, obviamente, hacerlo más eficiente, mucho más eficiente. Tandita de la radio, porque tengo demoradísimo la de las 10:30. Hoy es viernes, chicos, a relajarse, a pasar la lista, a disfrutar, vamos.

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3: Son las 10 de la mañana, 59 minutos.
4: Temperatura 13 grados. Humedad 83%.
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estamos, ¿eh? Seguimos en la mañana, 11:11 de la mañana. Ella es Mon Laferte, ¿no? Este lo canta con Bunbury. No sé si lo dije bien, Bunbury. O Bunbury. Para mí es Bunbury. Bien.

Estamos, son las 11:12 de la mañana, ensaladas. Le mando un saludo gigante a la gente de Santo Domingo que nos está escuchando a esta hora de la mañana. Muchas gracias.

Para la gente que se quiera contactar con nosotros, estoy en el 3782-517, estaba por decir el número de Florencia, imagínate, 3782-467641, 3782-467641, Bueno, pero lo tengo que decir igual. Sí, le mando un abrazo gigante a la gente de la colonia que ayer estuvieron visitándome por casa. Muchas gracias. Bueno, se está llevando a cabo en la Escuela Normal María Luisa Román de Frechú la Feria de Ciencias y Tecnología. Enfoque STEAM, así se llama, 2026, es hoy, viernes 12 de junio, desde las 8 de la mañana y hasta las 4 de la tarde. Esto es en el Salón de Usos Múltiples Rosa Fontina de Díaz. Y bueno, la Escuela Normal que invita a todos a poder participar de la Feria de Ciencias y Tecnología de la Escuela Normal María Luisa Román de Frechú. ¿Qué más tengo? A ver. Hola Fabio, buen día. Muchos mensajitos hoy, gracias. Gracias por estar ahí del otro lado. Hola Fabio, buen día. Te estuve escuchando. No tenés cara de que te guste mucho el mundial. No dije eso. En ningún momento dije eso. No digan cosas que yo no digo. No. Digo que yo no miro fútbol. Miro fútbol tal vez cuando juega la selección. Ahora mi hijo, te pongo un ejemplo, le está gustando el fútbol por las figuritas, por el mundial y demás. Entonces como que empecé como a acompañarlo a mirar. Pero

0: siempre en un mismo lugar. Sí, quiero contarles eso. Me siento siempre en un mismo lugar. Así estuvimos la vez pasada. Sentémonos de esta forma. Sí. Ya te digo, es eso, es eso, es eso. Así. Pero no, no más de eso, no más de eso. ¿Qué me dice por acá Dorita? ¿Qué me dice Dorita? A ver. Sí, ponele a Dorita, a ver qué me dice. Sí, porque no sé por qué no puedo. A ver, ¿con dónde?
1: Es viernes, por eso se equivoca tanto usted. Viernes, el cuerpo sabe.
0: Viernes. Pasa que ayer no estuve, por eso. Ayer no estuve, entonces me equivoco. Por eso me equivoco. Por eso me equivoco. Pero sí es cierto, es viernes hoy. ¿Y yo qué dije? ¿Yo qué dije? Sí, podemos preguntar a la gente si tiene cábalas. Che, a todo esto, ¿cuándo juega Argentina? La semana que viene, ¿no? La semana que viene juega de Argentina. La semana que viene juega Argentina. A ver si podemos, afinar tu lápiz, Cecilia, y hacer un combito de cosas para regalar acá en la radio. Hacé tú. El martes. Bueno, hacé tú. Afiná tu lápiz y qué sé yo, cuatro o cinco cositas que podamos sortear el lunes. A ver. A ver. No, no, no. Jorge, vos estás muy fanatizado. Vos estás muy fanatizado. Estás igual que un kirchnerista. Estás así, pero idéntico, pero demasiado, demasiado, demasiado parecido. Cuando el fanatismo toca los extremos, Dios mío, Dios mío, y encima se mezcla con el gen argentino, ahí, Dios, estás pero igualito, igualito, igualito, igualito. Idéntico, idéntico. Así te digo. A ver, el domingo estamos en el complejo. Bueno, ahí van a estar vendiendo. Ahí van a estar vendiendo. Ahí van a estar vendiendo, sí. Bueno, vamos a andar por ahí entonces. Súper, regio. 11:18 de la mañana. Hola, Fabio, soy Laura. Hola, Laura. Laura no está. Laura se fue. ¿Cómo estás, Laura? ¿Bien? Te estoy escuchando, dice por acá. Bien, perfecto. Perfecto, ahí estamos. Muchas gracias a Laura que nos está escuchando a esta hora de la mañana. Sí, ayer tuvimos que haber obsequiado los alfajorcitos de Iris, pero no, no estuvimos. No, no estuvimos, no estuvimos, no estuvimos. Quiero participar por los alfajorcitos, me dice. No, pero no estuvimos ayer. No, no, Laura. Imposible.

0: heridas.
1: 11:19 de la mañana. Quiero contarte que hoy, a la tarde, a partir de las 18:30 horas y hasta las 19:30 horas, va a estar Messi en Centro Hogar Saladas. Pero Fabio, ¿cómo va a estar Messi si Messi está en los Estados Unidos de Norteamérica? Imposible, yo te digo. Hoy todos los niños, los grandes, todos los que quieran, se van a poder tomar una fotografía con Messi a las 18:30 horas en Centro Hogar Saladas. Centro Hogar que está en Sarmiento, esquina Lugones, ahí a una cuadra de la Plaza Cabral. Los chicos van a estar saliendo de la escuela y Messi va a estar en Centro Hogar, así que vayan hasta ahí, sí, mamá, papá, llévenlos a los chicos, porque hoy va a estar Messi en Centro Hogar, hoy va a estar Messi en Centro Hogar, Saladas, así que vení, sacate una selfie, sacate una foto con él, lo que vos quieras, sacate con Messi, hoy en Centro Hogar.

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Fin de semana largo este, ¿no? Porque el lunes es feriado, me dijeron. Pues yo estoy mal. Por favor, que alguien me confirme esto.

Mirá, sí, esta fecha conmemora el paso a la inmortalidad del general Martín Miguel de Güemes. Sí, así que fin de semana largo. Fin de semana largo por Güemes. Por Güemes. Hola Fabio, buen día. Soy Tita, dice. Yo le digo Tita, le digo a mi hija. ¿Cómo estás, Tita? Te estoy escuchando, dice. Te escucho siempre, pero hoy pude verte por primera vez porque cambié el televisor. ¡Qué lindo! ¿Y te compraste un Smart, Tita? Mirá qué lindo. Bueno, vos sabés que yo tengo un televisor. No lo enciendo. Pero yo tengo también un televisor, eso de los de tubo, digamos, los de antes, tengo todavía. Dice que se puede convertir a Smart esos televisores. Sí. 11:25 de la mañana.

0: 11:26 de la mañana en Saladas, ¿eh? Tandita, y estoy de vuelta. Ya estamos en la parte final, a la vuelta de esta tanda. Ya volvemos.
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5: Son las 11 de la mañana, 31 minutos.
6: Temperatura 13 grados. Humedad 82%.
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Ahí estamos, ya prácticamente en la parte final del programa del día de la fecha. Son las 11:50 de la mañana en la localidad de Saladas Corrientes. 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Estamos recorriendo con las cámaras, obviamente, de Visit. 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Así que, bueno, la gente de Visit Saladas. Con Visit recorremos en las tandas diferentes barrios de la localidad de Saladas. 11:51 de la mañana en la localidad de Saladas. Che, ¿podés poner una cumbiecita para un viernes?, dice por acá. Es verdad, podríamos poner una cumbiecita para un viernes. ¿Cómo qué puede ser?

Bien, estamos en el 3782-467641, 3782-467641 para estar en contacto con la radio hasta las 12 del mediodía. Ya nos queda nada prácticamente, contarles y decirles de que el fin de semana va a estar el tiempo de esta forma, el tiempo de esta manera. Para mañana, sábado, máxima de 19 y mínima de 11. El cielo va a estar nublado mañana. Quiero contarte que mañana también, además, se viene el acto por los 50 años de bomberos voluntarios. Por los 50 años de bomberos voluntarios se viene el día de mañana el acto, y te quiero compartir, por supuesto, cómo es el cronograma, ¿no? A las 16 horas es el acto, va a ser en la Plaza Cabral de Saladas, y la invitación está abierta, por supuesto, a todos los vecinos, la comisión directiva y el cuerpo activo de la Asociación de Bomberos Voluntarios de Saladas. Tienen el agrado de dirigirse a usted a participar del acto conmemorativo y desfile por el 50 aniversario de la institución, que se llevará a cabo el día sábado 13 de junio a las 16 horas en la Plaza Sargento Juan Bautista Cabral. Firma el comunicado Javier Rojas, presidente de la comisión directiva, y el comandante Julio César Borget, jefe del cuerpo activo, ¿no? ¿Cómo es el cronograma de actividades? A las 15 horas, 3 de la tarde, recepción de autoridades en la Asociación de Bomberos Voluntarios de Saladas, ubicada en Independencia 920. 15:45 será el traslado a la Plaza Sargento Juan Bautista Cabral. A las 16 horas, el inicio del acto central, ingreso a autoridades, ingresos de banderas de ceremonia, entonación del himno nacional argentino, invocación religiosa, minuto de silencio, palabras alusivas a la fecha, entrega de jerarquías de ascenso, entonación de la marcha del bombero, retiro de banderas de ceremonia, entrega de reconocimientos a familiares del primer cuerpo activo y primera comisión directiva, imposición del nombre del veterano de guerra de Malvinas y bombero Antonio Salvador Ramírez a un autobomba, desconcentración y posterior desfile, ¿no? Esto va a ser mañana a partir de las 16 horas en Plaza Cabral, ¿no? En Plaza Cabral. Y el día de mañana, además también, está previsto la festividad por San Antonio de Padua, ¿no? Novena y fiesta patronal que se vive en el barrio San Antonio de Saladas, ¿no? A las 7 de la mañana para mañana está previsto el Rosario de la Aurora, a las 15:30 recepción de imágenes y sus comunidades, en tanto que a las 16:30 será la procesión por el barrio, Santa Misa, primeras comuniones, cantata a San Antonio luego, ¿no? Así que me parece importantísimo esto. Hoy, viernes 12, se reza por el don de la vida, por el don de la vida, y a las 12 del mediodía de hoy estaba previsto el almuerzo comunitario en la comunidad de San Antonio de Padua, ¿no? Así que, bueno, pedirle a San Antonio que te mande un novio, ¿no? Hay gente que hace todo el ritual para San Antonio. Sí. Así que, bueno, bueno, nos vamos, y 57, nos vamos nosotros, que tengan todos, un lindo día hermoso. Recién me decía Dora que me estoy confundiendo. Sí, en realidad es porque estoy haciendo varias cosas a la vez, Dorita, pero sí, así que bueno, hasta el lunes a las 9:30 de la mañana, acá en la radio.

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10: 12 horas, 10 minutos.
11: Temperatura, 15 grados. Humedad, 78%.
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3: 13 horas, 57 minutos.
4: Temperatura 16 grados, humedad 72%.

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5: Me estoy mandando macana. Espera,
6: a ver.
5: Hasta ahí.
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0: Retro arranca con Costumbres Argentinas, que si vos lo buscás, lo vas a encontrar este video en YouTube. Cuando estrenan esta canción, un show de los Abuelos de la Nada en vivo, Miguel Abuelo, el frontman, el hombre, la voz en los Abuelos de la Nada, pero en los teclados, un jovencisísimo Andrés Calamaro,
1: claro.
0: Con sus rulos característicos, un mechón canoso, solo un mechón blanco, y esta canción la canta Andrés.
2: Claro,
0: hay una versión que la canta Andrés, y que no sé si no es esta que suena, no sé si no es esta la versión de Calamaro cantando. Así que date ese gustito de este Calamaro que todos conocemos, ya adulto, maduro.
2: Sí,
0: pero
2: un recorrido.
0: Anda a buscar a este Calamaro joven cantando Costumbres Argentinas en Los Abuelos de la Nada y date ese gusto, ¿eh? Como viste.
3: Vamos a cantarles un estreno, ya el segundo estreno.
0: Este.
3: Se llama Costumbres Argentinas.
2: Claro, Costumbres Argentinas de Calamaro.
0: Es Andrés, claro, señores. Andrés presentándola y cantándola a él.
1: El Andrelo.
0: Muerdo el anzuelo y vuelvo a empezar de nuevo. ¿Ves? A ese show me hubiese gustado ir.
1: Claro.
0: Abuelo de la Nada en vivo. ¿Por qué digo me hubiese gustado? Pues yo ya existía, ustedes no. Pero yo era muy chico. Todavía no tenía edad, claro, para ir a ese show. Porque estamos hablando de principios de los 80. Recién llegadita a la democracia. Año 83, 84. Yo tenía 12, 13 años. Mi viejo no me hubiese dejado ir.
2: Claro, no.
0: Pero un poquito más adelante sí he ido a grandes shows y me he dado gustito, pero este de los Abuelos de la... Me hubiese gustado ver a los Abuelos de la Nada en vivo.
1: Bueno, vos fuiste, el otro día comentabas, creo que fuera de aire, a la cancha de Racing.
0: No, fui a la cancha de Huracán.
1: Cancha
0: de
1: Huracán.
0: A ver al estreno del disco doble de Los Redondos, Lobo Suelto, Cordero Atado.
1: Claro.
0: Gran disco, sí. Y gran show en la cancha de Huracán. Cuando se hizo el pogo más grande del mundo, la cancha de Huracán, el Domaduco se movía. Así
1: claro,
0: que te la cuento.
1: Claro.
0: También me dio otro gusto. Fui a ver a Michael Jackson.
1: ¿El 95 fue?
0: El 93. El 93, me parece, en cancha River.
1: Sí.
0: 93, sí. Yo fui a ver a Michael Jackson.
1: Yo lo vi porque lo transmitió Canal 13,
0: sí,
1: recuerdo.
0: Señor, yo fui porque me invitaron mis amigos del Agujerito Sin Fin.
1: Lo vi por la tele, por supuesto. Y me acuerdo que salió, se paró al escenario y se quedó en modo estatua. Unos 10 minutos. No se movía.
0: Sí.
1: Hasta que de repente hizo un movimiento y el estadio se vino abajo.
0: No, yo estaba en campo ahí, ¿no?
1: Claro.
0: Tremendo. Pero bueno, hablemos de eventos en este Viernes Retro que les hubiese gustado estar ahí en vivo, en primera persona y verlos ocurrir. No tiene que ser algo de cuando éramos chicos. Si quieren, se pueden ir muy atrás en el tiempo, ¿eh? Si quieren, no sé, pueden decir, che, a mí me hubiese gustado estar en el cruce de los Andes, en el,
1: claro,
0: el Cabildo.
2: A mí me hubiera gustado estar la primera vez que vinieron los Backstreet Boys a la Argentina.
0: Mira.
2: Fueron al programa, a la movida del verano.
0: Con Juan Alberto Mateico, digo, de pronto me parece y se arremangaba el saco blanco.
1: Qué bueno
2: Mar del
1: eso.
2: Plata, en Mar del Plata. Yo estaba en Las Toninas. Lo vi en una tele chiquita, en blanco y negro. Tampoco me hubieran llevado hasta Mar del Plata.
0: Pará, sintonizaste en la tele chiquitita, en blanco y negro, el Canal 8 de Mar del Plata.
2: Exacto.
0: Que lo agarrabas por antena y se veía medio chucuchuco.
2: La tele chiquitita de mi abuela, que era la única que había ahí en Las Toninas. Y desde ahí lo vi, pero lo vi un poco apenada. De no poder estar ahí.
0: Claro.
2: Esa primera vez.
1: Qué bueno la movida del verano.
2: Gran shows tremendos.
0: Espectaculares los artistas.
2: Sí.
1: Que después ya se trasladó al Parque de la Costa.
2: Es verdad. Sí,
1: desde ahí.
0: Sí. ¿A dónde te hubiese gustado estar, Santi? ¿Qué evento deportivo, cultural, artístico, histórico, político?
1: En el Luna Park cuando cantó Rodrigo.
0: El Potro Rodrigo.
2: Que se grabó el disco Rodrigo a 2000.
1: Claro.
2: Me hubiera gustado estar también.
1: Me hubiese gustado. Sí. Que él estaba vestido de boxeador.
2: Sí.
0: Claro.
1: Y después también me hubiese gustado estar en Madrid en la corrida del Piti Martínez. Cuando salió.
0: Iba el tercero, iba el tercero.
1: Me hubiese gustado mucho estar, en ese partido.
2: La corrida de toros pensé que ibas a decir. No.
0: A ver, che, Viernes Retro. Arrancamos con todo, 2 de la tarde, 11 minutos. Y pensá que podés trasladarte en la máquina del tiempo a un evento que vos quieras del pasado y verlo ahí, a o vivo, in situ, en primerísima persona. Primer show de los Beatles, Gol de Maradona a los ingleses, Argentina campeón en el 86 en el Estadio Azteca. ¿Qué te hubiese gustado presenciar en vivo, en primera persona? Arrancamos el Viernes Retro a la cero, vamos.
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2: 2:20 de la tarde, nuestro viernes retro a full, che, víspera de fin de largo, porque este fin de es largo, el lunes es feriado, obviamente vamos a estar acá, como siempre, firmes en la 100, pero vos quizás te estás preparando y pensar qué evento te hubiese gustado presenciar ahí in situ, a o vivo, en este viernes retro, a ver.
3: Hola equipo, hola Mariano, me hubiera encantado estar en la pelea de Ringo Bonavena con Class of Play, olvidado.
4: Qué bien vos, qué buen evento.
2: Gran pelea, un peleón, un peleón la de Ringo Bonavena.
5: Fascinado estar en el último recital de Soda Stereo, en donde sale el famoso Gracias Totales.
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2: Escucha.
6: Sino con toda la gente que estuvo alrededor del comienzo. Algunos siguen hasta hoy. Gracias. Totales.
2: Feliz.
5: Hubiera encantado estar en el recital de Queen cuando vinieron a la Argentina.
2: Tocaron en Vélez.
4: Vélez, claro.
2: Se conocieron con el Diego.
4: Claro.
2: Hay una foto icónica.
4: Sí.
2: De Freddie Mercury y Diego cambiaron como unas remeras. Una foto icónica, un recital icónico en un momento complejo de nuestra historia también, porque todavía no había vuelto la democracia, fue en el 81 creo.
4: Los presentó Badía.
2: Y los presentó Juan Alberto Badía. ¿Qué?

0: Che, bueno, ¿en qué momento te hubiese gustado estar, vivirlo en primera persona, trasladarte en el tiempo y estar ahí viendo lo que ocurría a o vivo? Contanos.
1: Nos mintieron. Nos dijeron que después de ser campeones del mundo, uno se relajaba. Pero míranos, acá estamos otra vez contando los días, haciendo colas eternas en una plaza para cambiar figurines. Nos mintieron en la cara. Nos juraron que tener la tercera estrella en el pecho nos iba a calmar. ¿Cómo nos vamos a calmar si es la última función del 10 de septiembre? Mentira.
2: Mentira.
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0: 36 minutitos pasaron de las 2 de la tarde hasta las 5. Sara, hacíamos juntos en vivo. Nos puedes ver, por supuesto, en Twitch, en HD. Y esos eventos que te hubiese gustado estar, yo sé que ya lo dijeron, pero ese recital de Queen en Argentina.
1: Sí.
0: Ahí hubiese pagado cualquier cosa por verlo.
1: Qué hermosura.
0: Cualquier cosa.
2: Sara, ¿cómo están? A mí me hubiese encantado estar en la final del mundo en Qatar.
3: Uy, qué lindo ver.
0: Sí,
1: qué 4 añitos para atrás nomás. Ella quiere ir, pero quiere ir a esa final. Qué partido para el infarto contra Francia, que salió segunda, ¿no se acuerdan?
4: A mí sí me gustaría haber visto estar en el Mundial del 86 y ver los goles de Maradona cuando salen campeón, haber estado ahí en la cancha, que me sería algo hermoso.
1: Ese partido contra Alemania, que en un momento se nos ponen 2-2.
3: Bueno, como pasó también con Francia.
1: Como pasó con Francia, esa corrida final de Burruchaga, que lo viene corriendo desde atrás Hans-Peter Briegel, que era una especie de tanque alemán, que si lo llega a agarrar al burro, que era todo flaquito, lo estaba buscando, pero no lo agarró.
0: Hermoso.
5: A pesar de que varias veces fui a verlo, me hubiera gustado mucho ver el último recital de Buenos Aires de Juan Manuel Serrat.
0: Mirá.
1: Qué lindo del NAR.
0: Ojo que venimos muy fútbol, música, ¿no?
1: Sí.
0: Fútbol, recitales.
1: Y contra gustos no hay disputa. Y ha estado con Sabina también.
3: También.
1: Con el Tour dos Pájaros a Tiro. Qué hermoso, che.

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2: No te lo podés perder porque es un super mega show que a través de la tecnología vuelve a poner en un escenario a los tres.
1: Exactamente.
2: A Zeta, a Charlie y a Gustavo. Soda, Stereo Ecos. En un ratito, Juli, se viene en el Movistar Arena, vamos a habilitar y vos vas a poder estar ahí. Así que atenti, atenti. Tengo una cuenta de Instagram que les quiero proponer para que ustedes sigan. Tiene un montón de seguidores, sí. 240 y pico mil. Se llama. Se llama. A vos te va a encantar. La voy a tapar así, no mirás. Comida de abuelas.
3: Ay. Ah, sí. A ver, ya la voy a seguir. Comida.
2: Es una cuenta que maneja Verónica Wiñaski, que intuyo que debe ser pariente de
1: Nicolás
2: Wiñaski.
1: Y del papá, que no me sale el nombre.
2: Historias y recetas de mujeres argentinas. Comida de abuelas, @gmail. Y. Las abuelas graban recetas y las suben.
3: Buenísimo.
2: Y ella las edita, graba recetas con abuelas y está lleno de recetas caseras de abuelas. Es una cuenta de Instagram que sube videos con abuelas que muestran sus recetas especiales: puré, flan, pastel de choclo, budín, pastel de papa.
3: Claro, tenés, por ejemplo, acá estoy viendo, Pelu, carne al horno, Teresa, 83 años.
2: Hermoso. Y ahí está Teresa subiendo su receta.
3: No, puré de tomate, domingo, 95 años.
1: ¿Viste? ¿Sabes qué pasa? La receta de la abuela tiene un sabor que no tiene la receta de otra persona. Discúlpame, pero hay algo en la mano o en ellas cuando cocinan que, te juro, el tuco de mi abuela es el tuco de abuela.
2: Para mí es una combinación de ingredientes más la mano, más el amor, más el haberlo hecho tantas veces que hace que sea mágico. Y lo que hizo Verónica, la que administra esta cuenta, es que fue reuniendo recetas de abuelas que quizás no tienen cuenta de esta, la moza
1: recetas.
2: Y las pone todas en una cuenta que se llama Comida de Abuelas, que les recomiendo que la sigan porque hay unas recetas espectaculares y unas abuelas que querés que sean tu abuela.
1: Sí, querés que sean tu abuela.
2: @ Comida de Abuelas, búsquenla en Instagram y síganla, que es una gran cuenta para seguir.
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3: 4 minutos para sí. las 3. Y llegó el momento. Esta musiquita ya la tenés que asociar, Tim.
4: 4 minutos para el lore del día.
3: Para el lore del día. Nos mandás eso que te preocupa, que te quita el sueño, que te contractura, que te tiene angustiado. Está
4: de estrés.
3: En el pecho.
4: Claro.
3: Bueno, y bueno, lo resolvemos, vemos, intentamos.
4: Un audio, si querés, le tocamos un poquito la voz para que no sí. te reconozcan. Si querés, escrito, podés cambiar nombres y protagonistas y decir, estos no son los nombres reales.
3: Nosotros nunca fuimos.
4: No, y nosotros acá hacemos de cuenta que acá no pasa nada. Exacto. Y solo lo debatimos. 11-3700-0100, habilitado el lore del día.
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1: 3 de la tarde, 2 minutos, viernes retro en Sarasa. Arranca el fin de largo y arranca el lore.
2: Bueno, arranca el lore, vino escrito.
1: Bien, esto ya nos dice algo.
2: Es un muchacho.
1: Ok.
2: Con el corazón en la mano.
1: Caramba.
2: Saraceros.
1: Bien.
2: Buenas, les cuento mi lore. Resulta que empecé a verme con una chica, me reenganché mal. Recién empezamos. Empezamos a salir hace mes y medio, dice.
1: Poquito, nada.
2: Sí. Pero va todo bien. Ahora, el tema es que ella me dijo que dentro de muy poco se va a vivir fuera del país.
1: Ajá.
2: Es un proyecto que tiene pensado hace tiempo y este año se le dio la oportunidad laboral. O sea, ya era un plan a planificación incluso antes. ¿Pueden dejar de hacer mímica?
3: No, es que estábamos distraídos por un ruidito.
4: Pero, claro.
1: ¿Escuchá de fondo eso?
4: Pero
1: claro. No sabíamos qué era y es Chule que puso un teclado porque lo mandó escrito y es lo que estaban preguntando.
3: Lo desconcentraste totalmente.
2: No lo dejan ser, chicos.
3: Totalmente.
2: No lo dejan ser.
4: Yo es que alguien está martillando. No, era la máquina de escribir.
3: Somos muy profesionales, decíamos, ¿será que mete ruido?
1: Bueno, la chica tenía un proyecto afuera que le salió.
2: Claro, se le dio la oportunidad laboral, ella lo viene planeando hace tiempo. Yo me conozco, dice, yo sé que si la sigo viendo me voy a enganchar aún más y me va a doler mucho cuando se vaya. Pero la verdad es que me gusta un montón estar con ella y me puso en un dilema. No sé si cortar ahora, se van 20 días, aclara. O darle con todo hasta que se vaya y correr el riesgo. ¿Ustedes qué dicen? Gracias, los escucho siempre.
1: Sí, yo como Mariano.
2: Vos le vas a dar para adelante hasta darte la cabeza contra la pared. Yo ya
1: sí,
2: sé.
1: No sé si darle para adelante es raro, pero suena raro, pero le voy a dar hasta que me canse. Y
2: el
1: que
2: tema,
1: se suba al avión. Y bueno, y la vida es hoy. ¿Y qué
2: no, no la vas a dejar antes. Es así.
1: Es que Juli, no. Pensalo. Vos pensá esto. La chica le encanta y él la pasa bien con ella. Que disfrute hasta el último día, hasta el último segundo que pueda con ella. Y cuando ella se sube al avión, se sube al avión. Y si ella en algún momento tiene que pegar la vuelta y lo va a extrañar, va a ser porque él lo dio todo.
4: Claro.
1: Y no porque se bajó 20 días antes diciendo, mira, te dejo ahora porque no quiero sufrir, ¿sabes?
4: Estamos
1: grandes, boludo.
4: Y si producto, como dice Mariano, le da a morir y no se sube al avión porque dice, che, ¿sabes que en estos 20 días?
2: Es parte de la sesión.
4: ¿Alguna cosita me pasó?
1: Claro.
2: Es que es una de las opciones. Otra opción es que ella cuando se vaya, llegue y al tiempo lo extraña, le dice, ¿te querés venir?
1: Vuelvo.
2: Cada uno.
3: Él tiene que hacer igual un esfuerzo también mental para no imaginar tantos escenarios como los que están imaginando.
1: Claro.
3: Porque si no, ahí sí que va a ser muy nocivo para él. Yo creo que verla ahora, dos veces más, o no verla, ya no va a hacer que ese amor sea más grande. Ya está enganchado.
1: Ya está enganchado.
3: Pero que no juegue con eso de si yo doy todo y le llevo flores al aeropuerto, ella va a volver.
2: No, yo no creo que él tenga que especular en que la termine convenciendo de no irse.
1: Claro. No, yo no pondría expectativa en eso.
2: Yo no
1: pero
2: sin
1: no guardarme nada.
2: Cerca. No, aparte, ya se enganchó. O sea, sufrir ahora, sufrir en 20 días es lo mismo.
1: Aparte, si la deja ver, va a sufrir igual.
3: Igual ella se va de viaje. Y ahora con el tema de la tecnología, no va a dejar este vínculo. Y si mete, no se va a cortar. ¿Eh?
2: La relación a distancia no funciona.
3: Entonces que se baje, ya está. ¿Por qué él va a seguir sufriendo? Ella llega y empieza los WhatsApp, los videollamadas, el sexting.
2: No, me muero. Sexting.
1: Mira. En un rato vamos a habilitar para que vos te vayas a ver Soda Stereo Ecos. Y Gustavo Cerati decía, siempre soy. En una
2: siempre
1: canción.
2: Soy.
1: Entonces,
2: siempre soy. No te guardes nada, decile todo, hacé todo. No sabes lo que pasa.
1: Exactamente.
2: No sabes qué hay del otro lado. Y si ella también está muerta de amor y está diciendo, no, bueno, lo reconozco hace 5 minutos. ¿Qué le voy a
1: capaz
2: decir?
1: Que si se me se quedo la jugara, por él. Claro,
2: ella capaz también está esperando algo de vos.
1: Sí.
2: Así que.
1: Y además, viajás con la cabeza en el tiempo para adelante, viajás con la cabeza en el tiempo para atrás. Y en realidad no sabés qué va a pasar,
2: no.
1: Porque en definitiva, siempre soy, que decía Gustavo Cerati, la vida no es más que un montón de hoy pegados.
2: Sí,
1: tuc, tuc, tuc, tuc, tuc, tuc, porque siempre soy.
3: Entonces que se baje.
2: Pero, Anita, ¿no estás escuchando?
1: Pero si corazón de piedra pómez,
3: que no
1: Anita.
3: Se enganche, que no se...
1: No,
3: que no proyecte.
1: Estamos diciendo, que lo dé todo.
2: Que lo dé todo, que no sabemos lo que le puede pasar.
3: Pero estás diciendo que no proyecte, que no especule, que no... Entonces bajate y ya está. Ya está, si la piba se va.
2: Bueno, es muy difícil.
1: Es la posición de Anita y la respetamos.
2: Está muy bien, claro. ¿Abrimos líneas?
1: Sí, por favor, te pido.
2: Sí, claro.
1: 11-3700-100. ¿Qué opinan los alaceros?
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1: Seguimos zaraciendo juntos y vamos a escuchar el veredicto de la gente.
2: A ver,
1: ¿no?
2: Qué opina el público, claro.
3: Que no se haga el artista, que le dé más hasta que se vaya. Y bueno, y éxitos.
1: Me muero.
4: Que no se haga el artista.
5: Es muy loco lo que le voy a decir, pero Arita tiene razón, que se baje, que eso no funciona. Que disfrute y se fue, ya está, triste, llora dos días, listo, viene más, hay mucha gente que conocer.
2: Que se baje, dice este oyente, está sí, en la fila de Anita, bien.
6: Que se la juegue, que dé para adelante hasta el último minuto, que le dé y que siga, que no baje los brazos, vamos.
1: Ay, mi vida, que siga, que no baje los brazos, muy el consejo de una madre.
2: Claro.
1: No es una novela de polka esto.
7: La vida es hoy, el mañana es incierto.
2: Sí, señor, la vida es hoy.
1: Es hoy.
2: La vida hoy es un regalo, por eso le llaman presente.
4: Ah, buena, bien.
2: Frase de Kung Fu Panda.
1: Tenemos.
8: Que deje de romantizar la historia y que le dé con todo.
4: Pasa que
1: bueno,
4: sufrir por amor es durísimo.
1: Es durísimo.
4: Es durísimo.
1: Durísimo.
4: Sí.
2: ¿Tan duro como patear la mesa de luz de meñique?
1: Más duro.
2: Está
1: porque
2: ahí.
1: El dolor de la mesa de luz de meñique te dura un rato, unas horas. El dolor de amor son meses.
4: Es una angustia que no se va, no se va, no se va.
2: Yo cuando me he pegado el meñique la he pasado como olor.
4: Sí, bueno.
2: No sé. ¿Hay uno más?
1: No, ya está.
2: ¿Lo aterrizamos acá?
1: Ya está, para mí que la mayoría dice que siga.
2: Sí, sí, sí. Seguí hasta el final, amiguito. ¿Y quién te quita lo bailado? Claro.
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1: Viernes al fin, el mejor día de la semana. Y acá estamos en la previa del fin de con vos. Esto es Arasa hasta las 5.

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1: Pa, pa, pa, pa, pa. Buenas, buenas, buenas. ¿Quién anda por ahí? Hola.
2: Hola.
3: Hola. ¿Quién habla?
2: Romina.
3: Romy, ¿de dónde sos?
2: De Ramos Mejía.
3: De Ramos. Romy, ¿estabas zapateando, gritando, chasqueando los dedos, algo?
2: Estaba manejando y también.
3: Bueno, tenés un vuelco al corazón. Bueno, Romy, te quiero decir algo muy importante para que termines la semana muy feliz. Sí. Y es que ya sos la semifinalista del Día de tu Casa con Sarasa.
2: ¡Gracias!
1: ¡Bravo!
3: ¡Qué lindo!
1: ¿Dónde gracias, sería la casa, Romy? Contanos.
2: En Colón, Entre Ríos.
1: ¡Qué lindo!
3: ¡Ay, qué lindo!
1: Donde se hace la fiesta de la artesanía, de los artesanos, en Colón, sí, divino. Sí, qué linda ciudad, Colón.
2: Nos gusta a mis hijos y a mi marido nos gusta estar. Claro, mucho. Vamos seguido.
1: Vamos bueno. Seguido a Colón, lindo. Aparte, sí. Llegás en un ratito. Está espectacular, Colón. La verdad que me encanta.
2: Sí, sí, es muy lindo.
1: Bueno, ojalá se nos dé. ¿Y vos de dónde sos? ¿Te lo preguntamos esto?
2: Sí, de Ramos.
1: Ah, Ramos. De Ramos, lo dijiste, sí, lo es, claro. Es verdad.
3: Es verdad.
1: Bueno, ya tenés tu lugar en la semifinal, Romy de Ramos, así bueno, que toda la suerte.
3: Disfrútalo.
2: Gracias, chicos.
1: Un beso.
2: Buen
1: viernes. Gracias. Chau. Ahí va Romy de Ramos, la casa sería en Colón, Entre Ríos, es la semifinalista del Día de tu Casa con Sarraza, con Viviendas Roca.
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3: 10 minutitos para las 4 de la tarde. Momento de la frase que te habilita para jugar. ¿Estás lista, Anita?
4: Si me permitís, la voy a leer.
3: Ah, ya.
4: No sea cosa que con los nervios de la primera vez.
3: Esto es nuevo. ¿Sabes que nunca nos pasó?
4: Le pifié, sí. Sí.

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1: Veo en partes lo que tú ves, quieras o no, estás adentro, canta Catupecu Machu.
2: Porque hoy es viernes retro, por eso nos fuimos más atrás.
0: Qué bien.
1: Y esa es la frase
0: este
1: que te habilita.
0: Es un temón.
1: Para jugar a las 4 de las 4, che. Bueno, $1,000,000 hay en juego en las 4 de las 4. 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
1: Arrancamos la última hora de Zaraza. 3 minutos pasaron de las 4 de la tarde y el país no está detenido por el mundial, ¿sabes? Ni por el dedo de Dibu, ni por las declaraciones juradas de nadie.
2: ¿Mundial? ¿Qué mundial? Ya no hay mundial acá.
3: No toquemos el tema de las declaraciones juradas.
1: No toquemos el tema. Pero bueno, el país quiere saber, te quiere escuchar, Santiago.
3: Cuando llega la época del mundial, ¿querés tener el muñequito del mundial? ¿Querés tener la promo del mundial?
1: La figu.
3: ¿Querés tener la figurita?
1: Cambiar las tapitas.
3: ¿Querés la tapita?
1: Todo querés. El vasito.
3: ¿Querés el vasito?
1: ¿Querés la corneta? Todo.
3: Todo.
2: La bucela quiero.
3: Todo querés.
1: Todo.
3: A este nene le pasaba eso. Claro. Que quería todo. Quería todo. Y todo no se puede. Porque él quería la colección de muñequitos que te da la famosa cadena de comidas rápidas,
1: claro,
3: ¿viste?
1: Sí. Claro.
3: Los muñequitos del mundial.
1: Porque nosotros decimos todo, sí. Todo, no. No se puede todo.
3: Este nene quería todo. Todos los muñequitos, claro. Entonces, ¿qué hizo? Le afana el teléfono a la madre.
1: Ay, no. ¿Qué hizo?
3: Hizo lo siguiente. Miralo y escuchalo.
4: No puedo creer lo que me acaba de hacer este nene. O sea, real. No sé si enojarme, llorar. O sea, este nenito, así que ustedes aman, amoroso. Me fui a bañar. Llegó pedido ya. No lo puedo creer. Real, ¿eh?
5: Sí, te fuiste a bañar.
4: Sí. ¿Y vos pediste 1000 cajitas? Chicos, por favor, no sé qué hacer. Se puede. La pidió, me pidió ya, entiendo. ¿Qué voy a poner? ¿Que me equivoqué? Miren, la verdad es que ya se empezó a comer una. Feli, ¿qué hiciste?
5: Nada.
4: ¿Cómo nada? ¿Cómo hiciste? ¿Cómo pediste?
5: Nada, yo me pidió ya.
4: ¿Quién te ayudó?
5: More.
4: Más de 30 cajitas pidió. Me quiero morir.
1: More.
4: Felipe adelanta su cumpleaños mañana en el jardín. No se me ocurre otra idea. Va a tener que compartir con tus amiguitos.
5: Bueno, mami, yo voy tiempo.
4: Consejito, ni al baño se puede ir, no dejan el celular.
3: 30 cajitas tenía. ¿Viste la cajita? La conocemos.
2: La feliz.
1: Ese chico no tiene más de 4 años.
6: No, pero tiene una cómplice, ¿no? Sí. More.
3: La hermana. Entonces tenía en el living las 30 cajitas con los 30 muñequitos del mundial. Y la madre va a tener que pagar las 30 cajitas.
1: Ay, lo amo.
3: Sí, porque... Sí. ¿Viste que en un momento, cuando sos chico, decís...
2: Qué tranquila la madre.
1: Sí.
2: Imagínate si cualquiera de los otros 4, más allá que nos separan algunos años de edad, hubiera hecho esto en su momento.
1: Chancletazo más liviano. Te vuela la cara.
6: Total. No, te quedas sin comer. La cajita no la comes nunca más.
3: ¿Sabes lo que
1: en tu vida?
3: Lo que en casa cuando llegó. Porque antes el teléfono.
2: Mi papá me decía: te voy a pegar un boleo en el orto que te va a crecer la barba en el aire.
3: Era así. Hablar por teléfono era carísimo. Sí. ¿Sabes cuando llegó la cuenta de 0800 Pradón a casa?
1: Mentira.
3: Porque
6: ¿te acordás de la
1: ¿llamaste?
6: Línea hot?
3: Porque estaba la hotline.
2: La hotline de las hermanas.
1: ¿Llamaste?
3: Las del callejón. Estaba la hotline de Pradón.
1: Pero yo te hice una pregunta, ¿vos llamaste?
3: Recontra llamamos.
2: Pará, estaba la de Alejandra Pradón y la de Pupé Pradón, que era la hermana.
3: La de Pradón. Entonces te iban como guiando la historia.
1: Claro.
3: Aprete uno.
6: A jugar con Hugo, pero no jugaba con Hugo.
3: Jugaba con Pradón o con Pupé Pradón.
2: No, jugaba con tu Hugo.
1: Me quiero morir, no sigan por ahí. No.
3: Era, vos elegías tu propia historia.
2: Claro. Sí, claro.
3: Aprete uno si querés que te haga la secretaria.
1: No.
3: Aprete dos si querés que te haga la maestra jardinera.
1: Y vos le viste todas las profesiones.
3: Y vos ibas apretando. Y bueno, después a fin de mes ibas a la cuenta, chicos.
1: ¡Ay, Dios mío!
3: Ah, que ahora nadie. Ah, a ver para qué. Bueno, llamabas a ser siendo Pradón.
1: Decime que vos no llamaste a Pradón.
7: Le juro que no.
6: La voz de un hombre serio. Creíble, claro. Y respetable.
3: Todo el mundo llamaba.
1: Me dejaron solo.
3: 0800 Zuller también.
1: Mariano, ¿vos llamaste?
7: No, yo no llamé.
3: Dale.
1: Te dejaron solo en el
6: yo
1: barco.
6: Robaba moneditas. Porque en esa
1: yo
6: época,
1: también robaba moneditas.
6: Claro, las monedas tenían un valor, pero estaban en una cajita, viste, como para el cambio. Y ahí si agarrabas moneda, nadie se daba.
1: Yo me compraba una hamburguesa de queso en Pampers.
6: Claro,
1: con eso.
6: Te comprabas un helado, una hamburguesa, claro. Varias cosas te comprabas. Con un par de monedas ibas al cine.
1: Sí.
6: Y entonces en la cajita, moneda a moneda, ¿quién las va a contar?
1: Obvio.
6: Creo que nadie las contaba.
2: Hoy las monedas valen más por el material del que está hecho la moneda que por el valor de la moneda.
1: Sí.
2: Por eso no hay más moneda.
1: No hay más moneda.
2: O sea,
1: ahora
2: igual es ilegal fundirla.
1: Vas a Estados Unidos y mejor que le des hasta el último centavo porque de la tienda no te vas.
2: Hasta el último.
1: Hasta el último centavo.
2: Tal cual. Bueno, y ya terminaste de pagarle a Jorge Calzarotto la cuenta del...
3: Bueno, justamente este mes pago la última cuota.
2: Ah, mirá, de
6: 0800 grados. Te pones al día.
2: ¿Alejandro o Pupé?
3: No, yo siempre Pupé.
2: Ah, siempre Pupé. Sos Team Pupé. Sí. Bien.
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1: compartidos. 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
2: 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Anita, actualizamos un poquito el tránsito y el clima, contanos, a ver.
3: Panamericana, mano al norte, imposible, hay mucho tránsito y además se le suma un choque.

0: Ultra computadora gigantesca que procesa cientos de miles de millones de datos al instante, analiza variables, posibilidades, a la que le cargaron todos los datos de todas las selecciones, todo el historial de todos los partidos, de todos los enfrentamientos, todas las estadísticas de todos los futbolistas, de todos los equipos,
1: sí.
0: Y calculó quién puede ser el campeón de esta Copa del Mundo.
2: Uy, a ver.
1: Ay, lo digo o no lo digo, diría.
0: 10.000 veces, 10.000 veces le hicieron simular todos los partidos del Mundial.
2: Sí.
0: Y saben, ¿quién va a ser el campeón según la computadora?
2: A ver.
1: ¿Quién?
0: La República Argentina.
2: ¡Vamos!
0: Esto lo dijo la computadora que está en el Reino Unido. ¿Y saben qué?
2: ¿Qué?
0: Segundo Francia. Así lo dijo, tal cual.
2: ¡Grande!
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10: 16 horas, 33 minutos.
11: Temperatura, 15 grados. Humedad, 79%.
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0: Bueno, che, 16:40 de nuestro viernes retro, último día de este fin de... primer día de este fin de largo que se viene, con todo. Y tenemos la pista que abre el maletín con los 2 millones de pesos, los 6 dígitos, 2 para el día, 2 para el mes, 2 para el año. Anita, ¿vamos con la pista?
1: La pista de Sarasa es, para esa fecha, ya se había inventado la impresora láser.
0: Bien.
1: Para esa fecha, ya se había inventado la impresora láser.
0: En un ratito, lápiz y otra pista.
2: Yo no sé si ustedes están de acuerdo que hay relaciones que llegan a nuestra vida que son kármicas. No sé si lo creen, si conocen el concepto de esto.
0: Convencido de que esto es así.
2: Ah, bueno, pero por lo menos vos abrazás esta idea de que existen relaciones que son kármicas, buenas y malas.
0: De todas.
2: Ok, fantástico. Estamos de acuerdo, estamos en la misma. Las relaciones kármicas en realidad pertenecen a un plano del terreno más espiritual. Para darte una pista, aparecen de forma inesperada y cambian por completo nuestra manera de pensar, amar o enfrentar problemas. Muchos creen que son vínculos que no llegan por casualidad, sino por darnos una lección emocional difícil de ignorar de alguna manera. A ver, todo el mundo dice, ay, buen karma o mal karma. No es solo buen karma o mal karma, no es que las relaciones karmáticas son un castigo para tu existencia, no. Es que esas relaciones tenían que llegar.
0: Claro, tenía que ocurrir.
2: Tenía que ocurrir para que suceda el aprendizaje de ambas partes. A veces para bien, porque tenías que ver algo. Incluso funcionan como un espejo de uno mismo.
0: Claro,
2: ¿no? Y a veces funcionan justamente porque vos necesitabas ver la vida de otra manera. Te enseñaron algo y ya se van de tu vida, porque vos tenías que cambiar y porque el destino de tu vida iba para otro lado.
1: Quizás en ese momento no lo ves, no lo entendés, te enojas, lo ves con el tiempo, ¿no?
2: Exacto.
1: Y quizás no todo el mundo lo ve.
2: Tampoco. Exacto. Algunas creen que son vínculos intensos, complicados, pero son definitivamente transformadores. Sobre todo en el hinduismo, el budismo, hablan mucho del karma, que se entiende como una energía ligada a acciones y aprendizajes pendientes, justamente.
0: Bien.
2: Ahora, les tiro algunas pistas, señales, de que esa relación es kármica. Esta conexión instantánea, inmediata, familiaridad desde el momento uno.
0: Sí.
2: Atracción muy intensa.
0: Bien.
2: Sensación de destino. Uno ya lo siente. Dependencia emocional rápida enseguida y como un encariñamiento.
0: Te enganchás al toque.
2: Y conversaciones muy profundas desde el comienzo del vínculo. Viste que de pronto te ves hablando y decís, pero ¿por qué sé que estoy hablando de esto con esta persona?
0: Conocemos de siempre.
2: Bueno, esas son algunas de las señales que esa relación es kármica, que no quiere decir que sea mala.
0: Claro.
2: Sino que para algo llegó a tu vida. Quizás se va a quedar siempre.
0: Hay que entender para qué.
2: Claro, pero algo seguramente vas a aprender.

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2: Y llegamos al final de Sarasa, al final de este viernes retro, y arranca el fin de semana largo.
3: Eso, María, te iba a decir, llegamos al final de Sarasa, pero al principio del fin de largo, ¿eh?
2: Muy bien,
3: para así los que se pueden... muchas chances para descansar.
2: Para descansar, viene
3: para pasarla
2: bien.
3: Lindo.
2: Para cocinar rico.
3: Para cocinar rico.
2: Ay, sí.
3: Para ver este partido del Mundial, que por ahí no hubiera visto nunca. República también. Del Congo contra Bosnia del Oeste.
4: Puede haber sorpresas. Puede haber alguna revelación.
2: Curazao, ¿cómo es?
3: Sí, Curazao juega también.
2: Bien, bueno, qué sé yo. Bueno, disfruten el fin de semana. Nos reencontramos el lunes para zarasear juntos.
3: Absolutamente. Buen fin de largo.
2: Chau, chau.
5: Un besote. Chau, chau.

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1: Señoras y señores, buenas tardes para todos. Bienvenidos a otro día más aquí en este atardecer de un día agitado por la 100. Feliz viernes para todos. Voy a saludar a Mariela Fernández. ¿Cómo andas, Maru?
2: Hola, Lape, ¿cómo va? Buen viernes. Al fin llegó. Se hizo deseado, pero aquí estamos, ¿eh?
1: Ay, Dios mío.
2: Ya sabor a fin de semana.
1: Y fin de semana largo, ¿no? También.
2: Claro.
1: Qué lindo, qué lindo. Escuchá, pero. No, pará. ¿Dijiste viernes?
2: Dije viernes.
1: No, te mando el QR, empieza el sábado.
2: Mande QR, ahí sí, estamos escaneando, mira.
1: Te mando el QR, empieza el sábado, amigos.
2: Arrancó el fin de semana, ay, pero qué bien.
1: Sí, no aguantábamos más. Váyanse de los laburos donde ustedes estén, dejen todo lo que estaban haciendo, pónganse el pijama, pantufla y disfrutar la vida. ¿Dale?
2: Dale.
1: Así comienza nuestro atardecer de un día agitado por la cena. Hasta las 8 de la noche te hacemos compañía.

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1: Estoy leyendo un meme, Maru, que dice: un día sos joven y al otro día te levantas rápido y te mareas.
2: Ay, sí, es verdad.
1: Yo te
2: voy a decir, con los años eso.
1: Un día sos joven y al otro día no podés doblar la espalda. Me duele la espalda, no sabes cómo estoy.
2: ¿Cómo duelen las cosas cuando dejas de ser joven, justamente? Un día sos joven y al otro día te da paz mental tener la casa ordenada y limpia.
1: Claro.
2: Cuando sos joven no te importa, cuando sos grande te da paz mental.
1: Te das paz mental. Exactamente, te da equilibrio, ¿no?
2: Claro.
1: Estoy pensando, un día sos joven y al otro día te levantás un domingo a las 6 de la mañana. Porque no puedes dormir.
2: Sí.
1: Tremendo,
2: sí.
1: Eso te pasa a vos. Yo duermo, ¿eh? Debo reconocer.
2: Yo me despierto, yo duermo.
1: ¿Qué más?
2: Un día sos joven y al otro día, al otro día prácticamente, estás tomando un antiácido porque te cayó mal la comida.
1: Soy yo.
2: O un omeprazol para que no te caiga mal.
1: A la mañana, soy yo. Ese soy yo. Es que ya no soy joven,
2: claro.
1: Ese es el tema, ¿no?
2: Hay que tomar omeprazol.
1: Claro, un día sos joven y el otro día te vas al supermercado y te emociona ver una oferta en la compra de papel
2: higiénico. Totalmente. ¿Eh? O el 2x1. O el segundo al 70.
1: Claro, o yo digo, che, me bajás la radio que quiero hablar bajito.
2: Tenemos, ¿entendés? O sea, nada de música fuerte.
1: No, es tremendo. Bueno, los quiero escuchar a todos.
2: Dale.
1: A todos, porque yo creo que me parece que vamos a encontrar muchos como nosotros, ¿eh? Un día sos joven y al otro día, ¿y al otro día qué? 11-3700-0100. Llámanos, dale, que te escuchamos.
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3: Llamaste al 11-3700-100, decís, un día sos joven y al otro día, ay Dios mío, hola.
4: Un día sos joven y al otro día bajas la radio para poder estacionar.
3: Ah, me pasa lo mismo. Me
5: qué
3: pasa
5: identificado
3: lo mismo.
5: Que nos sentimos, sí, qué identificados.
3: Siente, sí, me parece que vamos por el mismo camino. Quiero seguir escuchando más. Hola.
6: Efectivamente, un día sos joven y al otro día sos un experto meteorológico que sabes cuándo va a llover porque la humedad te hace doler todas las articulaciones del cuerpo.
3: ¡Qué bárbaro! Me encanta. Me encanta, muy bien, la verdad. Tienen razón. Tienen razón, esto nos pasa a todos.
5: Joven y al otro igual. Y al otro.
3: ¿Qué pasa? ¿Qué es mañana? Realmente.
5: Claro,
3: es mañana.
5: Pasa rapidísimo.
3: Te quiero escuchar. Hola.
7: Y un día sos joven y al día siguiente te pones contenta cuando te devuelven un tupper.
3: Son todos unos creativos, unos genios, pero nos cuentan lo que les pasa. Y está bueno. ¿Eh?
5: Claro que
3: está
5: sí.
3: Está bueno, exactamente.
5: Gracias por compartir.
3: Claro, pasa todo muy rápido, muchachos. Es así. Pero seamos felices disfrutando de ese camino. Sigan llamando.

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6: Che, ¿alguien entendió esa canción que está sonando? Raro, ¿no? Yo solo llegué a escuchar una palabra, mantecol. El resto, ni idea. Si alguien sabe de qué se trata, que nos avise.
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0: Qué lindo lo que estamos escuchando, qué lindo que es viajar con este viernes retro de nuestro atardecer de un día agitado en la radio más escuchada de la República Argentina, porque cuando escuchás estos temas, viajás a ese momento donde escuchaste el tema por primera vez o fue un tema que te hace acordar de algo. Es maravilloso cómo uno viaja con el tema al momento en que lo escuchaste, tal vez en algún momento importante de tu vida. Por eso, disfrutemos juntos esta radio, disfrutemos juntos estos temas y ahora disfrutemos juntos estas noticias de este momento.
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2: La justicia pidió la última declaración jurada del hermano de Manuel Adorni en la causa por presunto enriquecimiento. El fiscal Guillermo Marijuán elevó el pedido formal ante la Oficina Anticorrupción. El legislador bonaerense corrigió nuevamente la evaluación de una propiedad en Citibel y declaró 5 cajas de ahorro con 2 millones de pesos. Desde el lunes vuelve a subir el boleto de colectivo en el AMBA. Se trata de un incremento del 2% que elevará el pasaje mínimo a 728 pesos con 28 centavos para quienes tengan la tarjeta SUBE registrada y entre 1.456 pesos y 2.455 pesos para quienes no. Procesaron a Pequeño J por el triple crimen de Florencio Varela. El juez federal Jorge Rodríguez agravó la situación de Tony Hansen Valverde a homicidio agravado por cometerse con el concurso premeditado de 2 o más personas y podría recibir prisión perpetua si es condenado. La defensa anunció que apelará la decisión.
0: Pronóstico del tiempo para este fin de semana.
2: 15 grados 8 décimas la actual, con el cielo algo nublado. Mañana sábado vamos a tener el cielo mayormente nublado, lluvias aisladas hacia la tarde-noche. La mínima 8 grados, la máxima 14.
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que ya estamos pensando y soñando en este fin de semana. Y uno desea cosas lindas, que nos pasen a todos cosas buenas, de esas cosas que no se anuncian, de esas que te caen de sorpresa, de esas que se sienten en el cuerpo, que entran a tu corazón y a tu alma. Y me encanta poder compartir estos pensamientos en voz alta con vos que estás volviendo a casa, que estás terminando un trabajo, que te pusiste a estudiar aquella cosa que te faltaba todavía. Está buenísimo acomodarnos en este camino que te lleva el atardecer de un día agitado. A todos gracias por estar aquí, seguimos escuchando buena música.

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6: ¡Qué locura todo esto! ¿Qué pasó? Estoy mareado.
7: ¿Qué pasó, la pegüe?
6: Y estoy mareado porque viste que yo ayer dije el dato.
7: Sí.
6: Y siempre los jueves lo decís vos.
7: Tenés razón.
6: Y ahora estoy buscando el dato del viernes y no lo tengo. No me acuerdo si dije el del viernes era el jueves y el jueves el viernes. Estoy perdido.
7: ¡Qué
6: lío!
7: Yo tampoco entiendo mucho las cosas. Pero de casualidad, hoy que es viernes, el dato lo tengo yo, la pe.
6: Uy, qué raro. Algo está pasando en esa producción.
7: ¿Tenés para anotar?
6: Y así, dale. Vamos
7: dice
6: con el dato del viernes.
7: El dato de este
6: esperá
7: viernes.
6: Un poquito, esperá. Para ir a las cataratas de Iguazú, ustedes claro. San George, crucero norte. Ahora sí, dale.
7: Allí nació un tenista muy reconocido.
6: Ah, ya sé. Anotado.
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2: 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A las 6 de la tarde, 29 minutos, seguimos juntos en el regreso a casa, compartiendo buena música aquí en La Ciencia.

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0: andamos en camino, escuchamos buena música. Ya es de noche, cerca de las 7 de la tarde, estamos caminando juntos en este atardecer de un día agitado. A lo mejor ya estás en tu casa y qué bueno, ¿no? Llegar, te sacás los zapatos, te sacaste toda la semana encima, te pusiste las pantuflas, te tomaste un caldito, preparaste un matecito. Está buenísimo que lo podamos hacer siempre. En toda la República Argentina estamos disfrutando del atardecer de un día agitado por la cena. Ahora escuchás los títulos más importantes.
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2: 6 de la tarde, 58 minutos. Revés para Tobillino. La causa por la mansión de Pilar será investigada en el fuero penal económico. La decisión fue tomada luego de que la Cámara Federal de Casación rechazara un recurso presentado por dos imputados. La investigación busca determinar si la lujosa propiedad fue adquirida con fondos vinculados a la AFA. Femicidio de Agostina. La próxima semana indagarán a los tres detenidos. Claudio Barrelier, el presunto asesino de la adolescente, Osvaldo Faceta y Soledad Andriani, acusados de encubrimiento, serán interrogados por el fiscal Raúl Garzón entre el martes y el jueves. El fiscal Gerardo Policita evalúa ampliar la causa por enriquecimiento ilícito contra Manuel Adorni. Hasta ahora se evaluaron los movimientos financieros y las posesiones del jefe de gabinete desde que asumió como funcionario público, pero si la justificación que expuso refiere a años anteriores, la fiscalía extendería el periodo de análisis y pediría más medidas de prueba.
0: Pronóstico del tiempo, a ver cómo viene, ¿eh?
2: 14 grados 7 décimas la actual en Capital Federal, con cielo ligeramente nublado para esta noche, mayormente nublado y una temperatura de 13 grados.
0: Volvés a casa, tomás el teléfono, marcás el 11-3700-0100 y decís fuerte la Pelleguéis. Están tus hijos, también los queremos escuchar. A todos, gracias por estar ahí. Estás en la 100, estás informado.
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0: Señoras y señores, ha llegado el momento. Maru, ha llegado el momento.
1: Sí, ¿qué momento?
0: Y el momento, ¿no? El que uno dice, ¿qué pongo? Ropa de verano, ropa de invierno, pongo una mallita. Voy a ver las cataratas en Bermuda.
1: Pone todo y ponele buena onda.
0: Por las dudas, claro. Llévate un protector de sol por las dudas también.
1: Nunca se sabe.
0: Nunca se sabe. Atención, amigos queridos, para aquellos que hicieron los deberes a lo largo de toda esta semana, empiecen a llamar ahora mismo al 516-7010. Y el primero que llame y el que dice cuál es la localidad correcta, ¿se va a dónde?
1: A las cataratas del Iguazú, al St. George.
0: Hotel St. George con crucero del norte, así que llama ahora, dale.
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2: A las 7 de la tarde, 20 minutos, seguimos juntos en el regreso a casa, compartiendo buena música aquí en la ciudad.

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1: 7 de la tarde, 27 minutos. Sí, sí, hoy es viernes. Y como todos los viernes, uno de ustedes se tiene la posibilidad de ganarse el viajecito al St. George. 3 noches ahí en el St. George, en las cataratas del Iguazú, viajando con Crucero del Norte. Y estamos en contacto con Evangelina Rodríguez. Evangelina, ¿cómo estás? Buenas tardes. Evangelina. Ahí estás, Evangelina, ¿cómo estás? Evangelina, tenemos ahí.
2: Sí, acá estoy. ¿Me escuchas?
1: Ahí te escuchamos bien. Es como que tenemos con... Va y viene, me parece, la conexión. ¿Vos nos escuchás bien a nosotros?
2: Perfecto. Te hago la parabólica. Me quedo
1: ahí,
2: tranquila.
1: Ahí va. Ahí te enganchamos, Evangelina. ¿Cómo estás? ¿Todo bien?
2: Todo bien.
1: ¿Costó adivinar la localidad de esta semana? ¿Estuvo difícil?
2: No le digan la maldita producción, porque esta vez fue fácil.
1: Esta vez fue fácil, estuvieron buenas ellas, esta vez, aparentemente. Vamos a ver, vamos a ver.
2: Sí, vamos a ver.
1: 5 pistas a lo largo de toda la semana, 5 datitos que fuiste anotando. Y hoy tenés la chance de ganarte este viajecito a las cataratas. Decinos, Evangelina, ¿de qué localidad, de cuál localidad están hablando en la producción?
2: Hablamos de la localidad de Tandil, en la provincia de Buenos Aires, donde nació Del Potro, donde compramos las palamines.
1: ¡Pero qué bien, Evangelina! Es correcta la respuesta. Has ganado.
2: ¡Vamos!
1: Te vas a Cataratas con quien quieras, viajando con Crucero del Norte al St. George. Así que a pasar la bomba.
2: Muchas gracias, Maru.
1: Abrazo.
2: Un beso, que tenga linda semana.
1: Abrazo enorme para vos y buen fin de... ¡Chau, chau!
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0: qué bueno estos temas, ¿eh? Disfrutando de otro viernes retro en la 100. Nos encanta esta música porque nos hace viajar a ese momento donde escuchamos y bailamos, o cantamos, o tarareamos esos temas que van a ser por siempre, van a ser eternos en nuestra memoria y en nuestro cuerpo. Me encanta poder disfrutarlo con todos ustedes. Sean felices escuchando buena música y volviendo a casa con el atardecer de un día agitado por la 100.
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8: Qué lindo, qué lindo. Vamos a ver cuáles son los temas del deporte de este momento.
9: La selección argentina afronta un entrenamiento clave antes del debut del Mundial 2026. La albiceleste realiza una nueva práctica en su ciudad base, allí en los Estados Unidos. Lionel Scaloni continúa con la evaluación de sus jugadores para definir la forma que afrontará ante Argelia el próximo martes en Kansas. Nico Tagliafico, con una reciente lesión muscular, quedó descartado para el partido.
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0: Cafe, llegué. Soy Carolina de Paraná, Entre Ríos.
1: Ay, Carolina, me encanta tu pueblo, tu ciudad, Paraná, Entre Ríos. Abrazo grande para todos. Los Panza Verde, gracias a Diego Pozo, magnánimo eterno conductor de esta radio y de este envío. Ariel Dota, el productor general. Camilo Agüero, nuestro operador.
2: Basta, chicos.
1: Bueno, campeón.
3: Sin voz, nadie va a escuchar.
4: Sin voz, nadie va a escuchar.
1: Quiero saludar a José Bojanich. Sí, como es siempre, ¿qué?
5: Siempre impoluta.
1: Te apuraste, José. Quiero saludar a Cami Agüero. Acá mi abuelo. A Caro Moyo.
5: No sé sumar, chicos.
1: Yo tampoco sé. A la rubia, la única que vale es ella, ¿eh?
6: Besos, la P.
1: Dios mío. Buen fin de semana
6: para
1: todos.
6: Buen fin de semana.
1: Nos encontramos el lunes. Chao.

11 de la cena escuchamos a Gen 6, Into Deep. Y con este clásico, así llegamos al día más esperado de la semana. Viernes, amigos, aquí estamos juntos en la 100. Cuando pasaron 6 minutos de las 20 horas con 13.2 de temperatura. Bienvenidos a todos aquí en Románticos. Para los que están volviendo a casa, para aquellos que recién comienzan esta noche, o los que simplemente se toman un momento para disfrutar de buena música, acá estamos nosotros acompañándote hasta la medianoche. Bienvenidos.

escuchando el lado romántico de la 100. Lo que suena es Nick Cayman, I Promise Myself. Un gran clásico del pop que combina la melodía pegadiza con el sonido synth pop característico de finales de los 80. Se ha convertido en la canción más exitosa del cantante. Suena en este viernes aquí que lo compartimos juntos. Disfrutamos de buena música aquí en Románticos. 20 horas y 35 minutos hasta la medianoche nosotros. Estamos juntos en la 100.

0: noche de La Siente acompañamos con canciones que quedan para siempre. Foreigner, I Want to Know What Love Is. Gran balada suena en este viernes, previo a un fin de largo. Acá estamos acompañándote, algunos en salida con amigos, el regreso a casa. Nosotros le ponemos canciones al cierre de esta semana. Quédate con nosotros que hasta la medianoche estamos juntos en el lado romántico de La 100.
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5: Seguimos juntos aquí en la 120 horas y 47 minutos, viernes, que lo vamos transitando juntos y te acompañamos a donde estés y te contamos cómo está la calle, autopista Ilia, el ingreso a Castillo. Bueno, allí hay reducción de carril por un vehículo que está incendiado. Hay demoras en Cantilo, en su conexión con la avenida General Paz, también en Panamericana al norte. Para aquellos que viajan en transporte público, bueno, tener en cuenta que Subtes en línea B está con demoras. Trenes y premetro funcionan a horario.
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recién suenan toda la noche esas canciones que son parte de tu vida. Jesse y Joy, Corre. Canción para ir cerrando esta primera hora del lado romántico de la cena en este viernes, previo a este fin de largo que lo vamos compartiendo juntos, disfrutando de buena música hasta la medianoche. En los próximos 60 minutos vamos a escuchar a Howard Jones, a The Cars, Roxette y muchos artistas más.